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6 de la mañana, 8 minutos, son las 6 de la mañana con 8. Bienvenidos y bienvenidas a cada uno de ustedes, mi estimada, querida familia cotabambina apurimeña. Bueno, ya ingresamos a vuestros hogares como todas las mañanas a través del programa Richari Cotabambas en vuestra emisora Radio Omar Kansaya en todas sus plataformas y de la misma manera Radio Akira. Bien, exactamente 6 de la mañana con 9 minutos, momento preciso de dar apertura a la programación correspondiente al día de hoy. Estamos día 14 de octubre. Un día importante para toda la familia peruana. 14 de octubre, año de la esperanza y el fortalecimiento de la democracia, décimo mes del año 2026. Bien, vamos a inmediatamente empezar con la programación correspondiente al día de hoy.

6 de la mañana, 11 minutos, son las 6 de la mañana, 11 minutos. Ahora sí, inmediatamente vamos a dar apertura las recomendaciones para la fecha de hoy. Hoy estamos 14. Estimados hermanos, el tiempo nos gana y rapidísimo, ¿eh? Son las 6 de la mañana, 11 minutos. Vamos a refrescar la memoria como todas las mañanas en tu programa Rich and Cotabambas. ¿Qué tenemos para recordar? ¿Qué pasó un día como hoy, 14 de octubre? En el año 1687, un día como hoy, 14 de octubre, se produce un gran maremoto que destruye parte de Lima y la provincia constitucional Callao. Eso nos recuerda hoy día, 14 de octubre, que precisamente el día de ayer tuvimos una preparatoria a nivel nacional, ¿no? Antisísmica, bueno, pues para que todos y cada uno de nosotros estemos siempre con precauciones, con prevenciones. Así que espero que hayamos cumplido como debe ser. Bueno, de la misma manera, en el año 1964, un día como hoy, 14 de octubre, nace en el Callao Marta Moyano Delgado. Ella fue congresista de la República entre los años 2000-2011. De la misma manera, ella también fue la lideresa del movimiento fujimorista, ¿no? Y igualmente nos recuerda, su hermana María Elena Moyano fue asesinada con ensañamiento por Sendero Luminoso. Eso también nos recuerda esta fecha, 14 de octubre. Y por último, nos vamos al año 1986, un día como hoy, 14 de octubre, el vicealmirante Jerónimo Cafferata sufre un violento atentado terrorista del Sendero Luminoso. Es llevado a Estados Unidos, donde lamentablemente perdió la vida. Bueno, notas importantes para la fecha de hoy, 14 de octubre, mis estimados hermanos Llactamasis Huasimases. ¿Cómo estamos? Bienvenidos y bienvenidas al programa de todas las mañanas, programa habitual Richari Cotabambas, como siempre recalco, a través de Radio Barcanzaya en sus diferentes plataformas, igualmente en Radio Akira. Bueno, ya en la ciudad de Lima, esta hora de la mañana, tempranito sí, pero una mañana calurosa, está haciendo calorcito ya a esta hora de la mañana en la ciudad de Lima. ¿Y cómo está nuestra querida tierra, nuestra querida provincia de Cotabambas? Nuestros hermanos de Akira, Madera, Tambubamba, Cotabambas, Coyurqui, Chalhuahuacho y Mainayan, ¿cómo está nuestro clima estos días? Cuando ya prácticamente deberíamos estar dando con todo, con la temporada de los sembríos, pero me parece que aún todavía esto está pendiente, porque no tenemos lluvia, o si los hubiera, es esporádico, ¿no? Un día sí, otro de repente a la semana dos veces, tres veces, o otras noches que caen heladas. Y eso es prácticamente la incertidumbre que nos preocupa, ¿no? Al hombre del campo, principalmente, a nuestros hermanos, hermanas. Así que esperemos que esto se regularice con el pasar de los días. Estaremos a la expectativa. 6 de la mañana, 15 minutos. Y igualmente también queremos comentar algo también. Como acostumbramos todas las mañanas, siempre a veces un poquito más hacemos los comentarios sobre la coyuntura nacional, regional, local. Es importante también que hay que tomar muy en cuenta esto. Así que, mis estimados hermanos, un poco vamos a comentar a modo de reflexión, recomendación para nuestros hermanos, hermanas, que estamos en el campo principalmente, en nuestra provincia de Cotabambas, en nuestra región de Apurímac y nuestros simpatizantes. Recuerden, amigos, el fenómeno del Niño plantea al Perú el desafío de fortalecer sus capacidades preventivas o prevenciones o ante la respuesta que aún todavía no se nota, no se ve. ¿Por qué? Porque ya se nos vienen los cambios climáticos. Las organizaciones meteorológicas a nivel mundial ya señalan que sus efectos se intensificarían hacia el mes de diciembre de este año 2026 y alcanzarían su mayor incidencia hasta el mes de febrero del año 2027. Este escenario exige planificación, coordinación, acción conjunta entre todos, no solamente el gobierno nacional.
tienen que haber una coordinación entre el gobierno central, regional, local. Todos debemos estar preparados a la expectativa en alerta que se nos viene. En unos momentos vamos a ir comentando cómo están parte de nuestras provincias a nivel de la región de Apurímac. Ya se van, ya se nota con claridad, por ejemplo, la sequía. Hay algunos riachuelos, algunas lagunas que prácticamente por completo se están desapareciendo. Y ante ello, ¿qué están haciendo nuestros gobernantes actuales? Quiero decir, de hecho, a partir de enero tendremos otra nueva gestión, pero a la fecha todavía están con trabajo los de actual gestión. Así que seguramente ya vienen preparando, tomando precauciones, recalco. Esperemos. Y ante ello, justamente, el país enfrenta ya dos frentes que no admiten demora, no admiten esperas. La inseguridad ciudadana, la preparación ante el fenómeno El Niño. Y a pesar de ello, o a más de ello, el Congreso de la República sigue en pleitos, sigue en peleas, siguen quedando atrapadas en debates dilatorios. Cada día que pasa, sin medidas concretas. Y de hecho, esto es un día perdido para la protección de la ciudadanía en el país. La política debe servir para resolver los problemas inmediatos, los problemas reales que la gente necesita. No para postergarlos, no para dejar para mañana. Mientras las regiones reportan lluvias anticipadas y los incendios que están prácticamente devorando la población, espera que sus autoridades actúen con unidad, con propósito. Las emergencias climáticas y las incidencias, en este caso los incendios, son problemas que afectan de igual a todos los peruanos, en todas las regiones, condiciones que realmente son preocupantes. Mis estimados hermanos, esperemos que esto tome de inmediato las reacciones y las respuestas. Y para cerrar este comentario, este pequeño comentario, estamos prácticamente ante un fenómeno del niño costero que este año, en esta época, nos hará bastante, bastante daño. Se dice que se va a intensificar y pone en alerta a todos y a todas. Se recomienda a las regiones preparar planes, contingencias, antes del mes de diciembre, no después. Después será lamento, simplemente. Igualmente, los incendios forestales, cómo está afectando a la región del Cusco, a la región de Ancash, a la región de Junín, a la región de Apurímac y entre otras regiones en el país. Y ante esto, ¿qué respuesta tenemos de parte del gobierno central o local o regional? ¿Qué están haciendo? ¿Y qué más podemos decir sobre nuestros legisladores, sobre nuestros congresistas? El Congreso continúa el debate sobre facultades para la seguridad, para la prevención climática, supuestamente. Pero claras decisiones hasta el momento no se ve. ¿Y qué más tenemos? Los resultados de las elecciones regionales municipales 2026, aún hasta la fecha todavía no se concreta, no se termina el conteo. ¿Cuántos días han pasado? Del día 4 a la fecha de hoy, 14, 10 días. Y aún seguimos, ¿no? En los conteos finales. Y todo ello es la responsabilidad de nuestros padres de la patria. No hay otra, mis estimados hermanos.
6 de la mañana con 21 minutos. Con este pequeño comentario ya queremos también abordar otros temas importantes, informaciones del día a día, como todas las mañanas que compartimos a través del programa en Cotabamba, en vuestra emisora Radio Marcanza y en nuestros aliados y en todas sus plataformas. Recuerden, amigos, en Akira estamos a través de los 103.9 FM Radio Marcanzaya, 100.7, ¿no? 100.7 Radio Akira. Y de la misma manera, estamos también en la ciudad de Mara, en el 107.1 FM Radio Marcanzaya, en la ciudad de Lima 98.9, Tambobamba 96.7, Distrito Cotabamba 94.7, y llegando también a través de las diferentes plataformas a nivel nacional. Y esperemos también sus comentarios, de repente algunas recomendaciones, algunas sugerencias o algunas notas que de repente a nosotros se nos va. Están abierta nuestra línea telefónica a través de la página web. Principalmente usted puede ingresar en el www.marcansaya.com. Allí tienen un espacio para que puedan ingresar directamente a nuestro grupo de WhatsApp. Allí nos puede comentar, enviar lo que usted vea por conveniente. Estaremos al tanto. Son las 6 de la mañana con 22 minutos. 6 de la mañana, 22, en tu programa Richari Cotabambas, Hatari Cotabambas, no te me duermas, Cotabambino, Cotabambina. 6 de la mañana, 22 minutos.

Vamos a iniciar con las informaciones de esta mañana, cuando son exactamente 6 de la mañana con 23 minutos. Y nos vamos a nuestra querida región de Apurímac y vamos a hablar con nuestros futuros ya prácticamente representantes de nuestra provincia de Cotabambas, en este caso el recientemente electo alcalde de nuestra provincia, Valentín Quispe, ¿no? Claro que sí. Ayer él estuvo en la capital de nuestra región de Apurímac, en Abancay. Así que de ello vamos a comentar qué hicieron, qué están haciendo. Supuestamente acá, según las informaciones, tenemos conocimiento de que ellos han estado todos los alcaldes electos en nuestra provincia de Cotabambas, es decir, de todos los distritos, en este importante acto y haciendo algunas ya propuestas, reclamos y también dando a conocer a nuestras autoridades funcionarios para que también tomen muy en cuenta sobre la problemática de nuestra provincia de Cotabambas. Alcaldes electos de Cotabambas, Valentín Quispe y acompañado, por supuesto, con todos los alcaldes de la provincia, exponen demandas prioritarias en este primer encuentro regional realizado en Abancay, que justamente se llevó a cabo el día de ayer. El alcalde electo de la provincia de Cotabambas, Valentín Quispe Flores, junto a sus alcaldes distritales, participaron en el encuentro regional Diálogo con Apurímac, desarrollado en la sede del gobierno regional de Apurímac en la ciudad de Abancay. Durante este espacio aprovecharon el diálogo con representantes del Poder Legislativo y donde se expuso las principales necesidades de la provincia de Cotabambas en el marco de las coordinaciones previas al inicio de su gestión municipal a partir del día 1 de enero 2027. Entre los pedidos planteados ante los diputados Diesel Columnus Murata y Pierangili, Dodero, se destacó la necesidad de impulsar el asfaltado de la carretera Tambobamba-Coyllurqui-Abancay, con el propósito de mejorar la conectividad vial, facilitar el desplazamiento de la población entre las localidades de Cotabambas y la capital de la región, que es Abancay. Asimismo, se abordó la preocupación por el avance de la construcción de la institución educativa Erasmo Delgado Vivanco, esto en la capital de nuestra provincia de Cotabambas, Tambobamba. La situación del proyecto hospitalario de Tambobamba, entre otros. Y de hecho, la ejecución de estas requiere atención inmediata, seguimiento por parte de las entidades competentes. Ambos proyectos, de hecho, la construcción de la institución educativa y también el hospital de Tambobamba, son proyectos de prioridad, y como parte de las necesidades prioritarias, la educación, salud a nivel de nuestra provincia, y por ello tomaron esta iniciativa, hicieron dar a conocer y ojalá en los próximos días tengamos respuestas fehacientes y respuestas claras y a que esto se avance. Por otro lado, los planteamientos fue la necesidad de mayor atención al estado de Cotabambas, considerando su aporte económico y los ingresos por regalías vinculadas a las actividades mineras, principalmente en nuestra provincia. La participación de Valentín Quispe Flores y sus 5 alcaldes de la provincia en este encuentro regional permitió exponer estas demandas ante los representantes como parte de las primeras coordinaciones orientadas a colocar las necesidades de la provincia y la agenda de trabajo una vez asumidas a partir del día 1 de enero 2027. Mis estimados hermanos, esta nota es de conocimiento a nivel de nuestra querida provincia de Cotabambas, y de hecho ahí en las imágenes ustedes ven a los 5 alcaldes de la provincia, encabezado por el alcalde
provincial Valentín Quispe Flores. 6:28 a.m. Notas importantes que, de hecho, tienen que ir ya encaminándose. Ya son nuevos autoridades, ya son nuevos alcaldes, prácticamente nuevos padres del pueblo, ¿no? En este caso de Akira, de Mara, de Tambubamba, de Joylurque, distrito Cotabamba, distrito Mara. Bueno, pues todos ya prácticamente están en coordinaciones. Y qué mejor, ¿no? Se dice, por primera vez en la historia de nuestra querida provincia de Cotabambas, los cinco alcaldes y el alcalde provincial incluido, ¿no? Pues de un solo partido, Partido Acción Popular. Y se dice que habrá mejor coordinación, habrá cambios y esperemos que esto sea así. Estaremos a la expectativa a partir del día 1 de enero y todos los días, como siempre, a través del programa Rich en Cotabambas. 6:29 a.m. Igualmente queremos seguir comentando algunas preocupaciones dentro de nuestra querida provincia de Cotabambas. Además de preocupaciones, ayer, por ejemplo, se registra otro incendio en Tambubamba. Vamos a compartir un momentito esto y luego pasaremos con otras informaciones. En Ojoruro, precisamente, ¿no? Ojoruro. Vamos a ubicar esta nota y poder compartir con nuestros amables radioescuchas que nos acompañan todas las mañanas en tu programa Rich en Cotabambas. De hecho, tenemos notas importantes como todas las mañanas, como todos los días. 6:30 a.m. ¿Cómo se nos está yendo la mañana? Rapidísimo. A ver, por acá creo que está. Ahí está. Muy bien. 6:30 a.m. Incendio forestal en Ojoruro, Tambubamba. Se dice que este incendio se habría iniciado en la zona de Joylurque y cuánto avanzó hasta llegar a Tambubamba. Un incendio forestal de mayor magnitud se registra en la comunidad de Ojoruro, precisamente en el sector de Yanamanchi, en el distrito de Tambubamba, en la provincia de Cotabambas. Según la información preliminar, el fuego habría avanzado desde el lado de Joylurque, donde anteriormente se reportaron, ¿no?, en la zona, y fueron controlados, pero posteriormente se habrían reactivado y continúa con el avance, cruzando hasta el distrito de Tambubamba. La reactivación de estos focos habrían permitido que las llamas avanzan hacia nuevas zonas, afectando áreas pastizales de vegetación natural hasta alcanzar al sector de Yanamanchi. Esto queda en Ojoruro, precisamente. Mis estimados hermanos, hablando de los incendios, no solo en Tambubamba, no solo en Joylurque, esto sigue vigente. Por ejemplo, el día de ayer se anunció, se mencionó en el distrito de Akira, en la parte baja de nuestro distrito, en el centro poblado San Miguel Arcángel Tejocha, también sigue activo el incendio. ¿Y hasta cuándo vamos a estar con esta situación, mis estimados hermanos? Prácticamente ya cuántos días, desde los primeros días del mes de, ¿no?, que iniciamos este mes de octubre, estamos. ¿Y cuánto daño ya se causó? ¿Cuánta pérdida? Y justamente dentro de ello, el día de ayer, ustedes habrán podido observar en diferentes redes sociales este momento tan crítico, tan realmente indignante en la provincia de Cotabambas, donde un hermano nuestro perdió la vida a causa del incendio. Mis estimados hermanos, esto a nadie se lo deseamos. La verdad, ojalá que no lleguemos a mayores en nuestra provincia de Cotabambas. Ahí en las imágenes los dejo, ¿no? El incendio forestal deja un fallecido. Y se dice que es el quinto fallecido en la provincia. Esto pasó justamente en el puente Joyo, en la capital de la provincia de Chumbivilca, Santo Tomás. Un incendio forestal registrado en el sector de Puente Joyo, en el distrito de Santo Tomás, ¿no?, capital de la provincia, Chumbivilcas, en la región del Cusco, deja uno más, un muerte
un poblador, un hermano nuestro que perdió la vida. Según la información preliminar, esto realmente duele, ¿no? Indigna. El día de ayer justamente comentábamos en el inicio del programa cómo es posible que no demos con los responsables quienes causan este daño. No solamente pérdidas materiales o pérdidas de nuestros pastizales o arbustos de la zona y nuestros animalitos o que han muerto carbonizados ahí en todo. Mira, hasta pérdidas humanas. Imagínense. Este hecho ocurrió justamente el día 13, martes 13. Y no solo es la pérdida humana, cuánta contaminación en nuestro medio ambiente, en toda esa zona. Y está próximo a nuestro distrito de, ¿no?, Quiñota, Akira. Joyo está por ahí nomás, no está lejos. Esperemos que las autoridades competentes realicen las diligencias correspondientes y queden, ¿no?, queden con los responsables y queden su castigo merecido. Tienen que haber. No se puede quedar esto en simplemente se apagó el fuego y ahí queda también. No, tienen que dar con los responsables. Este lamentable suceso vuelve a poner de hecho en manifiesto en nuestra provincia y esperemos que esto se resuelva pronto. Es lo que queremos nosotros. Mis estimados hermanos, estamos en tu programa Richard y Cotabambas y esperando que la familia, nuestros hermanos, hermanas, pues pongamos fin a esto. Por acá me acaban de enviar un videíto, mi hermano Jesucito, gracias, agradecido a ti. A todos nuestros hermanos, hermanas, a ver, vamos a tratar de compartir de qué se trata. Es un video que me acaba de pasar acá al programa. A ver. Ya no. Ya, en un momento vamos a seguir comentando de esto, mi estimado hermano Jesús. Gracias. Sí, sí, este justamente también pasó otra nota importante y es la alegría de nuestra familia quireña en sí. Recuerden, amigos, hace poquito nomás uno de nuestras hermanas menores, estudiante de psicología, fue de una manera tan terrible, quitado su vida, y de ello hay noticia en estos últimos días. En unos momentos estaremos comentando, Jesús, muchas gracias. Bien, estamos hablando justamente de estos malos momentos que nos toca vivir a todos los peruanos, principalmente en la región del Cusco, en Apurímac, en Junín, en otras regiones. Este es a nivel nacional en sí. Por ahí les voy a mostrar algunas imágenes que yo tengo, por ejemplo, cómo y en qué condiciones están. En unos momentos yo lo tengo acá, las imágenes. Gracias. 6:36 a.m. Dejaremos esta nota, esta preocupación y poniendo en reflexión a nuestros hermanos, hermanas, a nivel de nuestra querida provincia y nuestros hermanos, nuestros vecinos. Pero sí, recomendando a nuestras autoridades que hay que tomar bastante conciencia y hay que dar con los responsables. No podemos dejar que pase esto por así. Bien, 6:37 a.m. Cambiaremos de tema, mis estimados hermanos, claro que sí. 6:37 a.m.

0: Son las 6 de la mañana con 38. Ahora sí les voy a compartir este video que me pasa a nuestro hermano Jesucito desde la provincia de Grau.
1: Flor Bolívar Pinares termina cayendo en esta parte del pavimento. Según los deudos de la joven, el detenido cuenta con una larga lista de antecedentes por diversos delitos.
2: Tiene tentativas de asesino hacia su pareja, que le intentó matar a su pareja. Y a su pareja que le encubre y que diga que luego no, es problema de ellos. Pero
0: bueno, ahí justamente en las imágenes podemos observar a la al supuesto personaje que quitó la vida de una hermana nuestra aquí en la ciudad de Lima. Ahí lo tienen las imágenes y les voy a compartir otras imágenes también por acá, lo tengo. Así que este es el momento preciso en que lo capturan, ¿no?, a este sujeto. Así que, mis estimados hermanos, hermanas, esperemos que esto llegue a un fin en que se pueda aclarar y también este, ¿no?, que cumpla con su, con el castigo que se merece este sujeto. Son las 6 de la mañana con 39 minutos. Vamos a ampliar el tema y acá ya lo tengo las imágenes. Les voy a compartir para que también ustedes puedan ver de cerca. Ahí está. Bien, vámonos con esta nota. Capturan en Lambayeque al sospechoso del asesinato de la universitaria Flor Margarita Bolívar Pinares. Recuerden, amigos, hace unos cuantos días atrás, esta hermana nuestra, natural del distrito de Akira, exactamente de nuestro querido centro poblado, San Miguel Arcángel de Jocha, ¿no?, pues perdió la vida. ¿Pero de qué forma? Y ahí el día de ayer ya se anuncia o se informa, ¿no?, que la Policía Nacional del Perú habría capturado a Jaime Brian Laura Espinosa, de 22 años, conocido como el alias Peter, investigado por su presunta participación en el asesinato de Flor Margarita Bolívar Pinares, una joven universitaria de apenas 20 años, ocurrido el día 25 de septiembre de este año en el distrito de San Juan de Lurigancho. Según se informa, la intervención fue realizada por agentes de la División de Investigación Criminalística en Chiclayo, en las inmediaciones del asentamiento humano Poncoy, en el distrito de Monsefú, en la región de Lambayeque. Las investigaciones policiales permitieron ubicar al sospechoso, quien habría viajado desde la ciudad de Lima después del crimen. El asesinato ocurrió en el jirón Berlín, en la urbanización 5 de noviembre, cerca a la estación de Bayóvar, de línea 1 o metro 1, como lo llamamos aquí en la ciudad de Lima. De acuerdo con las informaciones difundidas por medios de comunicación, ¿no?, Flor Margarita regresaba de sus clases de psicología cuando fue interceptada o interceptado por un sujeto que habría intentado robarle sus pertenencias, pero como no logró, pues simplemente le quitó la vida. Durante el ataque, la estudiante fue herida con un arma blanca en el cuello, en los brazos, principalmente en el brazo izquierdo, pese a que logró desplazar o quitarle sus pertenencias. Este no dudó en quitarlo, ¿no?, en quitarle la vida. Y a unos metros, lamentablemente falleció en vía pública nuestra hermana Flor Margarita. El hecho generó consternación, no solamente en la ciudad de Lima, sino a nivel nacional. Sus familiares, vecinos, además de reavivar la preocupación por la inseguridad ciudadana que vivimos en la ciudad, en Lima, o en la capital de nuestro Perú. Esto pasó realmente fronteras, no solamente quedó, ¿no?, la noticia dentro del Perú. Y esperemos que se dé hasta el último y que esta persona pague lo que ha causado tanto daño a esta familia, principalmente a la familia Bolívar, la familia Pinares. Para cerrar la nota, de acuerdo con la información periodística, durante el operativo policial se encontraron también en su poder del detenido 71 envoltorios de pasta básica de cocaína. Decíamos en el momento de comentar justamente este sujeto o las personas que han hecho este daño, no creo que hayan estado pues en su sano juicio. Han estado drogados, han estado prácticamente poseídos, no sé con qué. Y aquí se dice, ¿no?, 71 envoltorios de pasta básica, conocidos como kits. Este hallazgo también motivó las relacionadas con una presunta y vinculación en el tráfico ilícito de drogas. Es posible que esta gente esté involucrado en todo estas, en todos estos actos. La investigación continuará para determinar exactamente la responsabilidad. De hecho, la captura representa un avance en las investigaciones por la muerte de Flor Margarita Bolívar. Las autoridades deberán también reunir e evaluar los elementos de prueba para poder establecer la participación del detenido y también determinar si existen otras personas involucradas junto a él, ¿no? El caso vuelve a poner, de hecho, en debate la seguridad de los estudiantes, principalmente los que estudian en las tardes, en las noches. No solamente en la ciudad de Lima, esto también pasa en otras regiones del país. Y también, no solo ocurre también en las noches, téngalo muy en cuenta, en pleno día, en plena luz del día, muchas veces hemos visto diferentes noticias que lo quitan la vida a nuestros hermanos. Así que esto sigue en investigación y en el transcurso de los días ya estaremos dando a conocer cómo queda, cómo avanza, y nos comunicaremos también con los padres, principalmente de nuestra hermana menor Aquireña, cómo avanza, a dónde estamos encaminándonos. Pero sí, desde aquí nosotros también decimos que esto tiene que aclararse y pronto. No debe pasar mucho tiempo. 6:46. De esta manera estamos en tu programa Richard y Cotabambas y dando las informaciones de estos últimos 24 horas a través de vuestra emisora Radio Marcansaya. 6:46.

Son las 6 de la mañana, 47 minutos, y vámonos con otra nota que también es preocupante en nuestra provincia, en nuestra región. Nos vamos a ir hasta la provincia de Grau. Este problema ya habíamos tenido en una ocasión anterior y estamos llegando a la misma situación, mis estimados hermanos. Hablamos de Conchacota. Recuerden, amigos, en Conchacota tenemos una bonita laguna, Laguna de Conchacota. Esto en la anterior ocasión, en el año 22, si no me equivoco, si la mente no me engaña, habíamos comentado también dentro del programa que esta laguna se había secado por completo. Y esto está pasando justamente en estos últimos días. Allí en las imágenes ustedes pueden observar niños tratando de encontrar a ver si hay algo de líquido queda todavía debajo de esos de esas rajaduras que prácticamente está dentro de la laguna Conchacota. Y esto preocupa justamente al inicio del programa, decíamos, ¿qué planes, qué prevenciones, qué estamos preparando nosotros como sociedad y también, de hecho, nuestras autoridades contra este fenómeno que se nos aproxima? De hecho, la mayor intensidad se va a dar, se dice, en el mes de diciembre al mes de febrero 2027. 2026 en el mes de diciembre. Allí lo vamos a notar con bastante, de repente, o más drástico, ¿no? El castigo que nos va a dar este fenómeno climático, el Niño costero. Mencionemos o detallemos, la laguna de Conchacota se está secando. Otra vez, la sequía golpea al distrito de Progreso en la provincia de Grau. Laguna Conchacota está ubicado en el distrito de Progreso justamente. Ha encendido, de hecho, esto una alarma entre los vecinos, ¿no? Al registrar un preocupante nivel de secación o desaparición del agua dentro de la laguna. Y esto es doloroso, ¿no? Y se dice, ¿no? La sequía extrema que hemos vivido también similar, ¿no? Al de esta nota en el año. Ahí está. No me equivoqué. Acá dice, ¿no? En el año 2022. Sí, en ese año pasó lo mismo. Laguna de Conchacota se secó por completo. Se mostró rajaduras así como ya se ve en parte en estas imágenes. Bueno, ahí se... A ver, parte de las del texto dice, ¿no? Cuando el cuerpo del agua desapareció por completo y se convirtió en noticia nacional. Eso pasó justamente en el año 22. Y ahora... Aún todavía, recién en los inicios, ya estamos en esta situación. Las imágenes muestran cómo los niños vuelven, ¿no?, a escarbar el lodo, pero no hay agua. Solo está barro seco ahí. Algo húmedo, sí, pero prácticamente ya seco. Ya no hay líquido. Y en nuestra provincia, en nuestra región, las lluvias está para rato todavía. No va a haber, se dice, la escasez de la lluvia está para rato, según las informaciones que tenemos. Y ante ello, ¿qué hicieron nuestras autoridades? Nada, simplemente. Nada. Estamos preocupados en otras cosas, ¿no? Nuestros autoridades de la actual gestión, por ejemplo, a nivel de la provincia, a nivel de la región, han estado preocupados a ver cómo nos acomodamos en las próximas gestiones, quiénes tomarán las riendas del destino para que también nosotros podamos seguir ahí, ¿no? En continuidad, en ello han estado ellos preocupados. No se han preocupado en tomar prevenciones o buscar alternativas o salidas contra este problema que se nos viene. No han estado en ello.
pero ya es evidente, ya es notorio, así como ustedes pueden observar ahí. Para finalizar, esta crítica situación ha dejado ya prácticamente en total abandono, más que nada, a los animalitos que viven en esta, en ese, vivían, mejor dicho, se alimentaban del agua de esta, en esta, alrededor de esta laguna. Ya no hay. ¿Y ahora a dónde van, no? Esos animalitos. ¿Dónde quedan? Simplemente están condenados a migrar a otros lugares. Y quién sabe a dónde, ¿no? Hablamos, por ejemplo, de nuestros hermanos ganaderos de la zona, los que tienen ahí sus ovinos, sus vacunos, sus caballos y todos los camellos. Simplemente se quedarán sin agua, sin alimentos, porque si no hay agua, pasto no crece. El fuerte viento que corre, pasto simplemente se va con el viento, ¿no? Porque está recontraseco. Y por el peor de los casos, Dios no quiera que en esta zona haya incendio, eso sería lo peor. Así como el día de ayer hemos podido ver, observar en la zona de Espinar, kilómetros caminando junto a sus animales, nuestros hermanos de la zona, en busca de pasto para sus animales. Esperemos que esto no pase en la provincia de Grau, precisamente en ese distrito de Progreso. Así están, mis estimados hermanos, nuestras zonas ya, se nota, ya es evidente. Y nosotros, desde el mes de... ¿Qué mes hemos estado?

0: de estos daños que tendremos en estos días. No ha habido una sola novedad, una sola noticia. Más lo contrario, lo que escuchamos, las noticias diarias es del incendio. Incendio no es a favor de esto, es contra. Totalmente. 6:54 de la mañana. Este programa, Richari Cotabambas, Hatari Cotabambas, no te me duermas, Cotabambino, Cotabambina. Como siempre, nosotros estamos al tanto como todas las mañanas con las informaciones. De hecho, hay algunas informaciones de alegría, hay algunas informaciones que también, así como lo que estamos compartiendo, preocupantes, hay de todo, hay de todo. 6:55 de la mañana, ya con 55 minutos, nos separan 5 minutos para las 7 de la mañana y nos vamos con más notas. Y esta vez nos vamos a ir hasta el distrito de Chalhuahuacho, un poquito más acá de Progreso, para compartir una nota muy importante con nuestros hermanos y hermanas que están ahí en esta zona. Nos vamos a ubicar en el distrito de Chalhuahuacho, recalco, en el centro poblado Tambulla. ¿Quién? Nos trajo una alegría muy bonita para toda la familia de Chalhuahuacho, precisamente. Estamos hablando del fútbol femenino. Ese es para alegrar un poquito, para aliviar la preocupación que tenemos sobre el fenómeno del Niño, sobre la sequía, sobre los incendios que está pasando a nivel de la provincia, a nivel de la región y a nivel del país. Pero esta nota sí nos alegra. Para la juventud, principalmente cotabambina, ¿no? Hablando de fútbol femenino.
1: Desde la institución educativa secundaria SEMA Tambulla, obtuvieron el primer puesto en fútbol femenino en los Juegos Escolares Deportivos y Paradeportivos Macro Regional 2026, llenando de orgullo a todo nuestro distrito. Profesor Luis Iván Cruz Puma le rindió un merecido reconocimiento por este importante triunfo, reafirmando el compromiso municipal con el impulso del deporte juvenil. ¡Felicidades, campeonas! Sigan dejando en alto el nombre de Chalhuahuacho. ¡Cusi causanapa!
0: Y bien, la nota que nos alegra la mañana a toda la juventud cotabambina. Así que recalco, vamos a aliviar un poquito las informaciones preocupantes con esta nota a nuestros hermanos y hermanas a nivel de la provincia. Chalhuahuacho reconoce a sus campeonas de fútbol femenino que representarán a Apurímac en la etapa nacional. La Municipalidad Distrital de Chalhuahuacho, liderada por su alcalde Luis Iván Cruz Puma, realizó un reconocimiento y homenaje al equipo femenino de fútbol de la institución educativa SEMA Tambulla, categoría B, tras obtener el primer puesto en la etapa macro regional de los Juegos Deportivos para Deportivos Escolares 2026. El reconocimiento destaca la participación y el esfuerzo y la y la dedicación de los estudiantes, quienes lograron este resultado en la competencia escolar y representarán a toda la región de Apurímac en la etapa nacional del certamen. Y esto se va a darse a cabo justamente en la ciudad de Lima, tenemos entendido, en la Medina, ¿no? Eso justamente ya se estará informando en los días posteriores. Con este logro, las deportistas de la institución educativa SEMA Tambulla se preparan para afrontar al siguiente desafío deportivo, llevando la presentación, de hecho, ¿no?, el nombre de Apurímac en alto a la fase nacional de los Juegos Deportivos para Deportivos Escolares 2026. Mis estimados hermanos, esa es una nota muy importante que alivia de alguna manera la situación preocupante que nos toca vivir a todos los cotabambinos, a todos los apurimeños. Así que las felicitaciones a la juventud deportista, principalmente de este sector de Tambulla, ¿no?

que han hecho este o han mostrado este logro importante, o obtuvieron, mejor dicho, un logro importante, Sema Tambulla, en la categoría B, fútbol femenino. Así que nos van a representar ellas a nivel nacional. Ya estaremos al tanto compartiendo con nuestros hermanos, hermanas, en los siguientes días que se nos vienen. Muy bien, 7:00 a.m, y es momento preciso también de agradecer a nuestras firmas comerciales. Algo rápido, algo ligero, algo puntual. 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Muchas gracias, agradecemos infinitamente. Y así a todos nuestros anunciantes a través del programa Richeri Cotabambas, a través de nuestra emisora Radio Mar Kansaya. De hecho, contentos y felices nosotros como todas las mañanas. Vamos a continuar con más informaciones de la mañana, y esta vez donde nos ubicamos, a donde nos vamos. Justamente hablando de los escolares, de los estudiantes, hay una nota que resaltan en las redes sociales y en los diferentes medios de comunicación. Así que de ello vamos a comentar inmediatamente en estos momentos. Bien. Siete de la mañana ya con 13 minutos. Son las 7:03.

0: Atención, amigos, son las 7 de la mañana con 3 minutos ya para ir avanzando con más informaciones. Vamos con esta nota importante de nuestros estudiantes. Y esto se da a conocer a nivel de a nivel nacional, no solamente en nuestra provincia de Cotabamba, región, no, sino esto es a nivel nacional. La nota dice: acabó la moda en los colegios. Minedu prohibirá maquillaje, cabellos teñidos, uñas pintadas y entre otros en todos los colegios públicos a nivel nacional. Esto, de repente muchos dirán, ¿cómo es posible? Esto no creo que pase. Sí pasa. Somos testigos. A veces nosotros andamos por todos los lados. Y hay pues en sí estudiantes, ¿no? Que muy aparte de cumplir con la disciplina que debemos aplicar en nuestras instituciones educativas, principalmente estatales, ¿no? Públicos, dice aquí bien claro. Pues hay señoritas con sus uñas pintadas, con sus pelos pintados, incluso jovencitos con sus cortes de moda actual, supuestamente, ¿no? Dicen moda urbano. Hay de esos. Así que esto se acabó. Es un dictamen, es un decreto que ya se da a conocer a nivel nacional, ¿no? El Ministerio de Educación prepara un cambio radical que cambiará por completo la imagen de miles de escolares, estudiantes, según se anuncia, ¿no? Y esto dio a conocer José Antonio Chang. Y esto entrará en vigencia, en una estricta prohibición de lo que hemos anunciado, ¿no? Principalmente maquillaje, pintado de uñas, pintado de pelos o pelos a colores. No sé si ustedes en las calles habrán visto algunas de estas señoritas, no creo que en su mayoría, pero hay unos cuantos, ¿no? Se pintan sus cabellos hasta de verde, morado, ¿no? Bueno, pues sí se ve, principalmente en las grandes ciudades. Quizás en nuestra provincia de Cotabambas no, pero en las ciudades sí se ve. Así que todo esto quedará atrás, ¿ya? Y si no hacen caso, simplemente habrá expulsiones. Justamente el día de ayer estábamos comentando ahí también algunas sanciones para estudiantes que se portan mal en los colegios. Hay también eso. Así que algo de eso va a pasar aquí. Bueno, por si fuera poco, la norma también regulará milimétricamente el largo permitido de las faldas escolares. Recuerden, amigos, hoy en día, ¿no? En las faldas escolares, pues ya mayoría usan de encima de la rodilla. Cuando en aquellas épocas o tiempos pasados esto era prácticamente faldas largas, ¿no? Que tapaban toda la rodilla hasta la pantorrilla, como lo llamaban algunos, ¿no? Pero hoy en día no. Las falditas ya cortitas. Y muchas instituciones educativas, principalmente particulares, ya minifaldas. Y también debería, ¿no? Debería entrar en las instituciones particulares también estas normas. Muy bien, son las 7 de la mañana ya con 7 minutos. Y esto que de hecho causa polémica. Lo que ya está desatando una ola de críticas, debates, ¿no? Drástica imposición no tocará a los colegios privados, dice. Pero debería, ¿no? Principalmente en las instituciones privadas es pues lo que se ve en cantidad esto. En los estatales muy poco. Sí hay, pero muy poco. Pero en las privadas, uy, ay, ay. Ahí un alumno va mejor vestido que un profesor, pues. Ya se sabe eso, ¿no? Ya se sabe. Bueno, cosas que estamos viendo, mis estimados hermanos, en estos días en nuestro querido Perú. Exactamente, son las 7 de la mañana ya con 8 minutos. Estamos en tu programa Rixari Cotabambas, Hatari Cotabambas, no te me duermas, Cotabambino, Cotabambina. Me acaban de enviar una notita muy importante, mi estimado hermano Jesucito, gracias. Agradecido a ti y agradecido a todos nuestros hermanos, hermanas. Claro que sí. Hay una jovencita muy bonita hablando de del deporte, ¿no? Que ha demostrado en a nivel nacional. Allá. Muy bien, mejor comparto esta imagen, mi estimado Jesús, gracias.
1: Loaiza ganó otra vez la maratón 42 kilómetros de Viña del Mar.
2: Nosotros nos quedamos acá porque Loaiza de Perú ya está llegando al final del recorrido, enfilando rumbo a la meta, está muy cerca, dominante de principio a fin, realmente impresionante el ritmo, la técnica de Loaiza de Perú.
3: Sí, gran carrera de Loaiza, porque correr sola no es fácil. Varias veces Fran lo comentó, el tema de los paces, que alguien te acompañe, y la verdad que hizo la carrera completamente sola, no es fácil, a un gran ritmo. Así que la vamos a tener muy pronto. Unos
2: todo lo que tú cuentas, Gonzalo, toda la información, ¿dónde se puede contactar la gente contigo?
4: Oye, yo les quiero dar unos datos de Aide Loaiza. Ella tiene el récord del circuito de acá en Maratón en Viña con 2:35:37. Ahora probablemente va a bajar ese tiempo, pero como decíamos, no va a ser récord porque es circuito nuevo, pero ahí viene.
2: Y está llegando ya la vemos de Perú hasta Viña. Loaiza dominadora de comienzo a fin. Impresionante el ritmo, es su festival, es su momento. En Loaiza de Perú, la ganadora del maratón en los 42 kilómetros. Aquí es Viña del Mar.
3: Tremendo, 2:30:10. La verdad que carrerón de Aide Loaiza, si bien claro, no es récord del circuito, si es récord de
4: la maratón de Viña, exactamente. Oye, bajó 5 minutos su tiempo acá en Viña, sí, lo sí. Que no es menor.
3: No, y su mejor marca 2:28, no estuvo tan lejos de su mejor marca histórica. Yo creo que ella le encantó el circuito. Yo creo que lo va a encontrar.
2: Llegó para quedar.
3: Sí.
4: Ella se vio enterísima toda la carrera.
3: Hizo una tremenda carrera. La verdad que felicitaciones a Aide Loaiza por su tremendo desempeño.
2: No le dio la posibilidad a nadie de amagar ese primer lugar. Impresionante lo de Aide Loaiza de Perú. Ya la escucharemos.
3: Sí, de hecho lo estamos viendo acá, hidratándose muy entera, muy muy bien, la verdad.
0: Son las 7 de la mañana, 11 minutos, y gracias, Jesús. Sí, pues, esta deportista o atleta cusqueña que nos da alegría a la mañana. Estamos hablando de Aide Loaiza, quien ganó en Viña del Mar, en un recorrido de 42 kilómetros, ¿no?, de maratón, y ella ocupa el primer lugar, y nos representa a todos los peruanos, y de hecho, el orgullo para todos los cusqueños. Cusqueña ella, Aide Loaiza. La verdad es la alegría para todos.
5: Y además hizo un récord con su tiempo. ¿Cómo estás? Felicidades.
6: Bueno, gracias por esa entrevista, gracias por esa oportunidad. Estoy muy feliz y contenta por batir el récord. Bueno, yo tenía el récord 2:35 y bueno, ahora hemos hecho 2:30 y gracias a Dios creo que veníamos bien preparados y teníamos que correrla.
5: Es una gran diferencia de tiempo además. Cuéntame un poco el camino para llegar acá, cómo fue también este día, esta mañana, todo el recorrido.
6: Bueno, creo que el clima se ha prestado esta vez. Estaba nublado, el clima nos ha acompañado. Bueno, de regreso hemos sufrido un poco porque es un poco subida, pero se hizo el esfuerzo.
5: Imagino que hay harta emoción que te acompaña también en este momento.
6: Sí, bueno, había mucha gente que nos ha alentado durante la ruta y gracias a la motivación lo hemos hecho. Gracias a Dios.
5: Y de felicidades por este triunfo, por este récord que tienes personal también. Me imagino que aquí en adelante vienen otras maratones importantes también en tu carrera, ¿no?
6: Sí, es la segunda vez que participo en esa maratón y muy agradecida.
5: Aide, muchas gracias por conversar con nosotros. Te dejo para que puedas descansar también. Muchas gracias por conversar y muchas
1: Cusqueña Aide Loaiza ganó otra vez la maratón 42 kilómetros de Viña del Mar.
0: 7 de la mañana y a 14 minutos, son las 7 de la mañana con 14 y de hecho la alegría continúa en el deporte. Hablamos, qué bien, Aide, ¿no? Aide Loaiza, que otra vez se impone, incluso superó el tiempo, ¿no? De 35 a 30, caray, en 42 kilómetros de maratón. Bien, las felicitaciones, así que mi querido Jesús, agradecido por esta nota. Son las 7 de la mañana y a 14 minutos antes que el tiempo nos gane. Vamos ahora sí con las invitaciones que tenemos de la mañana. Yo tengo todavía invitaciones. Recuerden, amigos, este fin de semana estamos de actividad. Mis estimados hermanos, este fin de semana estamos de actividad los aquireños residentes en la ciudad de Lima. Lo vamos convocando, lo vamos llamando a todos y a todas. A ver, ojalá nos acompañen, no nos abandonen. Atención, amigos. Aquí los dejo la invitación y luego vamos a comentarlo.
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0: 2 de la tarde, este domingo 18, estamos de fiesta, estamos de actividad con la familia aquireña residente en la ciudad de Lima, en el local Somos Chauca. Así que allí vamos a vivir una bonita fiesta tradicional, ancestral, en homenaje a nuestra Santísima Virgen del Rosario. No se lo pierdan, mis estimados hermanos y hermanas, este fin de semana, domingo, donde vamos a tener la presencia también de nuestra danza ancestral, recalco, recientemente reconocido Patrimonio Cultural de la Nación, los caporales, negritos y retachos. Y luego también habrá un desfile de artistas, ¿no? Artistas invitados, allí ya en la invitación oficial, ustedes acaban de ver y compartan. Compartan también y pasen la voz a todos nuestros hermanos aquireños residentes aquí en la ciudad de Lima. Además de ello, tendremos también la danza El Chileno. Justamente el día de ayer nos anunció nuestra hermana Olimpia Villalobos. Así que estaremos al tanto también, ¿no? La danza El Chileno, que así nomás no se ve en la ciudad de Lima. Por primera vez que creo que tendremos esta novedad y estaremos al tanto. Danza El Chileno. Recuerden, amigos, esta danza se baila en la festividad homenaje a la Santísima Virgen de Asunta en Mayumbamba. Igualmente se baila en homenaje a la Santísima Virgen de Cocharcas en el mes de septiembre. Y esta vez vamos a tenerlo en la ciudad de Lima. Es lo que nos ha anunciado. De hecho, antes de grabar el spot no lo teníamos, pero luego ya nos hace conocer. Y un abrazo para el entusiasta, nuestro hermano José Luis Abarca Sarmiento, quien es el que está encabezando esta, ¿no?, esta preparación para los chilenos. El día domingo 18 estaremos en el local Somos Chauca. Un local bastante acogedor, un local pequeño sí, pero yo creo que es un lugar céntrico. Que está cerquita nomás al metro La Hacienda o Los Jardines, La Hacienda, así lo conocen ahí en la zona, ahí a la espaldita nomás, Girón Los Tornillos. Allí los invitamos o los esperamos a todos los aquireños y aquireñas a que nos acompañen para pasar un día muy bonito, muy espectacular, en compañía de todos nuestros seres queridos y nuestros invitados, los simpatizantes, y principalmente expectando al puro estilo de nuestra querida tierra Kira, la danza de los caporales negritos retachos. Como siempre y como todos los años, la Asociación Distrital Kira son los que toman la iniciativa de organizar este bonito evento. Bueno, estaremos al tanto. Son las 7 de la mañana ya con 20 minutos. ¿Qué más tenemos para ya despedirnos en tu programa Richari Cotabambas? Creo que hemos podido... Ajá, ya hemos podido cumplir con las informaciones. A ver si algo más tenemos, vamos, o en los comentarios, creo que tenemos algunos comentarios. Vamos a los comentarios. Tenemos varios comentarios, sí. Gracias, mi hermana Martita, un abrazo a la distancia. Nos dice saludos especiales para usted, señor Paquito. Igualmente para todos los oyentes de Radio Marecansaya. Nosotros, como siempre, como todas las mañanas, en atenta sintonía desde la provincia de Grau. Muchas gracias, Martita. Igual tenemos por acá otro comentario, nuestro hermano Jesucito. Jesucito nos dice, Paquito, como siempre, nosotros aportando algo a la al programa, y espero que usted también comparta con nuestros oyentes. Gracias, Jesús. Agradecido también por tu aporte desde la provincia de Grau, capital, principalmente en la capital, ¿no?, en Chuquibambilla. Muchas gracias, Jesús. Nuestro hermano... A ver quién está acá. Santos. Mi hermano Santos, un abrazo para ti. Gracias. También nos dice, mi hermano Paquito, te estás olvidando. Hay una nota importante que te acabo de pasar en el WhatsApp. Mi hermano Santitos, acá lo voy a inmediatamente... A ver. Gracias. Santuco. Me ha pasado por interno una nota. Vamos a tratar de compartir. A ver dónde está. Uy. Un momentito, mi querido Santos. Ahí ya lo tengo. Y los estoy compartiendo para todos nuestros hermanos que están ahí en sintonía. A ver. Se nota. Detienen a policía y dos civiles, dice. A ver, vamos a tratar de descifrar esta nota que nos pasa nuestro hermano Santos. Gracias. Dice, detienen a alférez de la Policía Nacional del Perú y dos personas más por el presunto delito de minería ilegal en Cotabambas. Efectivos de la comisaría de Chalhuahuacho detuvieron en flagrancia delictiva a un alférez de la Policía Nacional del Perú y dos personas más por el presunto delito de minería ilegal. Según la información preliminar, la detención ocurrió ayer, a horas de la madrugada, a bordo de una camioneta, y para luego ser trasladados a la comisaría y luego hacia Abancay. Asimismo, se informa que se trataría del alférez, de Ronaldo Villa, ¿no? Alférez Ronaldo Villa, quien labora en la comisaría PNP de Akira. Las diligencias continúan y se determinará si existe responsabilidad o no del efectivo policial. Gracias, hermano lindo, por esta nota, y nosotros también inmediatamente estamos compartiendo con nuestros amados redescuchas. El alférez Rolando Villa, quien labora en la comisaría de Akira, estaría involucrado en esta diligencia. Ahí lo tienen en las imágenes, y gracias por darnos a conocer. 7 de la mañana con 24 minutos. Este tipo de actividades de la minería ilegal o artesanal y todo ello, pues es prácticamente de todos los días, no es novedad. No es novedad, mis estimados hermanos. Aviste paciencia de nuestros propios hermanos, autoridades. Allí va. Y si están involucrados nuestros propios policías, que son los que respaldan la seguridad del pueblo, en este caso de Akira, de Mara, de Tambobamba, de Cotabamba, de Juyurqui, ¿qué más se podría esperar, no? ¿Qué más esperaremos nosotros, mis estimados hermanos? 7 de la mañana con 24 minutos. Muchas gracias, mi querido Santuco. Muy bien, ¿qué más tenemos por acá? Y algo más me está llegando, creo. Ya no. Así que simplemente hay algunos comentarios que vamos a resaltar. Muchas gracias. Quiero agradecer a mi hermano Facundo Alfaro. Me dice, Paquito, muy buenos días. Saludos desde Chorrillos. Gracias, Angelay. Un abrazo también para ti. Igualmente para nuestro hermano Luchito Guamaní. Me dice, saludos, Luchito. En Chincha también. Calor. Sí, pues, estamos en la costa, ¿no? Saludos para la asociación Unión Huancacalla Grande, encabezado con el señor Zacarías Yucra. Un abrazo a la distancia. Muchas gracias, mi querido Lucho. Asimismo, por acá está nuestro hermano Martín Huixapastín. Mi querido Martín, ¿cómo estamos? Muy buenos días. Saludos especiales para el programa Richard y Cotabambas, y saludos para nuestra querida provincia de Cotabambas, principalmente a mi querida tierra Mara. Mara, que recientemente terminó con los festejos por el 169 años de su creación política. Muchas gracias, mi querido Martincito, y saludos especiales. Están cordialmente invitados ustedes para este domingo. Este domingo tenemos un bonito evento con la familia quireña para celebrar a lo espectacular este reencuentro, ¿no? Después de un año, con nuestras danzas caporales Negritos Retachos en homenaje a la Santísima Virgen del Rosario. Invitamos a nuestros hermanos de Chalhuahuacho, de Mara, de Tambobamba, de Coilurqui, y a todos los distritos de nuestra querida provincia de Cotabambas y nuestros simpatizantes, principalmente de la provincia de Chumbivilcas. Estarán presentes ahí. Hay una agrupación Raíces de Chumbivilcas que estará con su danza huailía en la parte central, igual que los caporales Negritos Retachos. Ahí tenemos artistas, así que no va a ser excepción, ¿no? Este año la fiesta de nuestra Virgencita del Rosario, patrona de nuestro querido pueblo de Akira. No se lo pierdan este domingo, 18 de octubre, en el local Somos Chauca. Ya para despedirme, los dejo con la invitación oficial. Con nosotros será hasta el día de mañana, Pacarincama, Tupananchiscama. Mañana retornamos en el mismo horario, en el mismo dial, a través de vuestra emisora Radio Marcansaya. Tupananchiscama, Huayquipandalé. Muy buenos días.
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5: Ver también de sus derechos y frente a ello los deberes y las obligaciones que tienen las instituciones del Estado. ¿No? También se ha trabajado con las madres del programa Juntos, ¿no? Quienes han se ha realizado esta actividad en una jornada donde también se les ha dado a conocer sus derechos a vivir sin violencia, no tanto así como los derechos de sus hijos y la importancia que tiene el acceso de los servicios de la salud, educación e identidad también, ¿no? Entonces, nosotros queremos que ustedes conozcan esos derechos, ¿no? Que sepan reconocer las diferentes formas de violencia que también, y también ustedes puedan orientar, ¿no? A sus hijos, hijas, ¿no? Y porque ninguna mujer debe pensar que tiene que soportar, ¿no? Golpes, amenazas, humillaciones en el hogar. Todo ello simplemente por el hecho de mantener a una familia, ¿no? Entonces, también como el día de hoy venimos también realizando este tipo de actividades en la radio, es para poder dar a conocer a toda la población de Cotabambas cuáles son sus derechos frente a la violencia, que lamentablemente esto es pues un hecho que viene ocurriendo a nivel nacional y preocupante, ¿no? Entonces, frente a ello es necesario, ¿no? Que sepan ¿qué es lo que tenemos que hacer frente a estos hechos de violencia? ¿Dónde debemos acudir? ¿No? Frente a eso, doctora Maritza, seguimos nosotros realizando este tipo de actividades, ¿no? Tenemos también programado ya en las instituciones educativas, en las universidades, en los institutos, ¿no? Para poder continuar con estas charlas informativas, ¿no? Y concientizar a toda la población respecto a la violencia familiar, ¿no? Que viene ocurriendo día a día y que a veces lamentablemente no se sabe qué hacer, no se sabe dónde ir. Entonces, hay que dar a conocer esto a toda la población. Seguimos trabajando de manera articulada, ¿no? Con todas las entidades, autoridades de la provincia de Cotabambas.
4: 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Doctora Tania, ya para ir casi cerrando este tema de violencia, ¿qué le dice a la Defensoría del Pueblo, la Defensoría del Pueblo a una mujer o familia que en este momento está sufriendo violencia, a dónde puede acudir y cómo interviene la Defensoría si una entidad no cumple con defenderlas, doctora?
5: Gracias, doctora Marisa. Sí, respecto a la pregunta, nuestro primer mensaje para todas las mujeres y familias de Cotabambas es que no deben guardar silencio ante la violencia. Ya lo hemos señalado, ya lo ha recalcado también la doctora Marisa, ¿no? Sabemos que a veces por miedo, por vergüenza o dependencia económica o preocupación, ¿no? Por los hijos, porque a veces hay muchas personas o mujeres que dependen de la situación económica de sus parejas y soportan estas situaciones de maltrato durante mucho tiempo. Entonces, eso no se debe callar. ¿No? Debemos de comprender que la violencia no solamente afecta a la mujer, también afectan a los niños y niñas que crecen presenciando estas situaciones. Por eso quiero decirles a nuestras madres y hermanas que nos están escuchando, no tengan miedo de buscar ayuda. Ustedes tienen derecho a vivir tranquilas, a ser respetadas y a recibir una protección por parte del Estado, ¿no? ¿A dónde podemos acudir frente a estos hechos de violencia? Si una mujer sufre de violencia, puede acudir a la comisaría, a la fiscalía o al juzgado competente, ¿no? Y ayudar a conocer de forma directa hechos de violencia. También puedes solicitar orientación, apoyo a los servicios especializados de atención de víctimas, como son los centros de emergencia mujer, que en nuestra provincia contamos con centros de emergencia mujer en los diferentes distritos, ¿no? Ahora, si necesitan también orientación de forma gratuita, pueden comunicarse a la línea 100, donde también pueden dar a conocer estos hechos, ¿no? Además, también al número 105, que es otra línea, donde también ustedes pueden dar a conocer hechos de violencia. Lo importante es que ustedes sepan que no se encuentran solas y que existen diferentes instituciones del Estado que están encargadas para poder a ustedes atenderlas. En cuanto a la Defensoría del Pueblo, ¿cuándo intervenimos nosotros, no? Aquí les voy a explicar algo muy importante. Por ejemplo, ¿no? Si una mujer acude a una comisaría y no quieren recibir su denuncia, o si una institución demora injustificadamente en atenderla, o si las autoridades no cumplen con sus responsabilidades, pueden ustedes acudir a la Defensoría del Pueblo, ¿no? Estamos en el primer piso de la Casa Cultural del Distrito de Tambobamba, ¿no? Nosotros podemos escucharlas y solicitar esa información a las instituciones del Estado, ¿no? Y así podemos nosotros intervenir ante estas autoridades responsables y hacer el seguimiento de sus casos, ¿no? Les voy a dar, por ejemplo, un ejemplo, ¿no? Si una mujer denuncia que la policía no ha atendido su pedido de auxilio, nosotros intervenimos para verificar qué ha ocurrido, por qué, qué pasó, ¿no? Y requerir que se atienda la situación conforme a sus competencias de cada autoridad. Nuestra labor es contribuir a que los derechos de las personas sean respetadas y que las instituciones del Estado cumplan con esas funciones, ¿no? Asimismo, aprovechando también esta entrevista, quiero también aclarar a toda la población de Cotabambas que está existiendo, ¿no?, una confusión que hemos podido nosotros percibir a muchas personas, ¿no?, respecto a la Defensoría del Pueblo y a la defensa pública que existe en nuestra localidad, ¿no? Estas son dos instituciones totalmente diferentes, ¿no? ¿Qué hacemos nosotros como Defensoría del Pueblo, ¿no? Es una institución autónoma. Nuestra principal función es defender los derechos fundamentales de las personas y supervisar que las instituciones del Estado cumplan sus obligaciones, ¿no? Por ejemplo, si una persona va al hospital y no recibe atención, o si una comisaría se niega a recibir una denuncia, o la municipalidad no atiende adecuadamente un servicio público, ahí nosotros es donde intervenimos, ¿no?, dentro de nuestras competencias, ¿no? Es así que nosotros vigilamos que las autoridades respeten vuestros derechos y cumplan con sus deberes y sus responsabilidades. A diferencia de la defensa pública, ¿no?, que la defensa pública pertenece al Ministerio de Justicia. Su función de ellos es diferente a la nuestra, ¿no? Ellos brindan asistencia y defensa legal gratuita a las personas que van, ¿no?, a pedir el apoyo de esta entidad, ¿no? No, por ejemplo, les voy a dar un ejemplo para que puedan ustedes diferenciar, ¿no? Si una mujer necesita un abogado para que la represente en un proceso judicial, en una audiencia, ¿no? Por ejemplo, ustedes pueden solicitar esa atención de la defensa pública, ¿no?, a la defensa pública, ¿no?, para que ellos puedan asistirle en sus diferentes diligencias, ¿no?, en el proceso que de repente ustedes tengan frente al Poder Judicial o a la Fiscalía, que es muy diferente a la Defensoría del Pueblo, ¿no? Que se entienda, por favor, esas dos cosas de las dos diferentes instituciones.
4: Gracias, doctora Tania. 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Ya para ir cerrando, doctora Tania, quisiéramos que nos recuerde sobre todo, en atención a que todas las mujeres a veces no denuncian, por miedo a ser malentendidas o juzgadas en las dependencias públicas, ¿no? En todo caso, desde la Defensoría del Pueblo, ¿cómo vienen supervisando, ¿no?, directamente la calidad de atención que brindan en este marco justamente de la no violencia hacia la mujer e integrantes del grupo familiar? Supervisando la calidad de atención que brinda la comisaría, el juzgado, la fiscalía, el SEM, ¿no?, ante casos de violencia en nuestra provincia, doctora.
5: Sí, gracias, doctora Maritza. Sí, desde el módulo defensorial de Cotabambas, nosotros tenemos una gran responsabilidad, ¿no? Muy importante además, que es vigilar a las instituciones del Estado que atiendan adecuadamente a las personas respetando sus derechos. Por ejemplo, ¿no?, cuando una mujer acude a una comisaría porque su esposo o conviviente la ha golpeado, amenazado, maltratado, la policía tiene la obligación de recibir su denuncia y atenderla oportunamente. No puede decirle, regresa mañana, es un problema de pareja, o primero arregla con tu esposo, luego vienes. No, ¿no? La comisaría está en la obligación de atender esa denuncia, conforme a sus atribuciones, a sus obligaciones y con responsabilidad. Nosotros desde la Defensoría del Pueblo supervisamos justamente que estas instituciones no ocurran este tipo de cosas, ¿no?, y que estas denuncias que la población realiza sean recibidas y se brinde toda la atención de manera respetuosa y con responsabilidad. Asimismo, también nosotros verificamos que la Fiscalía investigue los hechos que corresponden a su competencia, que los juzgados también tramiten oportunamente las medidas de protección que se le otorgan a las personas que han sufrido algún tipo de violencia. También el SEN, ¿no?, que los atienda de forma inmediata. Así también la DEMUNA intervenga cuando se encuentren afectados los derechos tanto de los niños, niñas y adolescentes. Nosotros lamentablemente hemos podido constatar en el desarrollo de nuestras actividades, de nuestro trabajo, por ejemplo, ¿no?, que en la comisaría de Tambobamba no cuenta actualmente con un vehículo policial operativo, debido a que la UNEI hasta este vehículo se encuentra inoperativo. Esta situación a nosotros nos ha causado bastante preocupación, ¿no?, porque como en una provincia que es Cotabambas, en este caso el distrito de Tambobamba, donde existen comunidades alejadas, ¿no?, y a veces ocurren casos de emergencia, ¿no? Entonces, donde cada minuto cuenta, ¿no? No puede existir un vehículo institucional, ¿no? Entonces, ¿cómo hace la policía para llegar a esos lugares, ¿no? ¿Cómo? Esa es una preocupación bastante, preocupante, ¿no? Entonces, ayer justamente conversamos con el superior respecto a este tema, ¿no? Si bien es cierto, la coordinación con las diferentes instituciones, como es Seguridad Ciudadana, puedan apoyarnos, hemos señalado, hemos indicado que vamos a realizar una mesa de concertación justamente para coordinar, intervenir de que estos hechos lamentablemente no ocurran, ¿no? Que se pueda dar atención a todas las comunidades alejadas, ¿no? Donde a veces ocurren tipos de violencia, pero lamentablemente ni siquiera se conoce. No solamente las madres de familia, la población, las víctimas de estos hechos no son atendidas de forma inmediata. Entonces, por parte también de la Defensoría del Pueblo, nosotros vamos a oficiar justamente para solicitar, ¿no? Que se pueda brindar un vehículo, ¿no? O se realice el mantenimiento constante justamente para que estos vehículos no queden inoperativos, ¿no? Y se pueda atender a la población de manera inmediata, ¿no? Y también nosotros consideramos que es necesario que si las autoridades competentes que me están escuchando atiendan de manera urgente este problema, ¿no? Ya sea reparando el vehículo o quizás asignando o donando, ¿no? Una unidad operativa para la comisaría, ¿no? Que es una institución importante, ¿no? Quien salvaguarda la integridad de toda la población de Cotabambas, ¿no? Entonces, esto es importante, ¿no? Ahora, otro aspecto fundamental también es la coordinación entre las instituciones, ¿no? Como la policía, la fiscalía, el poder judicial, las municipalidades, los establecimientos de salud, la de MUNA, los servicios especializados, ¿no? Que den atención a estas víctimas, ¿no? Y que se debe trabajar estos temas de manera coordinada. Ya lo venimos realizando conjuntamente acá con la doctora Maritza en el COPROSEC, ¿no? En las mesas de concertación, diferentes temas, ¿no? No solamente el tema de violencia familiar, ¿no? Sino también otros temas que afectan a toda la población.

0: determinar si existen también elementos que puedan derivarse para que para una acusación y determinar, reconocer e identificar al responsable del hecho. ¿Y qué supervisamos nosotros frente a esta institución, ¿no? Que las denuncias sean atendidas oportunamente y que también las investigaciones no sufran demoras injustificadas o que la víctima no reciba un trato humillante, ni sea obligada a repetir necesariamente también su historia, ¿no? O sea, la revictimización de las víctimas, ¿no? Frente a estos casos de violencia. Supervisamos también que se respete el derecho a la víctima de recibir una información sobre su caso y se realicen todas las coordinaciones necesarias para su protección. Frente al Poder Judicial, la Defensoría del Pueblo también ¿no? realiza la supervisión frente a estos hechos, ¿no? El Poder Judicial tiene una responsabilidad fundamental también, que es de brindar protección a las víctimas y administrar justicia, ¿no? También nosotros frente a esta institución intervenimos, ¿no? Frente a las demoras injustificadas, las dificultades administrativas que de repente puedan afectar derechos, pero sin embargo que estas deben ser resueltas, ¿no? También realizamos el acompañamiento, ¿no? A la víctima frente a estas instituciones como es la Fiscalía, el Poder Judicial, a la comisaría, ¿no? Para que estas instituciones brinden, ¿no? Brinden una atención adecuada, respetuosa frente a estas víctimas, ¿no? Que han sufrido hechos de violencia. Muchas gracias,
1: Gracias,
0: doctora Melissa.
1: doctora Tania. 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Doctora, para ya cerrar, le invito, por favor, nos dé un mensaje de despedida y sobre todo, nos mencione, tal vez, un mensaje, ¿no? Un mensaje final ya para ir cerrando este espacio.
0: Gracias, doctora Marisa. Sí, agradecida por la invitación, doctora Marisa.

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0: atravesadas además por una pugna con respecto a la manera como la Iglesia Católica debería tratar la innegable presencia de depredadores sexuales en sus filas. Y con una serenidad que solo se ha podido comparar con su firmeza, ha avanzado en un proceso donde ahora creo que para nadie queda duda de que la Iglesia Católica, por lo menos bajo el mandato de León XIV y seguramente quienes lo sigan por la huella que está dejando, el abuso sexual no se va a permitir. Y la Iglesia Católica no va a ser el espacio para proteger a depredadores sexuales, que no solamente no van a tener lugar dentro de la Iglesia, sino que van a tener que asumir las responsabilidades legales de sus actos. Y esto lo ha hecho con una firmeza, insisto, sorprendente, pero a la vez con una serenidad que ha convertido su palabra en incuestionable, y ha tomado decisiones muy duras incluso antes de ocupar el cargo que tiene y que ostenta el día de hoy de Papa. Y ha tratado de recuperar el mensaje de la Iglesia Católica, que la principal obligación de la Iglesia es promover de valores que permitan una convivencia, que permitan la tolerancia con quienes son diferentes, y que se ocupe sobre todo del sufrimiento de las personas que por las razones que fuera están atravesando circunstancias adversas o difíciles en sus vidas. Y ha puesto una vez más sobre la mesa que la agenda más importante de la Iglesia Católica es promover la paz, promover la concordia entre los seres humanos, ocuparse de los más pobres y vulnerables, cambiar las reglas de juego, y siempre con una serenidad pasmosa que permita que no sigamos viviendo en este mundo tan injusto en el que 60.000 personas pueden tener acumulado en un planeta de más de 8 millones de personas 3 veces más riqueza de que 2.800.000 personas pobres en el mundo, más de la tercera parte de la población. Que algo está mal acá y eso tiene que cambiar, y que el mensaje que dejó Cristo y que él recogió personalmente, y que es el mensaje que se supone que promueve la Iglesia Católica, es comprometerse con los más pobres. Y esto ha sido parte no solo de su mensaje, sino de su vida. Prevost era un hombre que tenía la posibilidad, por las circunstancias de su carrera, por así decirlo, en la Iglesia Católica, de quedarse en el Vaticano, donde fue a estudiar y a terminar de formarse, y pudo ser parte de esta jerarquía en algunos momentos privilegiada y en muchos casos distante de la realidad del mundo y del sufrimiento de las personas comunes. Y renunció a una vida de privilegios en la jerarquía por ir a un pueblo lejos, en Sudamérica, en un país llamado Perú, en una región, ¿no?, pobre, en Chulucanas, que tenían que buscar en el mapa a ver dónde estaba ese lugar al que Prevost había decidido ir. Escogió estar del lado de los más pobres, de los que la pasaban peor, y decidió compartir su sufrimiento y ayudar a aliviarlo. Y eso ha marcado de una manera decisiva su vida. Y por eso todo esto le ha dado una sensibilidad especial, no solamente para enfrentar un momento tan difícil como el que ha estado atravesando la Iglesia Católica, la cual ha contaminado esto que está pasando en el mundo. Estamos en un mundo de confrontación, donde se ha impuesto el odio, donde la discriminación se ha legitimado en muchos lugares, en el discurso cotidiano, en la manera de desenvolverse de quienes deberían tener la responsabilidad de educar a la gente y maleducan con su ejemplo, con su palabra, con su manera de relacionarse con los otros seres humanos. Y hemos entrado en un mundo de absoluta confrontación, de odio, que uno no sabe en qué momento se va a detener o en qué momento va a terminar, simplemente en la violencia y en la sangre, como lamentablemente está ocurriendo en algunos lugares del mundo. Es decir, estamos en medio de una crisis como civilización, donde los valores que nos permitieron sobrevivir de manera armoniosa como la democracia están puestas en discusión, donde la intolerancia se está imponiendo al diálogo, donde la inclusión es reemplazada por la discriminación, donde el pensar diferente convierte a ese otro que piensa diferente no en tu hermano que tiene una visión distinta de las cosas por las razones que fuera, se convierte en tu enemigo, y el enemigo que en determinado momento tienes hasta que destruir y aplastar, porque hasta tu propia existencia es concebida como imposible sin destruir a quien no piensa como tú. Estamos en una situación muy grave como civilización, y en un contexto en el que el poder se ha concentrado en manos de unos pocos, y donde las decisiones ya no tienen que ver con la voluntad de los ciudadanos, porque lo que ocurre en el mundo lo deciden Donald Trump, Xi Jinping y Putin, y por ahí los líderes ultras de organizaciones fanatizadas. Y en todo ese contexto, la palabra, la presencia, el mensaje de una persona como León 14 son extraordinarios. Miren lo que ha pasado en París. Es decir, en Francia, un país polarizado, un país enfrentado, un país donde el discurso de odio casi se ha legitimado, como está pasando en casi toda Europa. Y tienes a un hombre que lo hizo en España, pero lo de París fue extraordinariamente significativo, que es capaz de reunir 1 millón de personas que quieren escuchar un mensaje de paz, un mensaje de reconciliación entre las personas, un mensaje de tolerancia, un mensaje de inclusión de aquellos que se excluyen, un mensaje distinto con respecto a la migración, que no dice que los migrantes tienen la culpa de todos los problemas, no, sino que la propia migración tiene origen en lo mal que están las cosas en el mundo, porque si la gente migra de sus países es porque la está pasando mal en sus países, por la miseria y la pobreza de países a los que no tendrían que olvidar quienes se han enriquecido en Europa con la miseria de esos países. Y que el precio que están pagando hoy es que esa miseria se convierte en personas que quieren irse de ese país donde no se puede vivir por la pobreza, pero no solamente por la pobreza, sino por la violencia, por las guerras, por el abuso de dictadores de todos los tipos y colores. Entonces, un mensaje como el de León 14 en una circunstancia como esta, su sola presencia ayuda a equilibrar las cosas en el mundo. Que haya alguien que ponga el dedo en la llaga, que diga que lo que está pasando está mal, que no se puede estar gastando el dinero que se está gastando en armas, porque finalmente las guerras son un negocio que no solamente consiste en vender armas. El año pasado el presupuesto militar en los Estados Unidos ha sido de casi $1,000 millones. ¿Qué 1,000 millones? 1,000 millones de millones, 1 millón, o sea, una barbaridad. Cuanto más guerras haya, mejor negocio será, pero no solamente eso, sino el objetivo de esa guerra es tomar el control de recursos estratégicos, que ya no solamente es el petróleo, el gas, son las tierras raras, son los minerales estratégicos. Es decir, que esto se tiene que acabar en un contexto en el cual en un planeta donde viven 8.300.000 de personas, fácilmente hay en este momento uno de cada de esos 8 no tiene para comer, porque vive en pobreza extrema. Y si a eso le agregamos la pobreza real, lo que se llama pobreza multidimensional, porque no se trata solamente que tus ingresos no te alcanzan, sino que vives en una casa de pobre donde no hay agua, donde no hay servicios básicos, donde no tienes acceso a servicios hospitalarios, donde no tienes acceso a educación de calidad, donde no hay infraestructura, donde la posibilidad de progreso es prácticamente nula. Ese número, esos 1.000.000.000 de personas se multiplican. Y resulta que los pobres reales en el mundo son muchísimo más. Entonces, el tener un hombre como León XIV que nos recuerda y nos dice que esto está pasando y que esto tiene que cambiar y que esto puede ser diferente y que el planeta en el que vivimos y que hemos logrado conquistar y dominar puede ser distinto si usamos la inteligencia y las nuevas tecnologías para el bienestar de los ciudadanos y no para controlar la vida de los mismos, y que estamos en un punto en el cual es posible contener este uso perverso de la tecnología para el control de la conciencia de los ciudadanos, llevándonos a un punto que puede generar nuestra autodestrucción, como lo han dicho los generadores, por ejemplo, de la inteligencia artificial, que puede terminar destruyendo a la humanidad. O sea, necesitamos una voz como la de León XIV en el mundo. Y por eso yo creo que todos, más allá de nuestras convicciones religiosas, políticas o lo que fuera, tenemos que hacer votos, cada uno desde su perspectiva, cada uno desde su propia perspectiva, para que este hombre supere la dificultad que está pasando, porque León XIV, que tenemos el privilegio de que lleva en la billetera un DNI peruano, que este hombre supere la dificultad que está enfrentando, porque tiene mucho todavía por hacer, porque el mundo necesita personas como él al mando de instituciones tan importantes como la Iglesia Católica. El mundo necesita a León XIV hoy más que nunca. Hoy más que nunca. Él puede ayudar a que las cosas se enderecen, a que se restablezca un mínimo de concordia entre los seres humanos y que contrarreste esta ola de odio y de confrontación que al final termina beneficiando a muy pocos y perjudicando a la inmensa mayoría de los seres humanos. Yo hago votos desde acá por la salud y por la pronta recuperación de Robert Prevost, el Papa León XIV. Soy Nicolás Lúcar, esto es Hablemos Claro, estamos en Exitosa, la voz de los que no tienen voz, 95.5 de la FM en Lima, canal 34 de Movistar, 6.1 en la televisión digital terrestre. Somos Exitosa Noticias en YouTube y estamos en todas las redes sociales y estamos ahora. Por supuesto que para nosotros esto del Papa es un shock, no solo por su estrecho vínculo con el Perú, sino porque estábamos a la espera de su llegada en una visita a la que él mismo le había dado una importancia especial por la cantidad de días que iba a estar acá y por los lugares en los que iba a estar. Digo iba, y me corrijo, a los que esperemos esté, ojalá que sea posible. Estamos conectados con Fátima Constantino y nos vamos a conectar también con Karenina Bayona de Exitosa Cusco. Comenzamos con Fátima. Fátima, muy buenos días. Cuéntanos, ¿cuál es el ánimo en este momento en Chiclayo?
1: Muy buenos días, Nicolás. Recibe un gran saludo de Exitosa Chiclayo de la región Lambayeque. Pues bueno, la sorpresa, la preocupación.
2: Provincias, así es. Bien, en Chincheros tenemos Aguairo, Ancoguayo, Chincheros, Cocharcas, El Porvenir, ¿no? Ocobamba, Ongoy, Raracancha, Rockchak, Urán marca. Bien, entonces tenemos varios justamente distritos dentro de cada provincia. En Cotabambas entra justamente la provincia de Cotabambas, atención, Cotabambas, Chalhuahuacho, Coyurqui, Akira, Mara, Tambobamba. Bien, por otro lado también tenemos pues en Aymaraes, ¿no? Tintay, Toroya, Yanaca, Lucre, Cotaruce, bien, Chapimarca, Colcabamba. Bien, entonces ahí tenemos justamente este decreto supremo ante ello. Esperemos que también las autoridades de defensa civil estén realizando su trabajo, ¿no? Y por supuesto puedan de alguna manera también dar el reporte a todas las redes, a todos los medios de comunicación, porque estamos teniendo, por ejemplo, ¿no? Atención, los incendios forestales, en donde lamentablemente a nivel, ojo, ya esto ya no es solamente por el tema de repente de Chalhuahuacho, de Akira, de Mara, en diferentes regiones, ¿no? En Cusco, no sé si habrán visto también, por ejemplo, estas imágenes en donde un señor prácticamente que ha entrado a este incendio forestal terminó prácticamente pues no quemado y necesitaba el auxilio correspondiente. Sin embargo, pues ni las autoridades se ven en el momento, ¿no? Entonces, al respecto vamos a mostrar justamente las imágenes y cómo también el señor actúa ante ello, ¿no? ¿Por qué? Por querer salvar de repente sus animalitos, bienes materiales, etc., ¿no? Entonces, al respecto hay que tomar conciencia, por favor. Estos incendios forestales en ocasiones, lamentablemente, pues también lo está, ¿no?, ocasionando, pues, ¿no?, nosotros mismos, ¿no? Al incendiar, al prender fuego, etc. Bien, aquí está justamente este video, lo vamos a dar a conocer para ustedes también. Así es, en donde este señor lamentablemente terminó, ¿no? Justamente con quemaduras, señores, en toda la parte de su cuerpo. Sin embargo, el día de ayer varios se han estado comunicando con mi persona, anunciándome de repente si se podía dar alguna ayuda a todas las personas que en estos momentos están sufriendo, ¿no?, pérdidas materiales de sus animales, de vivienda, ¿no?, etc., para alguna ayuda humanitaria, ¿no? Entonces hay que organizarnos. Si alguien más se quiere sumar, por favor, adelante. El número de SRM Noticias está en la página de las redes sociales, en TikTok, está también en Facebook, en YouTube, con Radio TV Marcansaya. Vamos a hacer toda una cadena solidaria, si es bien, para poder apoyar con un granito de arena, quizás llevarles también a estas personas que están perdiendo sus bienes, sus animales. Miren ustedes, ahí está justamente en imágenes, van a poder observarlo.
3: Vamos, mi hermano. Dios, que tu mano de Dios, a la miércoles, vas a poder bajar, ¿no? No te voy a poder agarrarte. Pucha, está grave, hermano. Vámonos. Tenemos una persona acá que con quemadura grave y no hay ni una ambulancia. Estamos dentro del centro de salud. Ya, pues, su prefecto, no hay siempre, no está. Ya, vamos, no hay de otra. No nos puede ayudar en nada, nada, está quemado duro. Allá viene nomás, Sí, está a primer grado, ¿no? Usted llámenle, para Yaviri. No hay ambulancia.
4: No hay, ingeniero. Se ha ido, se van a encontrar en el hospital, está la ambulancia.
3: Pero debe venir ahorita, parece que llamen, porque grave, está grave, grave.
4: Están en,
3: está
4: en el hospital, la ambulancia, ahorita.
3: Pues, ya, vámonos. Ya, vamos nomás, no hay ambulancias, vamos. Ahí nomás, está tira, está quemado todo el cuerpo. Qué pena que no hay ambulancia. Estamos en centro de salud, no hay ambulancia. No trates de frenar, siempre quiere caerse. Hola. ¿Estás bien, no? ¿Sí, no?
5: Sí.
3: Ya. Vámonos. Avisas, Pedro, ya. Estás mal algo, ya. ¿Estás bien, no?
5: Sí, un poquito de desesperación,
3: ¿no? No te preocupes, no te... Tranquilo, Pedrito. Tranquilo, Pedrito, ya estamos llegando camino al hospital.

0: Bueno, ello ocurrió justamente como ustedes pueden ver. Este es un ciudadano quien ha sufrido justamente graves quemaduras mientras intentaba apagar un incendio forestal y ha sido trasladado pues a Yaviri, ¿no? Ello ocurrió en Puno, así es, en Puno. Bien, esto es a nivel nacional, reitero, los incendios forestales están justamente, han ocurrido en Cusco, aquí en la provincia de Cotabambas, Coyurqui, cómo viene diariamente luchando, ¿no? Defensa civil, los bomberos, los mismos ciudadanos apagando el fuego. Es lamentable lo que está ocurriendo. Sin embargo, este hecho en Puno ha conmocionado mucho y ustedes han podido ver a la persona, cómo tiene quemaduras en el brazo, ¿no? La prenda también, y sobre todo que miren, hay llegada también en otros lugares que sufran por no tener de repente una ambulancia. Miren cómo ha ido, prácticamente en una camioneta, ¿no? En una camioneta la han auxiliado a esta persona. Bueno, esa es una lamentable emergencia. Se ha registrado justamente en Yagüi, provincia de Melgar, donde un ciudadano ha sufrido graves quemaduras mientras intentaba controlar un incendio forestal que consumía pastizales en su sector. Bueno, hasta el momento no se han precisado las circunstancias exactas en las que este accidente, bueno, cómo ha ocurrido, ¿no? Pero de acuerdo con la información difundida, el herido ha sido auxiliado por Ubaldo Otazu, quien lo trasladó inicialmente en una camioneta hasta el centro de salud. Así es bien, sin embargo, según el reporte, no habría encontrado personal de salud disponible para brindar la atención inmediata. Situación, así es, situación que habrían obligado a continuar el traslado hacia la ciudad de Ayaviri en busca de asistencia médica. Es lo que sufren los ciudadanos, ¿no? Nosotros quienes estamos justamente en provincia, sufrimos de ambulancias, ¿no? De la atención también, si en caso hay médicos o no, pero bueno, la situación en sí ha generado preocupación entre todos los pobladores, ¿no? Debido justamente a las dificultades que puedan presentarse para atender emergencias de gravedad en dicho distrito, especialmente en una temporada en la que los incendios forestales ponen en riesgo la integridad física de las personas. ¿Qué sucede con la atención de emergencias en Yagüi? Justamente comentando ello, ¿no? Este hecho pone sobre la mesa una interrogante que merece una respuesta, pues, de las autoridades competentes allá. Así es bien, los profesionales deben ser capacitados y atender las 24 horas. Bien, el señor ha sido trasladado en una camioneta, sin embargo, pues, comentaba justamente que no había atención en el centro de salud y es por ello que lo han tenido que trasladar a otro lugar. Bueno, ese según el reporte que se tiene. Así es, desde Noticia Red Comunica. Bien, entonces quienes han justamente podido tener este video, no ver en el momento, ayudar, auxiliar a esta persona que sufrió graves quemaduras, eso hay que decirlo, así es bien, entonces, qué pena, ¿no? Qué pena con el señor, sin embargo, es una realidad que no estamos muy alejados nosotros también, así es, dentro de la provincia de Cotabambas, y para ello justamente ya nos vamos a enlazar, así es, en estas horas de la mañana, hasta el distrito de Akira. Porque, reitero, no somos ajenos a lo que viene ocurriendo de estos incendios forestales en Akira, aquí en Chalhuahuacho, en Tambuya. Hace poquito nomás justamente ha ocurrido un incendio forestal. El día de ayer reportaban mediante defensa civil. Lo propio vamos a tratar de contactarnos aquí en Chalhuahuacho. Pero desde el distrito de Akira también hemos tenido pérdidas materiales. Así es bien. Entonces, para ello vamos a comunicarnos con el compañero Harold Quispe. Así es bien. Muy buenos días, compañero Harold Quispe. Bienvenido a SRM Noticias.
1: Buenos días, Cindy. Un saludo a todos los oyentes en la mañana de hoy a través de tu medio informativo de SRM Noticias.
0: Así es, bien, compañero Harold, no somos ajenos, han ocurrido incendios forestales también en el distrito de Akira. Queremos saber la situación, el reporte que se tiene desde Defensa Civil también, por favor. Adelante, te escuchamos.
1: Cindy, esta situación es bastante preocupante en el distrito de Akira, ya que estos incendios se han venido propagando en esta última semana con mayor intensidad, donde muchas de nuestras comunidades campesinas, pues, del territorio aquireño, se han visto afectadas, pues, por estos incendios, tanto en la parte alta, parte media y parte baja, para comentarte que el día de ayer incluso se dio alerta, pues, de un incendio también en la comunidad de Cocha, y para el día de hoy, pues, aún se tiene en una alerta si todavía esto continúa. Y los daños al momento son sobre todo materiales a plantones frutales, a tunales y a capa vegetal que prácticamente, pues, ha arrasado con todo, ¿no? Son extensas hectáreas que se ha visto afectada por estos incendios. Pero sin embargo, Cindy, lo que queremos incidir es que la población no está tomando conciencia y tampoco no hay una rápida respuesta por parte de la población para mitigar estos incendios. La desesperación, pues, es cuando ya esto se descontrola, y el poco personal también que tiene la Policía Nacional del Perú, los

0: colectivos de seguridad ciudadana y de defensa civil, que además es una oficina operativa, pues ya no permite pues mitigar estos incendios cuando ya son desproporcionados.
1: Así es. Bien, entonces, según la información que nos comentas, esto sería en qué distrito, en qué parte del sector de Akira sería.
0: Creo que son significativos, que permiten pues el sustento de esta familia, ¿no? Ya que muchas de estos hermanos de campo viven pues de sus frutales, de sus chacras, ya esto se ha visto afectado.
1: Bien, y de esta manera también quisiéramos saber cómo Defensa Civil está apoyando, han llevado de repente, ¿no?, frazadas, víveres, calamina. Usualmente en Defensa Civil, cuando hacen el reporte de esos incendios forestales, ¿no?, desde la dirección en sí, en general, les mandan estos materiales también para poder distribuirlos.
0: Sobre ello, sí. De acuerdo a sus posibilidades, sí se ha tenido una respuesta rápida, incluso para actuar pues con amagar estos incendios, con estas herramientas que permiten pues apagar los incendios. Y por otro lado también la ayuda humanitaria que se tiene en los almacenes que han sido distribuidos, que no son significativos, pero de alguna manera permite pues que aquellos que han quedado pues prácticamente afectados, pues se les atienda rápidamente con utensilios, con alimentos de primera necesidad, e incluso frazadas de abrigo, para que puedan, pues, de alguna manera, no ser más afectados.
1: Así es. Bien, entonces, bueno, por lo que veo, al menos en Akira se ha podido, ¿no?, con la ayuda en sí de los comuneros, eso hay que decirlo. Nosotros, siendo una provincia como la provincia de Cotabambas, al costado de MMG Las Bambas, no contamos, ojo, con de repente los implementos para los bomberos, ¿no? Son bomberos voluntarios, al menos, compañero Harold, aquí en Chalhuahuacho tenemos un espacio provisional, también una estación, ¿no?, de bomberos, en donde están justamente algunas personas de manera voluntaria, ¿no? Sin embargo, no tenemos los implementos hasta ahora, incluso no tenemos una estación. Me comentaban el año pasado todavía, ¿no?, que se debería hacer una estación aquí justamente para reportar, ¿no?, hasta la región de Apurímac, pues a la ciudad de Bancay, y nos puedan enviar implementos, nos puedan enviar incluso, ¿no?, el tema de algunos instrumentos para nuestros hermanos bomberos, pero no tenemos, ¿no? Qué falta gestionar, es preocupante. Nuestros hermanos comuneros tienen que ingresar justamente a los incendios forestales, hasta la Policía Nacional, ¿no? Apoyar también la Policía Nacional, los hermanos serenazgos, todos en sí. Entonces, arriesgamos nuestra vida también y falta mucho, mucho por trabajar para tener estos implementos y tener también una unidad, ojo, aquí en la provincia de Cotabambas, de bomberos, que es necesario, que se debería ya gestionar. Bueno, por un lado, según el reporte que nos das, en San Juan de Yagua, en Cocha, no se han tenido de repente estos incendios forestales, pero se ha podido controlar. Al momento, ¿tenemos algún otro reporte en el distrito de Akira?
0: Solamente que el día de ayer en horas de la noche pues se ha visto un incendio en la parte baja, corresponde pues a la parte baja de la anexa de Bellavista, Mocabamba, de la comunidad de Cocha. Para el día de hoy no hemos tenido mayor reporte, al parecer se ha podido controlar, pero sin embargo pues esto todavía va a estar en constante vigilancia para que nuevamente no se reavive estos incendios. Cindy, tu comentario también, lo que tenemos que incidir es de que este problema es mayor, ¿no?, que se tiene que actuar a nivel de la provincia de Cotabamba, encabezado por la autoridad provincial y con cada uno de los alcaldes distritales. El Consejo de Seguridad Ciudadana Provincial debe ser parte de ello, ya que integra pues a todas las partes para justamente hacerle frente a estos incendios. Coyur, que ha pasado por una situación difícil, ayer en horas de la tarde, Tambobamba, la comunidad de Ocoruro, esa parte de Ticapayán, también a través de las redes sociales visibilizábamos que se presentaba pues un incendio también en la capital provincial. Entonces no estamos libres, no estamos ajenos a todo esto. Creo que es una agenda que se tiene que tomar urgentemente, ya que también esta amenaza del fenómeno del Niño y que también ya estamos pues en este veranillo, ya no hay lluvias y a la menor situación pues se presentan estos incendios.
1: Así es, bien, entonces es cierto, hemos tenido incluso, ¿no?, el reporte desde Coyurqui, que han estado más de 5 días con estos incendios forestales, en donde se ha venido dando el apoyo desde la municipalidad también. Sin embargo, es preocupante. Así es, bien, ayer nada más creo que también estaban reportando en Tambuya. Así es, pero esto, compañero Harold, ya hay que mandar a la reflexión también a nuestros hermanos comuneros, a nuestros hermanos de la provincia de Cotabambas. A veces se debe, y es justamente que producto de las consecuencias de nuestros actos, de nosotros como seres humanos, quienes justamente iniciamos ello, ¿no? Ojo, en ocasiones me refiero, compañero Harold.
0: Definitivamente no tenemos una estadística clara de el porqué, las razones o las causas de cómo se ocasionan estos incendios, pero son factores sobre todo descuido, ¿no? De al quemar los rastrojos, terminan haciéndose ganar con el fuego, pensando que van a poderlo controlar. Por otro lado, la contaminación también por abandonar botellas con agua o estos vidrios que terminan iniciando pues un incendio.
1: Así es. Bien, compañero Harold, muchas gracias por este informe. Seguro que vamos a estar ahondando un poco más tranquila, de hecho, de que ya no estén ocurriendo estos incendios forestales, al menos en el distrito de Akira. Bien, me escriben incluso también desde, a ver, tenemos, así es, desde el COER Apurímac, ¿no? La información que te manejamos. Y es que en Akira se ha registrado justamente, como lo mencionabas, ¿no?, este incendio forestal en el centro poblado de Cocha. Así es, bien, entonces, donde ha afectado la cobertura natural, personal de gestión de riesgos de desastres, agentes de Serenazgo Municipal, los, ¿no?, pobladores en general de la zona y el subprefecto realizaron labores de control y extinción. Pero realmente, ¿le compete al ciudadano a apagar estos incendios forestales? Me pregunto. Miren ustedes el caso que se ha tenido de Puno, donde un señor está prácticamente quemado, señores. Bien, entonces no nos corresponde, ¿no? Eso tiene sus entidades. Pero, ¿qué pasa si tenemos falta de recursos, ¿no? Todos ingresan a apagar este fuego. Gracias, compañero Harold Quispe. De repente, algo más que reportar desde el distrito de Akira.
0: Sí, Cindy, justamente a través de las redes sociales nos escuchan también allá en Santo Tomás Chumbivilcas. Nos acaban de hacer llegar la información que el día de ayer en Guayapata, Santo Tomás Chumbivilcas, una persona ha terminado pues prácticamente asfixiada, parte de su cuerpo calcinado, donde ha perdido la vida. Entonces nos ha mandado una fotografía. Esta es una información en desarrollo. Entonces, pero al parecer la fotografía todo indica que el señor ha perdido la vida, que lo han encontrado parte de su cuerpo descalcinado en medio de estos incendios también, ¿no?
1: Qué pena, ¿no? De hecho, a ver, vamos justamente a dar a conocer, es cierto, acabamos de confirmar. Me comentas dónde ha sido en Chumbivilcas, ¿verdad?
0: Esto en la capital provincial de Santo Tomás, en la zona de Guayapata, prácticamente al ingreso pues de la zona urbana a Santo Tomás, cuando uno se dirige pues de acá de Cotabambas.
1: Así es, justamente acabo de buscar el reporte y según el COER lo acaba de confirmar también, ¿no? El COER de Apurímac en su página oficial ha hecho la publicación. Se trata de una persona adulto mayor, así es, un adulto mayor de 72, de 75 años, perdón, quien ha fallecido en un incendio forestal y se elevó a 6 las víctimas mortales en Cusco. Este adulto mayor de 75 años ha sido identificado como Bernardino, quien ha fallecido tras el incendio forestal registrado en el sector de Puente Coyo, distrito de Santo Tomás, provincia de Chumbivilcas. Así es, bien, entonces, con ello, compañero Harold, en estos incendios forestales estamos teniendo ya en Cusco 6 víctimas. Así es, bien, mire, Cusco estando justamente en la ciudad, con los recursos. A veces, compañero Harold, no sé si es contradictorio, pero nos dicen, ¿no?, que vayan los hermanos serenazgos, que vayan la Policía Nacional, teniendo entes que realmente les competen. En este caso, lamentablemente, a veces en Defensa Civil tenemos 2 o 3 personas, incluso no son ni capacitados, porque algunos son administrativos, ¿no?, solamente el jefe, no son capacitados para entrar a un incendio, ¿no? Quienes son los capacitados son los bomberos, y es por ello que exijo, y voy a insistir en ello, que tengamos una unidad aquí. Porque miren, al también exponer nuestra vida, ya en Cusco se registran 6 víctimas mortales. Se elevó con ello también en el distrito de Santo Tomás. Confirmamos la información que nos acabas de proporcionar, compañero Harold, y también, por supuesto, ya estamos poniendo las imágenes en donde justamente se da a conocer entre los pobladores, entre lágrimas, ¿no?, que hay una persona justamente quien habría sufrido quemaduras y pues posteriormente fallecido. Y como lo pueden observar ustedes, ese es el registro de COER, de Apurímac también, el COER de Cusco, quienes vienen justamente registrando todo el acontecer de estos incendios forestales. Adelante, compañero Harold Quispe.
0: Lamentable lo que está ocurriendo, pues no solamente en nuestra provincia o en nuestra región, es preocupante lo que pasa en el Cusco, más preocupante todavía si vamos un poquito más allá con la información en Puno, extensas pampas, pues han terminado pues consumidas por el fuego, incluso viviendas que han quedado familias enteras al total desamparo y pues se ha prácticamente en la mayoría de las provincias de Puno se han presentado estos incendios. Ha sido una emergencia bastante fuerte que a tal extremo de que justamente un poco corroborando también toda esta información el día de ayer, pues la Presidenta de la República estuvo por el Cusco haciendo justamente mención sobre estos incendios, de que se está actuando a través de estos helicópteros, de estas avionetas, para mitigar esto en la provincia de Calca, de la hermana región del Cusco. Entonces, acá en esta parte del territorio apurimeño, Cotabamba, nos falta el transporte aéreo, solamente contamos con el transporte terrestre. Muchas de las municipalidades ni siquiera cuentan con un camión cisterna. Entonces, muy difícil pues para hacerle frente a un incendio. Urgente es justamente asignar recursos y conformar estas brigadas de respuesta rápida para mitigar los incendios.
1: Así es, bien, entonces estaremos atentos, compañero Harold, referente a esta situación, sobre todo en nuestra provincia de Cotabamba. Es lamentable dar este reporte en donde pues se tiene justamente ya 6 víctimas, quienes no han fallecido lamentablemente por estos incendios forestales. Vamos a estar justamente nosotros también, ¿no?, atentos a la información a nivel de toda la provincia de Cotabambas. Muchas gracias, compañero Harold.
0: Buenos días, hasta cualquier momento.
1: Hasta cualquier momento. Gracias, compañero. Bien, entonces es triste realmente esta situación que estamos viviendo. Sin embargo, es real. Eso hay que también, ¿no?, darlo a conocer, ¿no?, referente que pues ha fallecido esta persona en este incendio forestal también ocurrido en Cusco, en el distrito de Santo Tomás, ¿no? Ahí está justamente, como ustedes pueden observar, ¿no?, el reporte que tenemos del COER también, ¿no?, de este Cusco. Bien, qué pena, ¿no? Entonces, esta tragedia pone de manifiesto los graves riesgos que representan los incendios forestales para la vida y la seguridad de la población. Especialmente, ojo, para las personas adultas mayores y quienes se encuentran en zonas vulnerables. Esta persona tenía un adulto mayor de 75 años que ha fallecido justamente en ese incendio forestal en el distrito de Tambopamba, perdón, en el distrito de Santo Tomás, provincia de Chumbivilcas, así es. Bien, nos llega más información también, así es, acerca, atención del COER Apurímac, así es, actualización, y también tenemos el reporte, así es, desde el COER Apurímac, en donde nos dan a conocer acerca de más incendios forestales aquí en la provincia de Cotabambas, al menos, ¿no? Entonces vamos a ingresar y nos dicen en Mara, el día de ayer, así es, el día de ayer en Mara se ha registrado otro incendio forestal en la comunidad de Pucar, así es, distrito de Mara, así es, provincia de Cotabambas, que ha afectado aproximadamente una hectárea de cobertura natural. Y el personal de gestión de riesgos, agentes de serenazgo, reitero, hasta la población, ¿no? Han ido justamente a apoyar. Esto ocurrió a las 16 horas, que serían, ¿no? 4 de la tarde, 4 con 40 minutos de la tarde aproximadamente habría ocurrido este incendio forestal. Bueno, los pobladores continúan vigilando el área para evitar una posible reactivación de incendio. No se han reportado daños a la vida ni afectaciones a la salud de personas. Es lo que se tiene hasta el momento, según el COER Apurímac. Así es, bien, entonces, esto reitero, hay que continuar informando. Ha ocurrido en Mara, así es, el día de ayer en Mara. Bien, entonces ahí nos pasan también fotografías. Miren ustedes, nuestros hermanos serenos, los serenitos, ¿no? De la municipalidad apoyando en esos momentos, ahí está justamente, ¿no? Desde Mara, el distrito de Mara. También comentarles, recuerden el caso que hemos tenido, ¿no? De esta persona quien fue asesinada, posteriormente quemada cerca de la comunidad de Curca, ¿no? En Mara. Esta familia también perdió lamentablemente pues parte de su vivienda con estos incendios forestales, así es. Bien, entonces ellos la han estado pasando muy mal. Las investigaciones continúan referente al caso del señor Luis Zulca Copa. Sin embargo, pues el día viernes desaparece su papá, ¿no? De estas jovencitas que son 7 hermanos quienes están estudiando. El día domingo se les incendia parte de la casa y el día miércoles aparece su padre al mediodía quemado prácticamente. Bueno, desde aquí quiero mandar un saludo y siempre que tengan justamente la fuerza para salir adelante a la familia Zulca Copa desde el distrito de Mara. Así es, bien que ellos lo único que exigen es justicia, pero también fueron afectados por estos incendios forestales, así es. Bien, desde aquí también reconocer el apoyo y ayuda que dan nuestros hermanos de Serenazgo, así es. Bien, ellos, por supuesto, constantemente no están justamente apoyando cuando hay estos incendios forestales. Ojo, ellos no, de repente deberían incluso de recibir las capacitaciones, ¿no? Para que puedan tener atención, de repente los cuidados siempre, porque mandamos, ¿no? Decimos que vayan serenazgo, que vayan a apoyar, pero realmente no sabemos si ellos, cómo en su trabajo, si les dan las capacitaciones para estos incendios forestales, sobre todo, ¿no? Entonces, es lamentable que a veces por apoyar, ¿no? Terminemos en otra situación. Bueno, continuamos con la actualización del COER y aparte de Mara, también hemos tenido atención, reporte, según la página oficial de COER Apurímac, así es. Bien, entonces tenemos incendios también que han ocurrido, así es, me comentan Akira, como ya lo comentó el compañero Harold, también en vivo, esto fue en Cocha, esto fue a las 5:30 de la tarde aproximadamente, también del día de ayer, según el reporte del COER Apurímac, así es, tenemos este reporte en Cocha también, ¿no? Entonces, están ocurriendo, reitero, diferentes incendios forestales en diferentes distritos. Ahí está, esto ocurrió en Akira, en el distrito de Akira, según el COER Apurímac. Así es, bien, posteriormente tenemos incendio forestal en el sector de Achicua, distrito de Guayana. Así es, bien, en la provincia de Andahuaylas también ha sido afectado. Ven, tenemos justamente el reporte nuevamente del COER Apurímac actualizado. Ahí está justamente en pantalla, ustedes también pueden ver, esto ocurrió en Guayana, provincia de Andahuaylas, que afectó también, por supuesto, la cobertura natural y dañó tuberías, atención, no utilizadas para el riego. Bueno, en el trabajo en conjunto participaron aquí, justamente en este incendio forestal en el distrito de Guayana, 10 integrantes del grupo de trabajo, 50 pobladores y 12 autoridades locales. Culminaron a las 24 horas. Bueno, actualmente el incendio se encuentra controlado y los pobladores continúan vigilando la zona para detectar una posible reactivación de los focos de calor. Los daños a la cobertura natural y a las tuberías de riego están en evaluación. Así es. Bien, desde aquí nuevamente, por favor, que apoyen los bomberos, que apoyen las personas capacitadas de defensa civil. Seguro que se van a estar presentando más casos. Reitero, el día de ayer también tuvimos un reporte, qué raro que en el COER no esté, justamente, ¿no? En Tambuya, si no me equivoco, así es, aquí en el distrito de Chalhuahuacho también vamos a contactarnos con Defensa Civil, en este caso con el señor Edilberto Pinares, que me comenta que está dentro de la oficina, ¿no? De Defensa Civil.

0: ¿no? Entonces llegan estas ayudas. Vamos a ver si nos contactamos con el señor Eilberto Pinares. Justamente ayer veía en las páginas donde estaban proporcionando información referente a estos incendios forestales. Así es, bien, entonces agradecemos a quienes acuden justamente. Muy buenos días, señor Eilberto Pinares. Les saluda la licenciada Cindy Roque Maldonado. Estamos en vivo y en directo a través de CRM Noticias, Radio TV Marcansaya. Así es, reportando referente justamente a esos incendios forestales, ¿no? Justamente el día de ayer veía que usted estaba ya en el lugar, por favor, aquí en el distrito de Chalhuahuacho, donde también se originó otro incendio forestal. Buenos días, adelante, lo escuchamos.
1: Y la región Apurímac. Bueno, señorita Cindy, acá hemos tenido el día 8 el incendio forestal en el lugar denominado pues, en Tambuya y la comunidad de Pintahuilqui, en donde este incendio ha sido producido por un cable de alta tensión que cruzaba pues un pino. Y el pino ha crecido demasiado grande y con el viento estaba que jugaba y en uno de esos ha reventado el cable, cayó al piso y de ahí se produjo el incendio. Entonces, no ha habido daños a la vida, a la salud. Sí ha habido 8 hectáreas de pastos naturales y árboles de pino han sido dañados. Un aproximado de 3.000 pinos menores han sido dañados y la cual se ha mitigado con los bomberos, la policía y el mismo también la gestión de riesgos y serenazgo. Y la comunidad de Tambuya, también una comunidad de Huitahuilqui, entonces la cual se ha mitigado esta emergencia y más emergencias por el momento no tenemos en este sitio.
0: Así es, bien. Sin embargo, bueno, esto ha ocurrido el día de ayer, así es, bien, el 13, justamente, martes 13, aquí en Tambuya. ¿Hemos tenido en esta semana algún otro reporte también de incendios forestales aquí en el distrito de Chalhuahuacho?
1: Señorita, gracias a Dios no teníamos ningún tipo de incendio forestal, es por eso que a toda la población del distrito de Chalhuahuacho estamos comunicando. En esta mañana hemos comunicado por Radio Surfuy que tiene que evitar que pues, este tipo de desastres, ¿no? En nuestro distrito, porque este desastre del incendio forestal está arrasando casi en todo el sur del Perú. Son graves, ¿no? Ya tenemos 6 muertos, tenemos alpacas quemadas, tenemos llamas quemadas. Entonces yo creo que esto no puede ser posible en nuestro distrito de Chalhuacho. Entonces desde acá, desde su emisora, hago un llamado a todo el distrito de Chalhuacho, en especial a las comunidades altas, que no provoquemos ningún tipo de incendio. Hay que hablar con los hijos. Asimismo también hago un llamado a todos los docentes,

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0: ayer en horas de la tarde, posiblemente se activa este incendio. Incluso que estamos invitando a través de los medios de comunicación, incluso con fans, todo ese tema en respecto de ese incendio, pero con inconsciencia, ¿no?, de parte de nuestra población, de la sociedad. Sí, y es una preocupación para nosotros, en realidad, que ahí estos incendios siguen suscitándose en nuestra provincia de Cotabamba. Y al respecto de ese tema, a veces, muchas veces, no hay cómo podemos actuar cuando ya se hace una extensión, ¿no?, de incendios forestales de alta intensidad. No se puede sofocar fácilmente, ¿no? Al respecto de ese tema también están atentos, ¿no?, los de Defensa Civil y del área de desastres de Tarhuama, siempre están brindando también ese apoyo, ese soporte que está solicitado también Cuyurqui, y actualmente también están ahí también apoyando a nuestros hermanos de parte alta en Ocururo, en lo que es en Añocale, ¿no? Y bueno, son extensos y prácticamente pues yo creo que tenemos que sensibilizar bastante a nivel de las comunidades y a nivel de nuestra provincia el tema de no incendiar, porque tiene ahí pena, ¿no?, esta normativa de pena de 10 años. Creo que mucha la población no estamos tomando conciencia así. Eso son sobre sería la información desde Tarhuama, y yo creo que felicitar también por su programa, y hay que seguir activando, socializando este tema de lo que es el tema de incendios forestales.
1: Así es, compañero Salcedo, por favor. Bueno, estos incendios que han ocurrido justamente el día de ayer en Cururo, como lo mencionaste, y en otros sectores, ¿ha habido daños materiales? ¿Se han reportado de repente?
0: Hasta el momento no tenemos todavía la información, sí, y sería para más tarde la información, vamos a tratar de confirmar con nuestros compañeros de Defensa Civil, que también ellos están ahí en el mismo lugar de los hechos. Pero me indicaron que no, todavía solamente es una zona patronal, ¿no?, y bastante baja, y también hay animales en otros sectores, esperemos que no haya pasado, caso no extremo. Esta parte no tenemos todavía información, Cindy, vamos a tratar de comunicarnos y estaríamos dando la información más tarde, en todo caso mañana, ¿no?
1: Así es. Bien, entonces, esto ya se ha comunicado con Defensa Civil, vamos a esperar, de hecho, también el reporte del COER, sin embargo, no hay daños por el momento reportado. Bien, entonces, justamente comentábamos ello, porque se tiene que hacer también, de repente, si en caso hubiese daños materiales, ¿no?, o de vida, hay que informar siempre y poder hacer una cadena solidaria también para aquellos que están perdiendo justamente, ¿no?, algunos, por ejemplo, les falta víveres, ¿no?, su casa, en algunas ocasiones se han quemado, como en Mara, que ha ocurrido ello, ¿no? Entonces, compañeros Salcedo, vamos a estar en conexión, por supuesto, muchas gracias por el reporte, ¿no? Ya estamos mapeando en Akira, hemos tenido en Mara, hemos tenido en Tambobamba, ahora también este incendio forestal está a nivel de toda la provincia de Cotabamba, y hay que resaltar que estamos en estado de emergencia también, ¿no?, según el decreto ya que está publicado también, así es, en el diario El Peruano. Estamos en estado de emergencia según el decreto supremo 140-2026, 84 distritos y, por supuesto, ¿no?, las 7 provincias de Cotabamba. Bien, las 7 provincias de la región de Apurímac, perdón, así es. Bien, entonces, compañeros asociados, vamos a estar en conexión. Muchas gracias por el reporte. Sí. Dígame.
0: Así es, es importante, ¿no?, tratar este tema de que tenemos que tener una plan de contingencia a nivel regional. Posiblemente hasta el momento no hemos visto ningún apoyo por parte del gobierno regional, ¿no?, que tiene un plan de contingencia para hacer emergencias, y no se hace la presencia pues aquí en nuestra provincia cuando hay estos incendios. Solamente como provincial o como distrital que tenemos solamente el trabajo, lo que es el tema de bomberos. Pero nos falta bastante tema, ¿no? Este tema de implementar a nivel de nuestra provincia de Cotabamba.
1: Así es.
0: Y llegamos acá a nuestras autoridades también, ¿no?, que se pongan a trabajar cada distrito, organizarnos y hacer un plan de contingencia, tal vez adquirir equipos de implementar bomberos o no sé, equipos tal vez de alta contingencia, como ya tiene un curso, ¿no? Tal vez de esta manera contar y para poder prever también. Las emergencias,
1: reporte. Bien, ahí teníamos el reporte entonces desde el distrito de Tambobamba, atención, así es. Bien, entonces vamos ya con el último reporte, vamos a comunicarnos hasta el distrito de Coyurqui, a ver si nos responden también, porque es justamente uno de los distritos y las zonas que han sido más afectadas. Más de 5 días tratando de apagar justamente el fuego, así es, de estos incendios forestales, de comunidades, sectores alejadas, en donde no llegan justamente de repente los pobladores, ¿no? O los bomberos, pero se ha tratado con los, en conjunto con la población, de apagar justamente este incendio que lleva más de 5 días en Coyurqui. Así es, bien, vamos a tratar de tener la información, ojalá que nos puedan justamente responder en estas horas de la mañana. Sin embargo, con ello corroboramos que esto está afectando a toda la provincia de Cotabambas, y es por ello que veníamos dando a conocer que justamente estamos en estado de emergencia, tal cual como ya está publicado en el Decreto Supremo 140-2026, todo Apurímac que está en estado de emergencia por déficit hídrico. Atención, bien, nosotros vamos a ir justamente mapeando, y ojalá que también nos den, ¿no?, el alcance de la población en general, si hay algún caso, bien, ya refiriéndonos, si hay algún caso, atención, que haya perdido su casita o daños materiales, pueden comunicarse con nosotros al 90-59-91-894. 90-59-91-894. Ahí está anclado el número de SRM Noticias al 90-59-91-894. Así es, porque hay muchas personas que se quieren sumar acerca de las unitarias para entregar víveres, ¿no? Ayudar de alguna manera también si alguno habría sufrido alguna pérdida material. Así es, bien. Esto viene, por supuesto, de apoyo de RTM Kansaya, SRM Noticias, bien. Entonces, por favor, si hay pérdidas materiales, a este número, al 90-59-91-894, vamos a hacer la coordinación, de repente también un centro de acopio para poder entregar agua, sobre todo, creo yo, ellos, ¿no? Víveres, porque hay personas que también van justamente en apoyo voluntario a apagar estos incendios forestales, y se necesita llevar sobre todo agua, ¿no? De repente también frazadas, ¿no? Lo que se necesite, vamos a estar coordinando nosotros también. Si ustedes se suman al 90-59-91-894, 9:14 de la mañana. Vamos a continuar nosotros también, por supuesto, con más información, pero no sin antes también agradecer a todos nuestros auspiciadores. 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Así es, bien, entonces, gracias. Bien, gracias a todos quienes se vienen sumando con SRM Noticias. Recuerden que pueden hacerlo al 90-59-91-894. 90-59-91-894. Así es, bien, entonces. Vamos nosotros también, por supuesto, a estar atentos. Varios nos han estado escribiendo. Gracias a todos por confiar en SRM Noticias. Así es. Bien, entonces, vamos a continuar, por supuesto, con más información. No sin antes, reitero, también agradecer a todos nuestros auspiciadores. Gracias a ellos, SRM Noticias sale al aire. Así es. Bien, gracias a los auspiciadores. 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En este caso de los chicos que están jugando también voleibol, esto hay que decirlo así, ¿no? Ellos también se han venido sumando, Reebok Sport, así es, bien, vamos justamente a enlazarnos con ellos en breves minutos también, así es, bien, porque justamente nos han comentado que Reebok Sport se ha sumado, así es, bien, ellos son el equipo Kiwa Sat, así es, Becky WhatsApp desde Apurímac para competir a lo grande. Así es, bien, ellos son el equipo de voleibol que van a representar a toda la provincia de Cotabambas. ¿Cuándo va a ser su primer encuentro? Y lo auspicia, atención, lo auspicia, así es, bien, Reebok Sport en primera instancia. Así es, bien, es este sábado 17, atención, sábado 17, van a estar ellos a las 6 de la tarde en el Coliseo Cerrado de Akira, así es, bien, vamos a estar presentes, por supuesto, también un equipo de nuestro plantel, así es, para que puedan transmitir en vivo y en directo. Gran noche de Kiwa, así es, bien, 2026, voley que une pueblos y deja huellas, así es, bien, gracias al compañero también, por supuesto, quien ha venido a cabina, ha podido explicarnos también, y nos ha mandado unos videos para que ustedes puedan justamente también conocer a cada uno de sus integrantes, quienes nos están representando a nivel de todo Cotabambas, así es, de sus entrenamientos que ellos hacen hasta Akira, ojo. ¿Por qué en Akira? Porque aquí no tenemos coliseo, no tenemos una zona de repente donde ellos puedan entrenar. Ahí está justamente el equipo Bequigua, ahí está, miren ustedes, entrenando en el coliseo de Akira. Gracias, distrito de Akira también, por darles esa facilidad a los chicos, así es, bien, entonces ellos se encuentran realizando sus entrenamientos, así es, y nos han mandado videos de presentación, ojo, esto reitero, auspiciado gracias a Rivos Export, quien es el principal auspiciador, así es, de este equipo de voleibol que nos va a representar a nivel de toda la provincia de Cotabambas, así es. Bien, entonces vamos a ir con la presentación de los jóvenes, así es, quienes conforman el equipo B-Kiwa, ¿no? Así es, bien, entonces vamos a darlo a conocer en breves minutos. Ya nos han proporcionado el video de presentación. Un saludo a los chicos, gracias. Ellos, de hecho, están con el entrenador. Tenemos ahí, acabo de ver justamente al entrenador también, que es muy conocido aquí en Chalhuahuacho. A ver si nos podemos contactar con él, por favor. Muchos de ustedes ya lo conocen, de hecho, ha trabajado aquí en Chalhuahuacho. Vamos a ir con una de las presentaciones de los chicos. A ver, escuchemos.
2: Buenas noches, mi nombre es José Centeno, tengo 25 años, soy del distrito de Akira. Estudio la carrera de ingeniería civil. Y bueno, con respecto al vóley, yo empecé jugando ya bastante tiempo y donde tomé clases en serio fue la universidad, que tuve la oportunidad de participar con mi carrera en las Olimpiadas de la universidad como armado, ¿no? Tuvimos una victoria en la siguiente semana, lamentablemente. Con respecto al equipo que ahorita estamos haciendo con Vicky Wang, bueno, le doy todo el empeño, ¿no? Para jugar conjunto con mi equipo y llegar a ser una gran presencia allá en Abancay y poder haber, no sé, llevarnos la victoria, ¿no? Es un sueño que todavía estamos en un proceso, pero sé que tener la mente en alto, ¿no?
3: Sí, ¿qué posición juegas en Kiwa?
2: Soy Armo.
3: Ok, perfecto, gracias.
4: Mi nombre es Aldo Añas Cubomá, soy de Chalhuahuacho. En esta ocasión representamos a lo que es Club Kiwa. Actualmente capitán del equipo y pues con todo esto estamos con todas las ganas de representar Cotabambas.
5: ¿De qué posición juegas?
4: Punta, armado.
5: ¿Qué expectativas para el campeonato?
4: Mira, tenemos muchas expectativas, para lo cual pedimos a toda la población que tenga esa iniciativa de apoyarnos.
6: Mi nombre es Carlos José Flores Condori, tengo 19 años, soy de Tamobamba. Bueno, estamos representando este deporte del club que es llamado Kiwa. Bueno, en este caso le daremos todo lo posible para poder ganar, dar de nuestra parte para este meta es lograr las victorias que nos esperen a Abancay. Ya, gracias.
3: ¿Qué posición juegas?
6: Puesto.
7: Ya, mi nombre es Gustavo, soy de Akira, tengo 19 años, representante del equipo de Kiwa, está representando al equipo de Tamos.
3: ¿En qué posición juegas?
7: Posición 4.
3: Ok, ¿cómo están dispuestos a representar Cotabambas?
7: Dispuestos a representar Cotabambas en el campeonato que se acerca de Abancay, darlo todo y ganar y llevarnos a la victoria.
3: Yeah, gracias.
8: Hola, mi nombre es Anderson Taip Salinas, soy del equipo Chalhuacho, de la comunidad de Casa. Tengo 19 años, juego en el equipo de vóley de Kiwa y juego de la posición de
3: opuesto. ¿Cómo están dispuestos de jugar por Cotabambas en la Liga de Abancay?
8: Pues dándolo todo para poder ganar.
3: Ok, gracias.
9: Hola, mi nombre es David Condori, soy del distrito de Akira, tengo 24 años. Actualmente soy parte del equipo del Club Kiwa. Estamos representando a Cotabambas y queremos representar de la mejor manera. Sí se puede, Kiwa.
3: Perdón, ¿en qué posición juegas?
9: Libero.
3: Conforme.
10: Bueno, te damos muy buenas noches. Soy el profesor Félix Lozada. Quizás para muchos en Chalhuahuacho le llamará la atención, porque siempre me han visto metido en el fútbol. Y bueno, esta es otra de las facetas que yo tengo como director técnico en voleibol, que muy poco la conocían allá en Chalhuahuacho, ¿no? Pero estoy a cargo de estos chicos que van a ir a jugar el campeonato a Abancay, representando a todo Cotabamba, ¿no?
3: Profe, ¿qué expectativas tienen con el equipo?
10: Bueno, estamos tratando de que el equipo se pueda ordenar sistemáticamente, físicamente, tácticamente y estratégicamente como se tiene que jugar. Esperemos de que los chicos puedan agarrar y agarren una formación de competición bastante grande, porque vamos a ir a jugar a un sitio donde el voleibol está muy, muy fuerte, ¿no? Entonces queremos nosotros darle la oportunidad a estos chicos de que se muestren en otro sitio, fuera de acá, y sobre todo que hagan bien las cosas en representación de todo Cotabamba, ¿no? Porque no solamente vamos a ir a representar a Chavahuacho, sino vamos a ir a representar a todo Cotabamba, ¿no? Ya que somos la única liga masculina de voleibol que hay acá para que los chicos se vayan a probar, para que los chicos puedan venir a demostrar que pueden estar acá y al menos acá tienen una oportunidad que no la van a tener en otro sitio, ¿no?
3: Profe, ¿algo más que quiera decir?
10: Bueno, agradecerles a todos. Nosotros venimos desde Chavahuacho lunes, miércoles, viernes y sábado y domingo a entrenar acá al Coliseo de Akira, porque es acá donde, con un piso así parecido a como tiene este coliseo, es donde vamos a ir a jugar. Entonces los chicos se tienen que ir acostumbrando y amoldando al terreno de juego que nosotros vamos a participar y vamos a tener la competición, ¿no? Entonces, como yo le digo, le doy mucho las gracias a todas las personas que quieran unirse a este equipo, colaborar con este equipo, invitar a todos los buenos comerciantes, industriales que hay en Chavahuacho, que quieran ponerle su nombre, su logo a nuestra camiseta para hacerlo más representativo, bienvenido sea, ¿no? Como yo le digo, yo me siento contento de estar con ellos acá, de acompañarlos, de estar presente, y como le digo, este era un secreto de que muchos no lo conocían, ¿no? Aparte de dedicarme mucho tiempo al fútbol, también tengo esta pasión que es el voleibol, ¿no? Y con estos chicos, al menos estamos tratando de que esto más se madure un poco más y se logre los resultados que queremos dentro, primero lo que es trabajo, costumbre, lleguemos a entendernos como tenemos que entendernos y ya lo demás viene solo, ¿no? Entonces, como yo le digo, lo único que queremos es invitar a todos los chicos que tienen cualidades para jugar el voleibol, y acá esta es la mejor puerta abierta que van a tener y la mejor oportunidad para que ellos se puedan mostrar, y nosotros muy gustosos de al menos colaborar con ellos, ¿no? Agradezco muchísimo a todos ustedes y ojalá que nos puedan venir a ver acá a Kira el entrenamiento con los chicos para que se lleven una imagen distinta de la que se pueden llevar ahora, que le vamos a mandar algunas cosas de los entrenamientos de lo que hacemos, ¿no? Muchísimas gracias y ya estaremos hablando de esto que nos gusta, que es el voleibol, que a veces nos hace sufrir, nos hace llorar, pero tenemos que estar siempre metidos en lo que queremos, y si esto lo hemos escogido como deporte y pasión, tenemos que seguir para adelante nomás. Todo no son victorias, todas no son alegrías. Seguro que en el camino vamos a tener muchísima tristeza, vamos a tener que llorar entre nosotros, porque tenemos que reconocer también cuando un equipo es superior a nosotros. Quizás tiene mucho más tiempo de trabajo, tiene muchas más comodidades para trabajar, tiene mucho más poder económico, pero en fin, tratemos que las cosas caminen, se den, y lo principal es que el material humano está dispuesto para hacer todo lo grande que se pueda hacer en el voleibol para nosotros, y aparte de eso, y la región Cotabamba se sienta contenta y feliz que tiene un buen representativo. Muchísimas gracias y ya estaremos conversando más adelante.
1: Bueno, ahí teníamos justamente también, por supuesto, al entrenador Félix Lozada, muy conocido aquí en la provincia de Cotabamba, ha estado con diferentes equipos, también, por supuesto, en la Copa Perú, apoyando a algunos equipos muy reconocidos, así es bien, y agradecemos la disposición, también, por supuesto, al entrenador Félix Lozada, quien está justamente apoyando a los chicos de Kiwa, así es bien. Y si usted desea hacerlo, pueden contactarse con los jóvenes, bien, con el joven Aldo en esta ocasión, quien es el capitán y ha venido justamente a hacer, ¿no?, esta campaña para que ustedes puedan apoyar, de repente quieren su marca dentro del equipo, porque van a estar viajando ellos a nivel de toda la provincia de Cotabamba. A 953 173-524, 953-173-524, pueden comunicarse con el compañero Aldo, quien es el capitán. Así es, ya han visto, se han presentado cada uno de los integrantes, tenemos chicos de Ijaza, tenemos chicos del distrito de Tambobamba, de toda la provincia, el distrito de Akira, lo propio también. Felicidades, seguro que voy a estar con ustedes en los entrenamientos estos días. No hemos podido aproximarnos, pero vamos a estar con ustedes también, por supuesto, apoyándolos para sumar más a todos nuestros hermanos emprendedores que tengan una marca. Quizás nosotros también estamos justamente dándoles el auspicio totalmente en canje, se puede decir así, para que apoyen a los chicos, así es, bien, de alguna u otra manera, nos mandan su marquita y nosotros también vamos a estar anunciándolos, pero apoyen a nuestros chicos, ellos necesitan bebidas, necesitan el uniforme. Gracias, nuevamente, infinitamente estoy agradecida con Reebok Sport. ¿Por qué? Reebok Sport es prácticamente cuando de repente nosotros le decimos en algún momento, ¿no? Tenemos estos chicos, necesitan este apoyo, lo propio con Puyas de Raimón, de aquí en Chalhuahuacho, ¿no? Y si pudieran de repente apoyarle con las camisetas, ¿no? Nunca nos han cerrado la puerta y nos han dicho, está bien, nosotros apoyamos, ¿por qué no? Y Reebok Sport pone todo el uniforme, los viste a nuestros chicos. Y lo propio ahora va a ser también, por supuesto, con nuestros hermanos de Kiwi. Así es, ¿ven? Kiwa, tiene un nombre compuesto, ¿no? Los chicos lo han puesto justamente compuesto, gracias a Reebok Sport, así es bien, quien justamente se ha venido sumando. Gracias. Bien, continuamos entonces, esto es en el ámbito del deporte. Apoyen, chicos, por favor, todos los que están conectados, comuníquense con Aldo o también con mi persona, no hay problema, yo los voy a derivar con él al, ahí está el número, al 90-59-91-894, 90-59-91-894, así es. 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Así es, bien. 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Así es, bien. 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Atención, también nosotros comentarle, ¿no? Así es, que se viene la gran rifa viral. Recuerdan que hace poco, ¿no? Hace menos de una semana, así es, bien, una señora de hecho se ha ganado desde Tambuya. Saludamos a la comunidad de Tambuya, así es, bien, desde la comunidad de Tambuya, pues, se llevó, así es, con esta rifa viral, se ha llevado, atención, su televisor, así es, su televisor, lo propio. Ahora se viene realizando esta gran rifa viral, atención, gana una moto trochera, más 9 premios a tan solo 5 nuevos soles. 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Vamos a estar el último día nosotros también regalando al público que esté conectado. El último día, pero así es. 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Ahí está anclado el número. 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Atención, a tan solo 5 soles, usted se va a poder llevar una moto lineal trochera, también refrigeradora, lavadora, cocina, extractora, licuadora, 7 ollas, sorpresa y canasta de hogar. Así es que más estamos pidiendo con tan solo 5 soles. Y también yo voy a estar, por si acaso, vendiendo los tickets, ¿ah? Se aproximan a mi persona y también tengo los tickets a tan solo 5 nuevos soles. Aquí ya me van a traer mi ánfora también. 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Así es. Bien, a estos jóvenes emprendedores, quienes vienen realizando esta rifa viral, una moto trochera, a ver, a tan solo 5 soles. Yo sí traigo suerte, ¿ah? Porque en los dos, al menos, primeras rifas, ¿no? Uno se ha llevado el microondas, horno microondas, ¿no? Así es, uno se llevó el horno microondas y la otra persona se llevó, pues, también, no es su televisor, así es, bien, así que doy fe de que tenemos suerte. 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Así es, bien, agradeciendo por supuesto siempre a todos nuestros auspiciadores, porque son por ellos quienes salimos también al aire. Bueno, por otro lado, vamos con la información aquí en Chalhuahuacho. Recuerden ustedes, atención, que se tenía justamente, dado la primera piedra el año pasado, todavía en el mes de noviembre, acerca de nuestra casa de refugio. Así es, bien, entonces, esto ha quedado en stand-by, ya estamos en el mes de octubre, no hay absolutamente nada. Nosotros nos estamos aproximando al lugar, justamente a esta casa de refugio, donde se iba a dar de la comunidad de Chuicuni, muy voluntariamente han dado ellos el terreno en donación, se agradece a la comunidad de Chuicuni. Sin embargo, eso ya es una responsabilidad de parte de la Municipalidad Distrital de Chalhuahuacho. En noviembre, si no me equivoco, no, el año pasado, a fines de año justamente, dan esta primera piedra, cuando todavía tenía el cargo la señora Eulalia Chumbes, de Federación de Mujeres, así es, bien, ella deja el cargo y da la primera piedra. Sin embargo, se le exhortó desde el medio donde yo estaba justamente laborando, ¿no?, que estaba haciendo un daño a todas las mujeres y a la población. Incluso, ¿no?, al momento de recibir a las autoridades, le han dado su cuy, su chicha, lo han recibido, pero con bombos y platillos al señor Luis Iván Cruz Puma. Y hasta el momento no tenemos absolutamente nada, señores. Eso ha sido un engaño. Sin embargo, nosotros, en una asamblea general, ahí sí entra en énfasis, ¿no? Recuerdan que mencionaron los funcionarios cuando la señorita Evelyn Silva, actual Federación de Mujeres, mencionó y dijo, por favor, no, esto ya está en un proceso, solamente está para el cambio de modalidad, nuestra casa de refugio es prioridad. Se necesita, señores, porque ¿cuántos casos tenemos aquí en la provincia de Cotabambas o en nuestro distrito de Chalhuahuacho? Porque va a servir para todos, ¿ah? Así es, ¿cuántos casos de violencia familiar, de violaciones, de personas que no quieren ir a casa ya, justamente porque temen cruzarse con su agresor? Que tengan justamente el tratamiento con los psicólogos. Tenemos salud mental, pero tampoco se dan abasto porque atiende a toda la provincia y está acá en Chalhuahuacho. Entonces, al respecto, se exhortó una y de mil maneras a la primera autoridad de que puede ejecutar nuestra casa de refugio. ¿Cuál fue la respuesta de los funcionarios y del señor Luis Iván Cruz Puma? Que no cerraba brechas y que no se podía hacer. No cierra brechas, señores. Ante justamente invierte.p nos metieron, pero letras, documentos en la Plaza de Armas diciéndonos que no cerraba brechas y que por eso no se podía hacer. Incluso canchas sintéticas ya tampoco se podían hacer. No, sin embargo, nos acabamos de enterar, ojo, y con esto no es que estemos en contra. Pero si dicen una cosa, ¿no? Como que no cierra brechas, una casa de refugio que para mí, y creo que para usted, señora, que está en casa, que me está escuchando, quienes están justamente en la transmisión en vivo, ¿no? Sí cierran brechas porque se necesita como prioridad a estas mujeres, a estas personas, hasta hombres, ojo, ¿eh? Que de repente sufren en casa alguna agresión psicológica, física, violaciones, tantas cosas que nos faltan en nuestra provincia de Cotabambas. Y nos hemos enterado ahora que el día de hoy se va a colocar una primera piedra. A ver, y reitero, nadie está en contra. Pero si se supone que no cierra brechas una casa de refugio, hoy se hace la invitación justamente a la primera piedra del proyecto Mejoramiento y Ampliación de los Servicios Funerarios y de Sepultura en la comunidad de Huarcoyo, Patario, Antante, Santa Rosa, Chalhuahuacho, en la parte alta prácticamente, ¿no? Entonces yo me pregunto, ¿cuál es prioridad realmente, no? Estos de repente los servicios funerarios de sepultura o nuestras hermanas quienes sufren a diario violencia física, psicológica y necesitan también justamente, ¿no?, la atención y la prioridad. Creo que esto más trata, ¿no?, de un tema político, de voluntad política. Yo quisiera saber si el Consejo Municipal ha aprobado esta primera piedra justamente. Sin embargo, felicitar a nuestros hermanos, ¿no?, de Anta Anta, Santa Rosa, Patario, Huarcoyo, que van a ser beneficiarios de este servicio, servicios funerarios y de sepultura en las comunidades. Ese no es el tema. El tema es que el señor Luis Iván Cruz Guma salió a la Plaza de Armas con todos sus funcionarios a decirnos, a empapelarnos, que la casa de refugio no era una prioridad y que no cerraba brechas. Yo me pregunto, no tenemos temas de saneamiento básico, en problema como casa, ¿no? No tenemos de repente casos como nuestra casa de refugio, que también tendría que ser una prioridad. Entonces, reitero, yo lo veo más como un tema político o voluntad política de que quieran hacer una obra aquí sí, aquí no. ¿Por qué? ¿Por qué le han cerrado las puertas a todas las mujeres que han sido maltratadas, violentadas y que necesitan con prioridad esa casa de refugio? Que usted mismo, señor Luis Iván Cruz Puma, puso una primera piedra ya el año pasado y que a estas alturas, en el mes de octubre, 10 meses, más de 10 meses, casi un año ha pasado de esa primera piedra y usted no ha hecho absolutamente nada, pero sí le da prioridad a otros proyectos que yo imagino para su criterio sí cierran brechas, ¿no? Es la única excusa que nos dio para no ejecutar nuestra casa de refugio. Quiero saber ahora qué dice Federación de Mujeres, qué va a decir las federaciones, en este caso también, que sabe muy al tanto esta situación, la señora Santusa Yankee, ¿no?, quien ha estado justamente al tanto, ¿no?, de justamente de la casa de refugio para que de una vez se viabilice y se dé. Yo no entiendo con qué criterio hemos aceptado una primera piedra, si no, no estaríamos hablando ni diciendo absolutamente nada aquí, poniendo incluso dinero de nuestro bolsillo, de las mamitas, quienes han recibido con bombos y platillos, ¿no?, al señor justamente Luis Iván Cruz Puma, y quienes fueron a realizar esta primera piedra. A ver si por interno me proporcionan las imágenes, así es, de la casa de refugio, donde, así es, donde se realizó incluso un acto protocolar entre bombos y platillos, ¿no?, y se le exhortó a la señora Eulalia Chumbes. Usted no puede realizar esta primera piedra sin tener presupuesto, sin tener la viabilidad, cómo se va a hacer por contrato o administración directa. Usted se está prestando, se lo dije, señora Eulalia Chumbes. ¿Qué dijeron ahora este año? Que no cierra brechas, que por eso no se va a realizar. Entonces, ¿por qué, yo me pregunto, hemos aceptado una primera piedra, señores, no teniendo presupuesto? Y que está más claro que el agua, que esta gestión del señor Luis Iván Cruz Puma, porque él ya no trabaja con su consejo municipal, hace lo que desea. ¿no? Prácticamente, reitero, aquí sí, aquí no, porque simplemente no quiero. Porque que me diga a mí usted que, por ejemplo, los servicios funerarios cierran brechas, no, señor. Cancha sintética, claro, puede ser en el tema de deporte, etc. Y nuestra casa de refugio no es prioridad también. Bien, ¿qué dice al respecto también, por favor, la señorita Evelyn Silva? Que justamente nosotros le reclamamos. O sea, citan a todas las mujeres, justamente en la Plaza de Armas, a reclamar nuestra casa de refugio, a toda la federación. Sin embargo, al final se tiene una respuesta de que no, no se puede hacer porque hay un documento desde invierte.p que no se pueden hacer ese tipo de obras, ¿no? Pero y otras obras sí le pueden dar forma, sí se puede realizar.
11: Vamos a estar.
1: Ahí están justamente las imágenes de la primera piedra. Señor Daniel Maldonado, no dice absolutamente nada usted. Mira, ahí está la primera piedra y la señora Eulalia, muy sonriente con el señor Luis Iván Cruz Puma en las imágenes que se muestra, ¿no? Donde, pues, se realiza la primera piedra y no hay absolutamente nada. La excusa este año es que no cierra brechas, pero sin embargo venimos realizando otro tipo de obras, ¿no? Y dándole de repente la prioridad, como por ejemplo el mantenimiento a los ruedos, ¿no? Ahora los servicios funerarios. ¿Y qué es de nuestra casa de refugio? Para ellos se prestan para este show, señor Daniel Maldonado, usted que es regidor, que no, ni siquiera en sesión de consejo, ahora la última sesión se ha presentado, ¿no? Entonces, miren ustedes, han roto el champán, felices. Y yo le he exhortado a la señora Eulalia Chumbes, quien estaba en Federación de Mujeres. No es aquí que yo creí que me iban a dar presupuesto, no. En gestión pública hablamos tangente, así, viendo justamente en el sistema ya el dinero, bien, y que se pueda dar con residente y supervisor, y se inicia obra con primera piedra y se inicia también. Miren, las mamitas han estado, les han dado su cuy, han prácticamente disfrutado ese día, y hasta el día de hoy no tenemos absolutamente nada. Yo quisiera saber justamente por ello qué dice Federación de Mujeres actual, ¿no? La señorita Evelyn Silva, quien está a cargo de Federación de Mujeres. ¿Qué estamos haciendo? ¿Estamos gestionando? ¿Estamos entrando de repente a sesión de consejo y exigiendo que ya se dé viabilidad? ¿Por qué en su momento nos ha dicho que no cierra brechas? Pero díganme ustedes, este tipo de obras, otro tipo de obras que se hacen en diferentes comunidades, ¿sí cierran obras? ¿Sí cierran brechas, perdón? ¿Realmente? Entonces, ¿o es una voluntad política? ¿O es un tema personal? Bueno, lo cierto es que han usado recursos desde imagen institucional, ¿no? Para una obra que no se ha dado. Y eso también es delito, señores. Y es denunciable, porque tenemos las pruebas de que ese día han hecho primera piedra y nos está ejecutando la casa de refugio. Así es, nosotros hemos consultado también con los gestores especialistas en gestión pública y nos han informado que no pueden hacer el uso de recursos del Estado, ¿no? En malversar fondos, ¿no? Y que al final, pues, no se dé dicha obra, ¿no? Entonces, esto ha sido figurativo prácticamente. Pero he aquí, nuevamente llamando la atención a las federaciones. Si no hay presupuesto, no acepto, señores. No acepto y no doy la viabilidad. Es lamentable. Sí, me dijeron que Chuicuni ya no quería de repente hasta donar el terreno, que por eso se hizo de manera rápida. No. Y ahora, miren ustedes, pues, ahí está hasta el gerente de Desarrollo Social. Estaba justamente cogiendo el micrófono, ¿no? Dando sus palabras de esa casa de refugio. Y hoy ha quedado en nada. Muy felices hayan roto el champán. Muy felices han hecho cocinar a nuestras mamitas también para que ese día los atienda, ¿no? Los gastos. Ha ido imagen institucional también, imagino, por supuesto, a realizar el acto protocolar para que al final, pues, no se dé justamente este proyecto. Pero con ello queremos dar a conocer que hay otros proyectos a los cuales sí les da viabilidad y que, entre comillas, sí cierran brechas, ¿no? Pero para nosotros, quienes hemos gestionado la casa de refugio, no hay absolutamente nada. Nos queda claro, señores, que esto es una voluntad política. Así es, que todo este tiempo, los 4 años de gestión, han estado con esta, con este tema de aquí sí, aquí no. Algunos lo miramos como patito feo, por ejemplo, la comunidad de casa, que dejaron prácticamente huecos, hoyos, su saneamiento básico, ¿no? En demanda incluso, porque la empresa contratista se fue. Bien, por eso en algunas comunidades hacemos obras, en otras comunidades no. Mirados como patito feo. Eso es la realidad de esta gestión. Bueno, nos quedan solamente 2 meses, así es. 2 meses para que acabe esta gestión, haga la transferencia ya. Sin embargo, hay temas que están quedando. Y nosotros esta semana justamente vamos a estar sacando qué obras y proyectos se comprometió el señor Luis Iván Cruz Puma con todo su consejo municipal a realizar en campaña, ¿no? En campaña vienen con su plan de gobierno y nos han dicho vamos a hacer esto, lo otro, para rayos, muchas cosas que han prometido. ¿Y realmente lo han cumplido? ¿Han hecho alguna obra emblemática? ¿En qué está quedando nuestro palacio municipal? Porque el señor Luis Iván Cruz Puma lo está dejando un caos, caótico, como

de topógrafos, del encargado de infraestructura, muchas firmas habían faltado, pero él quería avanzarlo ya así, detrás del pueblo, sin que nos enteremos. Gracias a Dios existen regidores fiscalizadores y han podido ver ese expediente y lo han dado a conocer a Contraloría, ¿no? Y también, por supuesto, no se puede, pues, dar viabilidad porque el señor lo quería hacer rapidito, ¿no? Y faltando algunos documentos, algunas firmas, reitero, que ya en su momento también la regidora Maricota Escudero lo explicó. Por ello es que hasta ahora no tenemos nuestro palacio municipal y lo está dejando un caos, tal cual. Bien, ¿qué pasa con Huichipampa, zona A, nuestras pistas y veredas? Que hasta el momento no he visto una entrega formal, solamente de tramos. Es lo único que le dejó el señor Porfirio Gutiérrez, que usted termine el tramo de Huichipampa, zona A y zona B, porque ya lo había dejado asfaltado todo listo en Álamos, inaugurado incluso. Sin embargo, lo único que le dejó para 4 años de gestión es Huichipampa zona A y zona B. ¿Y qué vemos ahorita? No estamos terminando. Quizás vamos a verlo para el mes de diciembre, ¿no? Pero 4 años para terminar una parte que es Huichipampa zona A y zona B. Saque sus conclusiones, ¿no? Después, los pararrayos también que ha pedido, que la población ha pedido en su momento. Todo lo que usted se ha comprometido realmente lo han cumplido. Vamos a estar tocando este tema. ¿Y quién realmente ha gobernado aquí en las arcas de la municipalidad? Creo que está a todas luces después de las llamadas telefónicas que hemos recibido durante las programaciones, ¿no? De este año. ¿Quién ha estado realmente gobernando? Ahora, atención, distrito de Tambobamba. Nos llega una denuncia pública de un funcionario justamente de las arcas de la Municipalidad Provincial de Tambobamba. Atención, no podemos aceptar funcionarios que hayan estado cobrando coimas, funcionarios que hayan estado aceptando yapes, así es, dentro de nuestra provincia de Cotabambas. Y parece que justamente no les importan las denuncias que se hayan puesto, ¿no? Puede a estos funcionarios no importarles, pero a nuestros alcaldes creo yo que sí, ¿no? No queremos una mala imagen ni tampoco que funcionarios manchados por cobros en el área de logística estén yendo a otras municipalidades, ¿no? Y acá lo hemos dado en descubierto. Entonces, atención. Desde el distrito de Tambobamba nos llega esta denuncia pública. Nosotros vamos a sacarlo, por supuesto. Tenemos aquí los yapes, las transferencias al área de logística. Ojo, no en el.

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0: Adelante, Karen, por favor.
1: Buenos días, Nicolás. Información en vivo y efectivamente, a raíz del diagnóstico que se le ha dado al Papa León XIV, nosotros hemos conversado con especialistas de salud, exactamente con el doctor José Palacios, jefe del Servicio de Cirugía de Tórax y Trasplante Pulmonar del Hospital Guillermo Almenara, quien nos ha brindado detalles sobre esta delicada operación a la que ha sido sometido el sumo pontífice y, según sus recomendaciones, si debería o no viajar a nuestro país el próximo mes. Escuchemos.
2: 14, detectaron un nódulo. Esta es una imagen referencial, ¿no? Un nódulo que es una mancha en el pulmón, ¿ya? En la parte inferior del pulmón derecho, ¿no? Y aquí vemos una imagen un poquito más clara. Esta es una imagen de ambos pulmones. Tenemos acá el pulmón derecho con tres partes, ¿no? Lóbulo superior, medio, inferior. En esta parte, que es el lóbulo inferior, se le ha detectado al Papa un nódulo. Y el día de ayer fue sometido a una cirugía. ¿La cirugía en qué consistió? En retirarle todo este lóbulo. Como ven, es una gran parte del pulmón derecho. Aparte de eso, pues se tomaron otras muestras. Lo bueno que el Papa fue sometido a una cirugía de mínima invasión. O sea, una cirugía con cámaras, parecida a la cirugía laparoscópica, para no hacer un corte grande. La ventaja de esta cirugía, pues, es que el Papa se recupera más rápido, y es lo que hemos visto según el reporte del Vaticano. Ayer, así, el Papa fue extubado, despertó y pasó a su habitación. Y hoy día, el reporte que dio temprano el Vaticano es que el Santo Padre pasó la noche sin contratiempos. Eso es bueno, eso es bueno. Ya sabemos que tiene un cáncer. Ahora la segunda parte es saber en qué fase está. ¿Y eso por qué es importante? Porque dependiendo de la fase en la que está, nos indicará qué tratamiento adicional va a recibir. Si está en una fase inicial, probablemente no requiera tratamiento adicional, pero si es otro tipo de estadio, puede requerir quimioterapia, puede requerir inmunoterapia u otro tipo de tratamiento. Todo final y en qué fase está, y dependiendo de la evaluación y decisión de su cirujano tratante a pie de cama.
1: Pero digamos, en este tipo de casos de cirugías, ¿qué es lo que se le recomienda a los pacientes? Más aún tomando en cuenta la edad del Papa.
2: Sí, que se recuperen con calma, que se rehabiliten con calma. Los viajes aéreos están prohibidos hasta 2 a 4 semanas después de una cirugía, cuando ya el pulmón esté recuperado. Después de que el pulmón se recupere, son reglas que se deben de cumplir y que tienen que ser evaluados en la evolución de cómo va nuestro Papa, ¿no?
1: Ahora, médico especialista, ¿recomendaría que el Papa haga esta gira o por su salud es mejor que se quede en reposo?
2: Esas decisiones siempre dependen de la evolución que va en el posoperatorio, ¿no? Pero con lo que tenemos, yo creo que deberíamos poner delante la salud y la recuperación del Santo Padre, ¿no?
1: Muy bien, muchísimas. Son parte de las recomendaciones que dan desde acá, desde nuestro país, los médicos de salud, luego de evaluar el caso de nuestro Papa León XIV, tras esta noticia que ha conmocionado a más de un fiel católico, que me incluyo. Esperábamos con ansias su visita a nuestro país, pero las recomendaciones desde acá, desde Perú, es de que el Papa se quede en reposo. Esto luego de que los médicos de salud evaluaran el caso. Información para los 95.5 de la FM. Exitosa la voz de los que no tienen voz.
3: Muchas gracias, Karen. En realidad, como hemos escuchado de otros especialistas y el reporte de los médicos en Italia y la información de Guido Gasoli, que es un periodista muy informado de lo que está ocurriendo en el Vaticano, en principio hay dos escenarios posibles. Uno es que, dependiendo del resultado de la biopsia que se va a entregar el día de mañana, es decir, si sale positiva la presencia de células cancerígenas, va a tener que ser sometido a un tratamiento de quimio o radioterapia o lo que decidan los médicos, lo cual va a suponer que no va a poder viajar. La segunda opción es que no se encuentre nada y que quede claro que con esta extracción de parte del pulmón se ha eliminado la presencia de cáncer. Lo cual supone que solo habría que esperar la recuperación. Ahora, en esta segunda opción, que el viaje se mantenga, lo que está en discusión es si va a poder ir a Cusco o no. Entonces, bueno, en esa situación estamos, lo que queda es esperar hasta el día de mañana en que la información va a estar más clara. Nos vamos al Congreso de la República. Omar Coca está ahí. Cuéntanos, Omar, ¿en qué están los señores y señoras del Senado de la República? Adelante.
0: Información en vivo desde el Congreso de la República. Nicolás, mañana continúa el debate en torno a las facultades solicitadas por el gobierno de la presidente Keiko Fujimori. Recordar que ayer se presentaron representantes de las pequeñas y microempresas y en estos momentos vamos a escuchar las declaraciones del senador Juan Carlos del Águila de Fuerza Popular, quien efectivamente señala que el fujimorismo tiene interés en sumar algunos puntos. Escuchemos cuáles son.
4: Como por ejemplo algunos temas vinculados al fenómeno del Niño y a la inseguridad, por ejemplo el tema de incorporar a las Fuerzas Armadas en la custodia de los penales en apoyo a la Policía Nacional. En temas vinculados a la seguridad ciudadana, hay grupos hostiles, criminales en frontera, acá mismo en Lima, en Trujillo, en varias partes del país, que debieran ser considerados como organizaciones terroristas y creo que esos son temas que deben incorporarse.
0: El senador por Fuerza Popular también pudo respaldar los lineamientos preliminares en torno a la educación de los menores de edad que fueron anunciados por la presidenta Keiko Fujimori. Escuchemos.
4: Sí, yo creo que cualquier medida que la presidenta Fujimori está asumiendo, lo está siempre haciendo en función de los intereses del país. Ya hemos visto que en las últimas décadas, diría yo, hemos perdido la autoridad en los colegios. Los propios profesores han perdido la autoridad. Muchos padres de familia pierden la autoridad ante sus hijos también, cuando a veces los hijos ni caso hacen para que vayan a recortarse el pelo. Y creo yo de que debemos volver a ciertos moldes de la sociedad que hoy la presidenta Fujimori está proponiendo para el país.
0: El senador de Fuerza Popular se mostró a favor del retorno del servicio militar obligatorio. Escuchemos.
4: Particularmente yo estaría de acuerdo. En mis tiempos había servicio militar y muchos hemos participado de ello, no solamente en el colegio, sino inclusive después del colegio. Creo que es una materia que debe evaluarse para que retorne.
5: Ese también estaría sujeto a debate.
4: No, sin duda. Yo creo que todos los debates son bienvenidos. Los temas que se plantean, primero a nivel o de Poder Ejecutivo o de diputados, finalmente en la Cámara de Senadores tienen que ser debidamente evaluados.
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3: Muchas gracias, Omar. Este debate sobre el restablecimiento del servicio militar obligatorio es un tema controversial, es cierto, pero cuando tenemos una crisis del nivel que tenemos, sobre todo entre los jóvenes, 8 millones de peruanos, la mayor parte de ellos jóvenes que no han terminado el colegio. La cifra más conservadora dice que hay 1.5 millones de ninis, es decir, de chicos que ni estudian ni trabajan. Los jóvenes están llevándose la peor parte de la crisis, no solo económica, sino la crisis social y moral que hay en el país. Y el espacio del servicio militar puede ser trascendental desde el punto de vista de establecer una vida con un mínimo de orden, de disciplina, de horarios, y además puede ser un espacio extraordinario para que resolver, por ejemplo, el hecho de la cantidad de chicos que no han terminado el colegio, o puede ser un espacio para que aquellos que lo hayan terminado sigan algún tipo de carrera técnica que los arme para el mercado laboral, es decir, que no sea simplemente ir a los cuarteles a aprender un poco de disciplina, manejo de armas o no sé, tener un buen estado físico, sino para mejorar sus condiciones para enfrentar el mundo que claramente nuestros jóvenes no están preparados, ¿no? Ahora, esto tiene que ir de la mano también con un cambio profundo en los valores de este país, ¿no? O sea, no puede ser que los políticos sean el peor ejemplo de bullying, de falta de respeto, de insulto, de agravio, de confrontación permanente, es decir, y encima de corrupción, encima de corrupción. En fin, vamos a seguir hablando del tema del Papa. Está conectado vía Zoom con nosotros Kurt Mendoza, que es un periodista especializado en temas relacionados con el Vaticano. Kurt, muy buenos días.
6: Querido Nicolás, buenos días, un gusto estar contigo, escucharte y estar con tu público.
3: ¿Qué es lo que puede pasar? Porque estamos viendo escenarios posibles, ¿no es cierto? O sea, en realidad todo depende del resultado de la biopsia que se va, según los especialistas, tener recién el día de mañana. Pero ¿qué información tienes tú?
6: Así es, Nicolás. Yo creo que el parte médico que hemos recibido hace una hora y un poquito más de parte del Vaticano y de los médicos, creo que es una señal muy fuerte de esperanza, para que nos habla de un Santo Padre que ha reaccionado muy bien, que los exámenes que le han hecho, la radiografía, que no indica, por lo menos eso dice el comunicado, no hay nada que preocupe. Tienen un Santo Padre consciente y que se viene recuperando. Yo creo que para todas las situaciones que implique actividades del Santo Padre, desplazamientos, viajes, vamos a tener que esperar no mucho tiempo, en verdad. Lo digo porque el Vaticano es muy respetuoso de las coordinaciones digamos, con los otros países, con las cancillerías, porque el Vaticano sabe que todos están trabajando ahorita para la visita, Uruguay, Argentina y el Perú. Sabe que se están utilizando recursos y apenas el Vaticano y los médicos digan cuál es el pronóstico del Papa para sus actividades a futuro, el Vaticano va a tener que decir, miren, la visita se va a tener que postergar un tiempo. Yo creo que no va a pasar mucho tiempo para saber eso, porque el Vaticano sabe que todos estamos esperando eso, ¿no? Así que habrá que esperar la comunicación oficial sobre esta expectativa, que no solamente hay en el Perú ni en los dos países de la gira, sino en todo el mundo. En verdad, todos los medios del mundo hablan qué va a pasar de la gira del Papa por Sudamérica. Entonces, esto forma parte, por supuesto, del mapeo que hace la Santa Sede sobre cómo se vive esta expectativa por la salud de León XIV.
3: Claro, Guido Gasoli, que es un periodista que está en Roma y que hace la cobertura de la del Vaticano y que suele ser una persona muy informada de lo que está pasando ahí, dice que que claramente hay dos escenarios: si detectan la presencia de células cancerígenas va a tener que ser sometido a un tratamiento y ahí la posibilidad del viaje es muy remota, ¿no es cierto? Ahora, la otra opción es que no encuentren nada y que por lo tanto el cáncer haya sido, que estaba encapsulado, ya fue retirado. Igual va a pasar por una recuperación, pero va a tener una limitación. Tiene medio pulmón derecho, ¿no es cierto? Eso, y en recuperación, lo cual va a suponer una limitación respiratoria. Y eso, según nos ha dicho Guido, lo que se escucha hablar en el Vaticano es de la conveniencia de un viaje a una ciudad que está más de 3.000 metros de altura, ¿no? Como Cusco. Es decir, que lo que estaría en cuestión en el escenario de que el viaje se mantenga es que probablemente Cusco sea eliminado de la lista, ¿no? Para tristeza de los cusqueños, ¿no?
6: Por supuesto, Nicolás. Mira, yo creo que todos lo que ha dicho ese periodista que tú mencionas es lo que se viene comentando efectivamente en Roma. Y lo que tú has dicho es muy cierto. Y creo que todos pueden entender que al Papa no le han sacado una uña. Al Papa le han sacado un pedazo de pulmón. Y eso requiere cuidados bastante específicos, digamos que el Papa no tenga estos desplazamientos que mencionábamos y que pueda sobre todo tener la tranquilidad y que no tenga ese estrés que someterse a un viaje tan largo, ¿no? Y yo, bajo los dos escenarios, es mi opinión personal, la gira es muy difícil, en verdad, es muy coincido con eso, ¿no? Yo creo que hay que esperar que el Santo Padre logre recuperarse al margen de que de repente esto haya sido muy puntual y la el tratamiento operatorio al día de ayer haya sido como de manera radical, ¿no? Igualmente, cuando una persona se ha tenido una operación así, la convalecencia es un poquito larga, ¿no? O sea, tiene una buena recuperación, pero el periodo que toma, pues ya no son ni de 2 ni de 3 semanas, sino de 1 mes, un poquito más. Es lo que han dicho el día de ayer casi todos los médicos que han sido entrevistados en todos los medios, en verdad. Entonces, yo creo que esta gira, hay que esperar oficialmente lo que se diga de la gira, pero ya tenemos que saber y tener el escenario de que quizá esto se postergue un poco, ¿no? Creo que eso es lo mejor para León 14. Si queremos que ese papado dure lo que tenga que durar, hay que esperar, hay que ser muy pacientes, muy prudentes con la salud del Santo Padre, ¿no? No forzar una visita, y si llega en algunos meses, pues que sea lo menos estresante posible para su cuerpo, ¿no? Porque es una persona relativamente joven, tiene una se le necesita mucho en la iglesia. Creo que estos 18 meses que está en el cargo han sido muy positivos para el mundo católico. Ha dicho cosas muy interesantes sobre el tema de la paz, sobre el tema de la inteligencia artificial, sobre el tema de la dignidad humana. Es un hombre realmente que es al que se le necesita hoy más que nunca en el mundo, sobre todo hoy en el Perú, creo yo, cuando hay liderazgos muy frágiles, ¿no? Se necesita una voz como la de él.
3: Sí, pero por supuesto. Ahora, lo más, es decir, hay que estar a la expectativa, pero hay que ser conscientes de que lo más probable es que se tenga que postergar esta visita y que el Papa venga luego, y ese luego seguramente tendría que ser después de que pase el fenómeno del Niño, ¿no? Porque eso es otro problema que se va a agregar, que la visita del Papa en las fechas programadas está prácticamente en el límite, que según los especialistas va a ser el inicio de lo peor del fenómeno del Niño, ¿no es cierto? Entonces,
6: Así es, Nicolás. Es cierto, estábamos, digamos, esperando esa visita en esa ventana que nos permitía un poco desarrollar esas actividades, ¿no? En el Perú. Yo creo que si esto sufre un aplazamiento, pues será después que haya pasado el fenómeno del Niño, y que el Perú, yo creo que el próximo año en Perú, digamos, no será un año relativamente, digamos, más estable que el que hemos vivido, porque venimos de 2 elecciones muy grandes, han pasado muchísimas cosas en el Perú. Quizá el 2027 sea un tiempo propicio para que el Papa venga, ¿no? Obviamente esperamos que el Niño no sea catastrófico, ¿no? Esa es la esperanza que tenemos todos los peruanos a pesar de los pronósticos, ¿no?
3: Kurt, te agradezco mucho por habernos atendido. Un abrazo, muy buenos días. Kurt Mendoza, periodista especializado en temas del Vaticano, ha estado con nosotros. David Chiroque tiene información para nosotros desde Chiclayo. Adelante, por favor.
7: Gracias por el pase de información en vivo desde Chiclayo. Nos encontramos en los exteriores de la Catedral de Chiclayo con la institución educativa Sabiduría de Dios de Ciudad Eten. Esta localidad tiene un vínculo especial con el Santo Padre. Recordemos que el Papa León XIV presidía misas en esta localidad. Y bueno, estamos con una alumna que precisamente tiene algo preparado, además un mensaje para el Santo Padre para que pueda tener fuerzas en esta recuperación de su salud. ¿Cómo estás? Cuéntame, por favor. ¿Tu nombre, por favor?
8: Arelis.
7: Arelis, cuéntame, ¿te tienes un mensaje para el Santo Padre?
8: Bueno, esperamos tu recuperación, ya que te esperamos en Ciudad Eten, que tenemos un gran cariño, y pues oraremos por ti para que, bueno, pronto estés en Ciudad Eten y con tus oraciones para que nos puedas, para tener fe, pues, para que tu pronta recuperación.
7: ¿Has viajado con tus compañeros precisamente para orar aquí en la Catedral de Chiclayo?
8: Sí, para hacer unas oraciones para su salud del Padre.
7: Ustedes, desde que se enteraron, imagino que ya han venido preparando esta llegada para que puedan viajar, ¿verdad?
8: Sí, también en nuestra institución hemos estado haciendo unas oraciones para su pronta recuperación.
7: Y hoy más que nunca Ciudad Eten, imagino que está con el Santo Padre, ¿no?
8: Sí, ya que dice que va a ir a visitar a Ciudad Eten y todos también están orando.
7: Ah,
5: Además de llegar a Chiclayo, van a estar presentes también en la misa de Pimentel, ¿verdad?
8: Sí, estaremos presentes.
5: Okay. ¿Tu nombre, por favor?
8: Arelis.
5: ¿De qué grado?
8: Tercero de secundaria.
5: Muy bien, muchísimas gracias. Son los alumnos de la institución educativa privada Sabiduría de Dios de Ciudad de Tenquín. Han venido hasta la Catedral de Chiclayo para poder orar por el Santo Padre. Ellos han preparado unos carteles. Está la imagen del Divino Niño del Milagro, que es el patrono de Ciudad Eten, y algunas imágenes de aliento para esta pronta recuperación del Santo Padre. Bien, nosotros vamos a volver con más información desde Chiclayo en los 98.9 de la FM, la voz de los que no tienen voz.
3: Muchas gracias. Creo que nos vamos a la pausa, mejor, para volver con el reporte de Richard. Ah, no, tenemos contacto con Richard Calcina desde Arequipa. Adelante, Richard.
9: Información en vivo, diversas cadenas de oración se vienen desarrollando por la salud del Santo Papa y misas también en honor al Papa tras salir satisfactorio de su operación, pero también se le ha detectado un cáncer al Papa León XIV. Las cuadrillas 14 de que cargan al Señor de los Milagros también se suman a esta cadena de oración. Ustedes sumándose por la salud del Papa, ¿cómo están?
10: Sí, de todo muy buenos días, toda la comunidad católica de Arequipa está bastante preocupada debido a que nos han dado la noticia de que nuestro querido Santo Padre Papa le han ubicado cáncer, por lo que toda la hermandad del Señor de los Milagros en Arequipa está en un proceso de rezo y petición al Señor para la salud, para mejorar la salud del Santo Padre Papa.
9: Que mejore la salud, ¿no? Hermana, ustedes también en cadena de oración, y Arequipa se suma a esa cadena de oración por la salud de nuestro Papa.
11: Muy buenos días a todos los feligreses, todos los católicos, y bueno, con todos, ¿no? Todos estamos apoyándolo, acá en la comunidad, también la hermandad del Señor y los Milagros de San Agustín. Estamos para darle el apoyo en esas oraciones y siempre pedirle, ¿no?, por su salud y por nuestra salud, pero principalmente para él, que él realmente tiene que sanarse de ese cáncer. Sé que Dios lo va a ayudar, y con esas oraciones para todos estamos unidos para darle esa buena oración para él, ¿no?
9: Correcto, muchas gracias. Esta es la cadena de oración que llega desde Arequipa.

Cuenca, Luz Picuñota, con su capital Santo Tomás, y para las 13 provincias del departamento del Cusco.

afecto para don Flavio Villalobos, Olimpia, Florencia, Rodi, Edwin, los hermanos Villalobos, Ever Ángeles. Nos vamos por Akira. Toda

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0: 12 del mediodía con 8 minutos. 12 del mediodía con 8 minutos. Muy buenas tardes, amables oyentes. Reciban el cordial saludo a nombre del conductor de este horario de 12 del mediodía, el profesor Saturnino Puglia. Motivos de viaje que hay que cumplir también, y por ello no está presente aquí, pero nosotros estamos aquí en casa entonces para poder acompañarles en este mediodía, hora de descanso. Cuántos también se dan esta cita de poder también compartir este programa, de escuchar las canciones del conjunto con Demeita de Acomayo. 12 del mediodía con 9 minutos. El día de hoy estamos en miércoles 14 de octubre del año 2026. Estamos en ese horario y, como siempre, para poder también saludar y llegar a diferentes regiones. Agradecer también a las emisoras que nos retransmiten. Estamos como todos los días enlazados con medios de comunicación locales. En este caso, agradecer también a Radio Aurora en Puerto Maldonado, Radio La Oriente Original en Lima, la capital. La señorita Marisol, buenas tardes. Radio Cocarraimi en Quebrada y en Atile. Estamos también, agradecer a Madea Bala, como siempre estamos en sintonía. Lo propio igual también a las demás emisoras, pero antes empezaremos con la música el día de hoy. Quienes hoy también están de cumpleaños nos indican que hay, tenemos saludos musicales el día de hoy, porque no, en este mediodía vamos a saludarles también, como siempre en este horario. También agradecer a todos y cada uno de ustedes, amables oyentes, en esta tarde, si es un calorcito que nos acompaña, un calor que ya no calienta, sino quema, pues, amables oyentes. Dicho esto, sin más palabras, empezamos el programa.
1: Con el respaldo musical de la Orquesta Mensajeros de

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12 del mediodía con 17, 12 con 17 minutos en esta tarde. Así queremos empezar y también agradecer, claro, vamos a concluir también con las emisoras, como siempre lo hace el maestro Saturnino Puli en este horario, a Radio Inti en Quiquijana, Quispicanchi, Radio Acomay en la provincia de Acomay, saludos, lo propio también, este saludo a través de Radio Maricanzaya en Apurímac, William Zipauker en Sucrulares, también para Luis Ángel Paco, un saludo en Apurímac, Radio Maricanzaya, nuestros saludos también, ahí estamos, me dice claro que sí, a través de Radio Vinicunqui, Canal 6 en Cusipata, agradecerles también por esa sintonía que nos tiene. Igual a nuestros saludos, gracias a mí, me dice Radio Aurora, todo volumen en esta tarde, muchas gracias, en Puerto Maldonado, Marca Radio Aurora, Saya. En Lima, la capital, Radio La Oriente Original, gracias, Lima, Cusco, Puerto Maldonado, y en otros países, a través de las redes sociales, del Facebook de Radio Intierraini, donde ya nos escriben, donde ya nos envían los saludos también en esta tarde. Dicho esto, para concluir y también saludar que el día de hoy a los que están de cumpleaños y con el permiso también de nuestros oyentes, el fondito de saludos musicales en esta tarde vamos a ir con este espacio de saludos musicales.

0: cumpleaños. El día de hoy está de cumpleaños, está de onomástico. Muchas felicidades. ¡Que vive el santo! ¡Que viva la alegría! De seguro ya degustando los tabachaques. Profesor Marco Puglia, un abrazo. El día de hoy me indican que está en Acomayo. ¡Que viva el santo!
1: ¡Santo! ¡Viva!
0: Claro, y que beba también a la vez después de degustar los tabachaques en Acomayo. Profe Marco, un abrazo a nombre de toda la familia, en especial de Radio Inti Raymi, que el día de hoy está de cumpleaños en la provincia de Acomayo. Mario, con mucho cariño, esta hermosa canción por el día de su santo.
1: Mira, manito, ahí está el santo, que viva el santo,
2: que viva, que viva.
3: Muchas gracias, Picaflor, tú como siempre, noble, viniendo a visitar mi amito. Gracias, hermano.

0: Adelti y Raimi, tengan ustedes muy buenas tardes. Desde la capital de la provincia de Canchi, Sicuán, de paso estamos por acá, pero antes, con el permiso de ustedes, quería saludar a mi primogénito, el profesor Marco Antonio Puglia, que el día de hoy está de
1: honor. 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
0: Por no abandonar su trabajo, está allá en su trabajo, en la comunidad de Huáscar, provincia de Chitacomayo. Marco, tú sabes cuánto te queremos. Ha sido siempre un hermano mayor que has arrastrado a todos tus hermanos a trabajar desde temprano. Y eso no podemos olvidar, no podemos dejar de... Pásalo muy bonito, en compañía de tus colegas de trabajo, de tu familia, y en horas de la tarde seguramente ustedes van a celebrar. Entonces, somos partícipes de él. Bien, por otra parte, quiero decir lo siguiente. El día de hoy, ya es un aniversario de dos provincias importantes en la región del Cusco. La provincia de Canchi, con su capital Sicuani, y la provincia de Canas, con su capital Yanauca. Estas dos provincias son bastante cercanas a Comayo, mi tierra, y entonces conocemos bastante. Sicuani, ese con sus distritos, de todos sus distritos, desde, a ver, Sicuani, Tinta, San Pedro, San Pablo, Bombapata, Pitumarca, Jacupe, y también la primera, no es sector, no, hacia uno, todos los distritos de esta provincia, a lo que hemos tenido la suerte de conocer desde muy tierna edad, porque los acompañamos siempre en Estados Unidos a través de sus autoridades, inclusive, por ejemplo, el fiscal nacional, el doctor Ríos, que era de Pumacanchi, Somaino, ellos y muchos más han fundado las fiestas de Lacte, por ejemplo, en todo eso nos une en esas dos provincias, Comayo y Cañas. Nuestro mejor deseo al señor que fuera fuera actual alcalde de Ipane, si pueda, me lo dice. Bueno, no me confundo, yo te hice de alcalde actual de Tijuana y Cachinal, de la provincia. Bueno, entonces me imagino que el actual alcalde puede estar presidiendo esta bonita fiesta y desde el primero de enero ya tenemos otro alcalde que ya está elegido. Como fue, como sea, como fuera, acá vamos a dedicar una canción del trío, el eterno trío Canchi, que nos obsequia esta versión musical.

0: di questa maniera stiamo scongratulando anche in forma breve alla provincia di Cannes. Però también esta misma fecha ha sido creada la provincia de Canas con su capital Yamaoka, que es otra provincia muy cercana a la nuestra, que era Tupac Amarista. Vamos a saludar, por favor, entonces vamos a saludarlos a su alcalde, el señor contador público colegiado Andrés Olivares, que seguramente con todos sus distritos el día de hoy están cumpliendo su 193 aniversario. Bueno, pues la provincia de... La provincia de Canas tiene sus distritos Descanso, Langui, Layo, Kewe, Pampamarca. A todos los distritos, porque una provincia, por supuesto, cumple todo. Cumple distritos, comunidades, entonces uno de los distritos, Tupac Amarista, con tanta historia. Y así como Canas y Atumayo también somos comunistas, Tupac Amarista, porque tenemos mucha historia a través de Tupac Amaro, Micaela Bastidas y Ucagua, como también.
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0: contribuyó en la revolución de 1780 con todo su su riqueza, porque él era cartica de Acos y población de su vecina. Entonces, saludos para la provincia de Canas a través de su conjunto favorito, que es el Imperio, que nos ofrece esta canción.

0: Imos concluído a saludar a las dos provincias hermanas, pero hay otro saludito que está enviando a bueno, la bailarina del grupo. Así es que se lo leí, porque también su distrito está de aniversario. Pues. Con todo ello, muchísimas gracias, Cascosa del Destino. Estamos felizmente pasando por esta ciudad de Tijuana.
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0: Mucha idea, mucha creatividad. Seguramente ahí estará el burrito desfilando como un año ya lo han hecho. Bueno, si guarde, mántate. Pase muy bonito. Permiso, buenas tardes.

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1: El cielo está nublado.
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12 del mediodía con el 48 minutos, 12 con el 48, ya casi llegando a la parte final de este programa, el especial, el conjunto con Damaita de Acomay, así es. También atención, en este caso vamos también a saludar también a las redes sociales, quienes están en sintonía, para José y Cloromiro Pacheco Farfán, nos dice saluditos, buenas tardes, saludos también para Acos Acomay, desde aquí este saludo, lo propio también para Edgar, me dice saluditos desde Ocongate, para Edgar el Zorrito y a toda la familia Quispe, gracias también a ustedes, hermanos de diferentes lugares, quienes están en sintonía, Andrés Willy Capacheco, Wilson Fuentes, lo dice también, estoy en sintonía, para Lucio Zapana Mamani, muchas gracias, Santiago Nina, Radio Acomayo, saludos también en la provincia de Acomayo, como siempre, saludos Santiago Nina Mayorga, allá en la provincia de Acomayo, a través de Radio Acomayo. En esta tarde 12:50, ya nosotros también ya casi llegando a la parte final de este programa, el especial de conjunto con Damaita de Acomay y sus invitados.

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6: Una y cinco.

0: Mientras todos seguimos orando por la pronta recuperación de nuestro Papa León XIV aquí en RPP y en la rotativa del aire, Joana Castro y Jorge Rodríguez, vamos a tener el gusto de conversar con dos personas que lo conocieron desde muy jovencito, cuando allá por los años 80 llegó a la tierra maravillosa de Chulucanas en Piura. Y han podido ellos compartir momentos realmente entrañables, emotivos, maravillosos, con quien en ese momento era el padre Robert Prevost, o el padre Roberto, ¿no? Como se le decía también hoy, nuestro Papa León XIV. Dos exmonaguillos de Robert Prevost nos acompañan, Héctor Camacho e Igor Medina. Bueno, Héctor, de paso, además es compadre del Papa León XIV. ¿Cómo estás, Héctor? Bienvenido a RPP.
1: Gracias. Buenas tardes. Sí, he sido ex monaguillo del padre Roberto, ¿no? Y gracias a Dios pude establecer una linda amistad muy, muy profunda con nuestro Papa León XIV, uh-huh. Lo que me permitió hacerlo mi compadre, ¿no? Y siempre digo que más que un compadre.
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3: qué más recuerdas
2: vaya?
3: De Robert Prevost?
1: Sus enseñanzas. Uh-huh. Sus enseñanzas y. Extraño mucho el caminar con él, ¿no? Porque siempre andábamos allá en Trujillo, caminábamos mucho y él iba siempre a sitios muy, muy, muy pobres, ¿no?
0: Así. Tú lo conoces, Héctor, en Chulucanas, pero coincides otra vez con él en Trujillo, ¿correcto?
1: Exactamente. No, lo conocí en el año 85, 86, cuando llegó. Ajá. Recién, empezó a hacer su labor pastoral en Chulucanas. De ahí de Chulucanas tuvo 2 años. Regresó a Estados Unidos, después de 3 años nuevamente regresó a Trujillo. Y en Trujillo, siempre que iba a Chulucanas, y hasta que una vez coincidimos y me dijo, vamos, te llevo a Trujillo. Y estuve ahí con él todo ese tiempo en Trujillo, ¿no?
3: Igor Medina también está con nosotros, él es ex monaguillo. Buenas tardes, bienvenido. Buenas tardes. A RPP. ¿Qué significa para ti no solo mirar al pasado y ver esa imagen como monaguillo muy de cerca de Robert Prevost, sino luego cuando se convierte en el Papa León XIV? Y también te sumaría el hecho de cómo has tomado la información acerca de su cirugía, su recuperación, todo lo que se sabe de él respecto a estos momentos.
4: Sí, buenas tardes. Gracias buenas tardes. Por la oportunidad. La verdad que en lo primero, una satisfacción grande por conocerle, por saber quién es el padre Roberto Prevost en aquellos años de 1985, hoy nuestro santo padre, máximo representante de la Iglesia Católica, un gran ser humano, un hombre humilde, un hombre con mucha vibra, con mucha áurea para abarcar el mundo. El mundo espera mucho de él hoy con este cargo que tiene. Y respecto a su salud, la verdad, apenados, pero con mucha, esperanza, fe. Con mucha fe de saber que
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0: por supuesto,
4: el Santo Padre va a superar esto.
0: Nos encantan tus palabras, Igor, y hay que tomar en cuenta un detalle. Vamos a hacer un poquito de memoria, ¿les parece? Porque en ese tiempo, hablamos de 1985, ustedes tenían 14, 15 años y llega un padrecito muy joven de 29, ¿ah? ¿Correcto?
4: Correcto.
0: Un padrecito chivolo llega a Chulucanas. Y imagino que la empatía con ustedes fue inmediata, ¿no? Porque, claro, le llevaba algunos añitos, pero eran bastante jóvenes.
4: Sí. Roberto era el padre en esos tiempos, en todo lo que nosotros compartíamos, el hermano mayor. Uno más del grupo, ¿no? Y el respeto, la obediencia era mayor. Y ahora, mucho más con el correr de los años, lo sentimos que todo lo que nos dio, claro, somos nosotros ahora.
3: Claro. Qué bonita frase, claro. Además, Héctor, ¿y cómo se convierte el padre Robert, esa persona tan cercana, tan llena de fe? ¿Cómo es esa conversación o ese diálogo para que finalmente termine siendo el padrino de tu hija? Porque ustedes son compadres.
1: Sí, gracias a Dios, como nuevamente le vuelvo a decir, ¿no? El padre Roberto me dio esa posibilidad de que él sea el padrino de mi hija. De mi hija Mildred, ¿no? Y más aún.
3: Y hemos hablado con ella, por cierto, también en otra ocasión. Sí, con Mildred.
0: Mira el nombre de la mamita, ¿no? De
1: y Robert me permitió Prevost ponerle el nombre de su mamá, ¿no?
0: Exacto, sí.
1: Un día me manda a ver, ¿no? Héctor, ¿puedes venir? Me dices, yo voy donde vivía, voy a la casa de los seminaristas. Le encuentro al padre Roberto que alistaba su maletín. Y me dice, Héctor, me dice, estoy viajando a Estados Unidos. Me dice, falleció mi madre. Regreso dentro de 15, 20 días.
2: Ya, padre Roberto. 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
1: luego de unos años ya le pedí permiso, Padre Roberto, le digo, estoy con Roxana, está en estado mi señora y me gustaría ponerle el nombre de tu mamá. Sí, Héctor, me dice, accedió de una manera muy gustosa, ¿no? Le puse el nombre de mi hija Milde. Y una cosa lleva a la otra y ya lo comprometí también para que él sea el padrino de bautizo. A lo cual él también accedió de una manera muy gustosa, ¿no?
0: Y ahí se hicieron compadres.
1: Sí, compadre, Padre Roberto.
0: Por supuesto. Bueno, para quienes nos siguen en la plataforma de televisión y de YouTube, si estás en radio, seguramente en algún momento vas a poder entrar a tu teléfono y ver estas fotografías. Yo quiero resaltar que se ven muchas fotos de la cercanía que él tenía con ustedes, ¿no? En reuniones familiares, hay una en la que está montada en un burrito, ¿correcto? También hay otra en la que...
3: ¿Es el bautizo de Mildred?
1: Sí, ese bautizo,
3: sí, este es el bautizo de su hija.
0: El bautizo de Mildred, ¿correcto? Hay una en donde están, por ejemplo, abrazados todos, él como uno más, ¿ah? Del grupo de amigos, ¿no? Como uno más. Bueno, así una es. Reunión familiar, de repente...
2: En Radio Marcasaya, no sé, esa es la hora.
0: Muy cercano, ¿no? Son esas fotos
2: una
0: clásicas, de repente...
3: ¡Y 13!
0: Sacerdote, solo en una ceremonia. No, no, son fotos muy, pero muy familiares, Igor.
4: Así es, mi estimado. Todas las fotos que tenemos en el recuerdo con el Santo Padre son fotos de familia, de vivir en comunidad.
0: Exacto.
4: De estar comprometidos con la fe de Cristo, tal como Él nos enseñó. Y lo que reflejamos ahí en las fotos es esa alegría y esa felicidad que hasta ahora compartimos.
3: Claro que sí. Héctor, cuando escuchas o conoces ya que el querido Padre Robert, porque así lo llamaban, por supuesto, por esa cercanía que tenía con ustedes, con otras personas, es el Papa León XIV, ¿qué piensas, qué sientes, qué es lo primero que se te vino a la mente en ese momento? ¿Qué pasó en mayo de 2025 en tu corazón y en tu pensamiento, el 8 de mayo?
4: 8 de mayo.
1: Una inmensa felicidad estar con mi hija.
3: Ahí está Mildred en la fotografía, sí.
0: Sí, claro, claro, con su padrino ahí, ¿ah?
1: Sí, una inmensa felicidad, un inmenso orgullo que hasta el día de hoy lo vivo y siempre lo voy a vivir, ¿no? Siempre voy a tener esa clavado acá en mi corazón de ver al Padre Roberto como la máxima autoridad eclesiástica, ¿no? Y qué mejor que él, con el perdón del resto de los cardenales, ¿no? Pero siempre, como vuelvo a decir, el Padre Roberto es un ángel de Dios en la tierra.
0: Correcto. Bueno, y no me voy a quedar con las ganas de hacerles esta pregunta. ¿Qué es lo que más le gustaba comer al Papa en Piura, no? Porque de Chiclayo ya sabemos, ¿no? Que le gusta el arroz con pato, ¿no? En fin. Pero en Piura, ¿qué es lo que más le gustaba comer a Robert Prevost, o el Padre Roberto en ese tiempo?
4: El Santo Padre Roberto Prevost era de buen diente. Ajá. Comía bien. Por ejemplo, allá en Chulucanas hay un cafetín famoso que prepara pavo, la bajadita. Ajá. Y ahí él llegaba solo y pedía su sándwich de pavo. Ahí, y comía. En aquellos años, hace 40 años.
1: Wow. Martín la bajadita, la señora María, bocha, es lo máximo en pavo allá en Chulucana, ¿no? Y ahí llegaba siempre el Padre Roberto.
3: ¿Es un pan con pavo clásico o tiene algo en particular?
1: Pan con pavo.
4: El pavo criollo de la zona norte, claro, ¿no? Que tiene diferente. Una alimentación, como se dice, netamente orgánica, casera, no es como el industrial, ¿no?
0: Claro,
4: ese es el criollo, ¿no?
0: ¿Y ese local sigue existiendo? Sí,
4: sí, existe hasta ahora.
0: ¿Cómo se llama la señora?
4: La bajadita, en la calle María, Libertad.
0: ¿Y la señora Palaz. La señora?
4: María Saldaña. Las,
0: María Saldaña. Señora María, un fuerte abrazo para usted. Tenemos que ir a la bajadita.
2: Sí. 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
4: Sus hijos de la señora han sido monaguillos.
2: Vaya.
4: Claro, sí, han sido monaguillos los dos.
0: Claro.
1: Amigos nuestros
3: bueno,
1: también.
3: Es muy curioso, en realidad, toda la cercanía que se puede encontrar en las fotografías.
0: Ahí está la foto.
3: ¿Esta fotografía de cuándo es aproximadamente, don
1: Héctor? 2 años y medio. Eso fue cuando llegó usted como cardenal.
4: Ajá. 2024.
1: Estuvo en Chulucanas.
4: Los 60 años de la diócesis.
1: Los 60 años de la diócesis, gracias a Dios, pudimos verlo y recibir su bendición del Padre. De ahí ya se enrumbó a Chiclayo, Estados Unidos,
0: claro,
1: para ser llamado por el Papa Francisco como cardenal.
0: Sí, por supuesto.
3: Le gustaba participar de las celebraciones, ¿no? Es decir, invitaciones de cumpleaños, según lo que hemos visto, comidas, partidos de fútbol, ¿compartieron o no, pichanguitas?
4: No.
3: No.
4: Jugaba tenis.
3: Bueno, le gusta mucho el tenis.
4: Sí, sí. Manejaba. Él conducía las camionetas cuando nos llevaban a la playa.
0: Claro.
4: Iba cantando sus canciones en inglés. Esa canción del grupo 1984, Opus.
0: Oh, wow.
4: Vida es vida. Y
0: claro,
4: en inglés.
0: Life is life.
4: Es Life is Life.
0: A ver, si Sergio la busca, Sergio Roldán, por favor. Life is life.
3: Vamos a poner en línea. Él los llevaba
4: a la playa.
3: Hacia la playa. Claro. Él conducía y él cantaba esto.
0: Escuchen, suele.
3: Robert Primus iba cantando sí. esto cuando estaba en Chulucanas.
4: Vida es vida.
3: ¿Cuántas personas iban con él en ese trayecto?
4: 4 a 5 ya. Integrantes monaguillos. Que él...
3: Les empezó a gustar, me imagino, sí. la canción.
4: Sí, claro.
5: Qué sí. buenos gustos musicales ¿eh? Que claro. tiene nuestro Papa León XIV. Buenos gustos musicales.
1: Y el padre Roberto escuchaba de todo, ¿no? De
3: ¿y
1: todo,
3: la cumbia piurana?
1: De todo escuchaba.
4: En
1: todo.
4: Esos tiempos no sonaba tanto, claro. no sonaba tanto, pero también nosotros con bastantes canciones de la iglesia, ¿no?
5: Por supuesto.
4: Por ejemplo, Una espiga dorada por el sol, una Pescador de hombres,
5: por el sol.
4: Has venido a la orilla,
2: Marca. Me
4: has mirado a los ojos, ¿no? Canciones de nuestro servicio como monaguillos, ¿no?
5: Sonriendo, has dicho mi nombre.
4: Sí, has dicho mi nombre.
3: ¿Y en la playa qué había? ¿Partido de tenis?
4: No, no el baño normal en la playa. De
3: la
4: Yací,
3: recreación
4: la Paita.
3: Habitual.
4: Sí, ahí hay una foto. Oye, también.
1: Una soga para que no se ahogaran, ¿no?
4: Ah, ¿sí?
3: A ver, ¿qué pasaba con la soga? Eso me interesa saber.
1: Siempre amarraban una soga así para en caso de peligro, ¿no?
4: Sí, tomaba las precauciones.
3: Tomaba las precauciones del caso.
5: Porque ustedes eran menores de edad.
4: 14 no. años, jóvenes, intrépidos.
5: El hermano mayor de sí,
4: claro,
5: así
4: sí.
5: que no solo compartía, obviamente, bueno, temas
3: general,
5: apostólicos, correcto,
3: había una
5: sino que los cuidaba muchísimo también, sí, sí, como sí. hermano mayor, claro.
4: Bastante.
5: Claro.
4: Y había una obediencia de nuestra parte
3: eso,
4: tremenda.
3: ¿Qué le decían ustedes? Porque ya, a ver, los ayudaba en el trayecto, bien con la música, cantando la soga. Me parece una idea genial, por cierto, que no se me hubiese ocurrido nunca. Pero ¿qué les decían ustedes? ¿Les decían, no, padre, está exagerando? ¿O calladitos, obedientes?
1: No, obedecíanos.
4: Créame que estábamos ahí en el grupo con él, ahí nadie se iba a otro lado, nadie se disparaba porque era el centro de atención.
5: Claro.
4: Nosotros nos sentíamos bien ahí.
3: Claro, no había que irse a otro lado.
5: Qué lindo realmente, de verdad, muchísimas gracias por estar con nosotros. Yo les quiero pedir a ambos sí, un mensaje. Precisamente a nuestro Papa León XIV, todos estamos orando por su recuperación. Sabemos que se va a recuperar y pronto va a estar aquí en su tierra, esa tierra que tanto ama nuestro Perú. Pero quiero pedirles un mensaje desde el corazón. ¿Qué le quisieran decir en este momento a nuestro Papa León XIV? Héctor, por favor.
1: Bueno, pedirle a Padre Roberto, pues, ¿no? De que decirle que todo esto va a salir bien.
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1: No será más que un mal momento, ¿no? Y que deseamos tenerlo pronto acá, que se tome su tiempo de mejoría, ¿no? Para que venga, no se apure, todo, haga las cosas con calma, y queremos verlo recuperado y sanito para poderlo disfrutar como amigo, como un ángel espiritual que él lo es, ¿no? Uh-huh.
3: La salud primero. Igor, claro, tus primero, palabras, porque
4: sí.
3: él está muy pendiente de todo lo que pasa en el país y sabe perfectamente que el Perú, más allá de otros países y los fieles católicos a nivel del mundo, están orando por él.
4: Lo aman al Padre Roberto del Perú entero. Sí, al Santo Padre, recordarle que siempre esa palabra que nos inculcó, la fe, sabemos que los milagros existen y que pronto estará con nosotros, pero que por ahora escucha a los médicos, las recomendaciones y que siga al pie de la letra su...
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4: Y así
2: una
4: poderlo tener pronto,
2: y 21.
4: ¿No? Vez, si es que no se da en esta visita, sabemos que es un papa joven que
3: claro
4: puede que volver sí. en cualquier
3: claro,
4: momento.
3: 171
4: años. Y pedirle al mundo entero que es entendible la salud primero.
5: Por supuesto, y hay que seguir orando. La última, Héctor, ¿cómo está su ahijada? ¿Cómo se siente en este momento en el que el Papa se está recuperando? Tiene un problema de salud, pero todos estamos orando por su recuperación. ¿Cómo se siente su ahijada, Mildred?
1: Ayer cuando lo operaron, hemos estado al tanto de la operación, ¿no? Ya cuando salió de la operación, después de 3 horas, ¿no?
4: Sí.
1: De 3 horas de operación, todo. Que había pasado su cuarto a recuperarse, ¿no? Y al rato han habido especulaciones, ¿no? Pues donde hablaban que el papa estaba así, acá, ¿no?
5: Claro.
1: Llamé a mi hija y me dice, papá, me dice, son especulaciones nada más. Ella triste, me dice, solamente hay que esperar lo que diga el Vaticano, me dice. Es los indicados a decir sobre la salud del papa, ¿no? Pero gracias a Dios, en el transcurso de los momentos, se están recibiendo comunicados, ¿no? Donde que ahora hay que esperar hasta el día viernes el resultado de la biopsia, ¿no? Y esperemos que todo salga bien,
5: uh-huh. con fe y una
3: bueno,
5: oración.
3: Don Héctor, un gusto haber conversado con usted. Héctor Camacho, que es el compadre del Papa León XIV, ha sido también su ex monaguillo. Igor Medina, también ex monaguillo de su querido padre Robert Prevost. Qué bonitas anécdotas en realidad nos han compartido. Son esos momentos que nos alegran, que nos llenan el corazón y que nos dicen sí, pese a cualquier otra información, hay que esperar como siempre la oficial y hay que enviar nuestras mejores energías y oraciones al Santo Padre. Gracias por estar con nosotros en
4: RPP. Gracias a ustedes por lo que
3: nos dicen. Muy buenas tardes.
1: Muy amable.
3: 1:21, volvemos en breve con más información en la rotativa del aire, por supuesto en RPP.
5: Escucha.

0: 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Te da la hora. 1:22. 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

0: Una de la tarde con 27 minutos. Hay muchos temas que hablar.
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0: La mirada positiva, porque hoy Rolando Arellano, doctor en marketing y presidente de Arellano Consultoría para Crecer, justamente nos habla de cómo la forma en que presentamos o nos presentamos en realidad al mundo puede influir en la percepción que tenemos de nosotros mismos y de nuestras posibilidades.
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3: Somos más grandes que lo que siempre vimos.
4: ¿Sabía usted, paisana, paisano, que América del Sur tiene casi el doble de la superficie de Estados Unidos y de China? Probablemente no lo parezca, pues en el mapa mundi que usamos desde niños, el mapa de Mercator, se distorsionaba el tamaño de los países más lejanos del Ecuador. Por eso, allí la isla de Groenlandia se ve tan grande como África, aunque África tiene 14 veces su superficie. No es un tema nuevo. De hecho, hace algunos años yo ya hablaba de eso en mis libros Somos más que siesta y fiesta y 12 mitos de una región sin nombre. Mostraba ahí de cómo en el mapa normal el Perú se ve casi del tamaño de España, cuando aquí, en nuestro país, pueden caber, además de ese país, toda Francia, Bélgica, Holanda, Suiza, Portugal y Luxemburgo. ¿Sabía usted que en Bolivia cabrían cómodamente España y Francia? Y que en el territorio de Chile entrarían toda Alemania, Italia y Portugal. No es que Mercator, un cartógrafo europeo del siglo XVI, haya querido engañarnos, no. Sucede que siendo el mundo una esfera, al poner a su continente al centro, es natural que se distorsione la dimensión de todos los que están a los lados. Como en esa fotografía donde el dueño del santo sale muy bien proporcionado, mientras los que lo acompañamos no nos vemos tan bien. Mire sus fotos y verá que es cierto. El problema surge cuando todos usamos la foto con el amigo al centro, aunque se trate de nuestra fiesta. Es un problema porque los mapas no solamente nos enseñan geografía, también van formando nuestra idea de quiénes son más grandes, centrales o importantes. Y si durante siglos vemos que nuestra parte del mundo está reducida, podemos terminar subestimando también sus recursos, sus posibilidades.
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1: vaya.
4: Las Naciones Unidas acaban de promover el uso de un mapa llamado Equal Earth o Tierra Igual, que muestra las verdaderas superficies relativas. Si un continente es tres veces más grande que otro, aparecerá efectivamente tres veces más grande. Y esto es una noticia que merece una mirada positiva, porque restituye una realidad que casi habíamos olvidado. No se trata de hacer más grandes a África o América Latina, sino de dejar de mostrarlas más pequeñas de lo que realmente son. Ahora, paisana, paisano, nos toca trasladar esa corrección del mapa a nuestra autoestima. No solo reconocer que somos geográficamente grandes, sino ver que en muchos otros aspectos somos también más ricos en posibilidades de desarrollo que lo que creemos. ¿Qué podemos hacer usted y yo para comenzar a reconocernos también en nuestras otras verdaderas dimensiones?
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5: Excelente mensaje de Rolando Arellano y su mirada positiva aquí en La Rotativa del Aire y en RPP. Y así, positivos, vamos a actualizar la información. Volvemos con más. Joana Castro y Jorge Rodríguez, te estamos acompañando. Volvemos.
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1: Y ahora el pronóstico del tiempo. Se vienen fuertes lluvias dentro del cuarto de tus hijos, tu sala y tu cocina.
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3: Una y 33.
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6: El Ministerio de Salud trasladará los servicios del Centro de Salud María Teresa de Calcuta en El Agustino a otro local, luego de que los pacientes fueran atendidos en una vivienda prestada por los daños en el establecimiento debido al desborde del alcantarillado.
7: La policía detuvo en el distrito limeño de Lince a un hombre identificado como José Antonio Melgarejo, de 52 años,
8: Marca que ofrecía
7: piezas arqueológicas a través de internet. Durante la intervención se incautaron 50 objetos, de los cuales 34 serían originales y los restantes réplicas.
6: La Defensoría del Pueblo exigió medidas preventivas inmediatas y una investigación tras la denuncia sobre la presunta presencia de larvas en conservas de pescado destinadas a estudiantes de la institución educativa 11039 en la provincia de Chota, región Cajamarca.
7: En Junín, 9 trabajadores municipales resultaron con quemaduras durante un operativo de recuperación de espacios públicos en el pasaje Las Casuarinas en la ciudad de Huancayo, luego de que vecinos les lanzaran objetos en llamas para intentar frenar la intervención.
6: El kilómetro 337 de la Panamericana Sur, en el distrito de Ocucaje, región Ica, se encuentra en riesgo de colapsar ante la posible caída de huaicos. Así advirtió Ángel Huanca, decano del Colegio de Ingenieros del Perú, filial Ica.
7: Más de 600 familias fueron evacuadas en Paraguay tras las inundaciones causadas por el río Paraná a raíz de las lluvias asociadas al fenómeno El Niño. Así lo informó el titular de la Secretaría de Emergencia Nacional, Arsenio Zárate.
6: RPP te recuerda, hacer uso inadecuado de las luces del vehículo constituye una infracción grave, sancionada con una multa de 440 soles.
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9: En estos momentos, Ayacucho presenta 25 grados. Y para la noche, la temperatura mínima será de 19. Moquegua registra 26 grados. Y por la noche, la temperatura será de 19. Además, Huancayo registra 21 grados con una radiación de 11, considerada extremadamente alta. Se espera un cielo mayormente soleado.
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11: El precio del dólar es de 3 soles con 44 céntimos de acuerdo con el Banco Central de Reserva del Perú. En el mercado paralelo, el tipo de cambio es de 3 soles con 40 céntimos para la compra y de 3 soles con 45 céntimos para la venta.
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3: Y ahora el pronóstico del tiempo. 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
3: Una y 39.

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2: Recuerda siempre, a prevenir es estar preparado, preparada ante el fenómeno del niño. Te planteo una pregunta. ¿Qué podemos hacer si encontramos un cable eléctrico caído después de una lluvia intensa? ¿Qué puede suceder?
3: Puede suceder lluvia intensa, inundaciones, postes incluso que han caído. Pero vamos a lo primero, un cable. Lo que no debes hacer es tocarlo, por supuesto. Aléjate la mayor distancia que puedas, no lo toques, no intentes moverlo. Esto es otra cosa. No, ningún palo, ningún fierro, no. Déjalo simplemente ahí donde está. Tampoco toques árboles, rejas o en todo caso charcos que estén en contacto con algún tipo de cable.
2: Pero, y esto es importante, debes mantener a los más pequeños, a los niños y a tu mascotita, a Firulais, a Misifus, alejados de la zona. Así es. Si el cable está sobre una calle inundada, no camines, pero tampoco conduzcas sobre esa área. Mucho cuidadito.
3: Y sobre todo acá viene, digamos, la parte de coordinación, que es importante. Avisar a la empresa eléctrica y a los servidores de emergencia qué es lo que está ocurriendo, cuál es el punto en el cual ustedes podrían estar en peligro, que ya han detectado y que otras personas también podrían estar en peligro. Así que no des por seguro que ese cable ya está desconectado. Tienes que llamar a la empresa y certificar al 100% que eso ya no significa un problema.
2: Recuerda siempre, un cable caído puede ser mortal. No te acerques, no lo manipules y advierte a los demás para que se mantengan a distancia.
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0: Bueno, y ese fondo musical de Lucía Céspedes que hoy nos trae la información, porque en un ratito nada más nos separamos de la plataforma de radio, de televisión, y nos cuenta qué se viene. ¿Cómo estás?
1: Joana, Jorge, hola, ¿cómo Lucía, están? ¿Qué tal? Muy buenas tardes para ustedes y para toda la gente que nos está viendo a esta hora y escuchando también, obviamente, por RPP. A ver, tenemos un partidazo. Roma versus Real Madrid, justamente en la ciudad italiana se mide el equipo de, en este caso, José Mourinho, que ha tenido una baja importante de cara a la Liga Española. Vinicius Junior, le han dado cuatro
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1: del Real Madrid, pero en esta ocasión
2: una
1: va sí jugar
0: y 43.
1: Comenta este partido Germán Alemano, la narración está Gino Bonatti y por supuesto la información de Martín Dueñas. A partir de la 1:45 tenemos este partido por la señal radial, el audio player y el YouTube de RPP. 2:00 p.m. es el encuentro y la verdad que promete muchísimo este partido el día de hoy.
3: Sí, definitivamente. Después de la goleada de Barcelona de ayer, imaginamos que Real Madrid no se va a querer quedar atrás, ¿ah?
1: A ver,
3: de todas maneras.
1: De los grandes de España, el Atlético le ganó al Manchester United ayer 2-0. El Barcelona goleó 4-1 a justamente Galatasaray de visita. Y el Madrid esperará hacer lo propio en Roma cuando visite justamente al equipo de la capital italiana.
0: ¿Qué compañeros nos van a acompañar? Valga la redundancia, sí, en esta transmisión.
1: Está Gino Bonatti en la narración. Germán Alemano en los comentarios y a Martín Dueñas con toda la información del partido. Un encuentro que la verdad promete, porque esta etapa de la Champions League, al ser un formato de liguilla, permite que algunos equipos grandes se terminen enfrentando en fase de grupos, la primera fase, algo que no se hacía cuando justamente había fase de grupos, como eran equipos importantes contra algunos más bajitos. De final de la Champions.
3: Claro, ¿y cómo está el Real Madrid en este momento, considerando que, por ejemplo, el Barcelona, bueno, está ganando todo lo que tiene enfrente, ¿eh?, hasta el momento? ¿Y el Real Madrid?
1: Lo que pasa con el Madrid es que ha tenido una serie de baches en la Liga Española. En este momento se encuentra cuarto. Barcelona está puntero, Atlético de Madrid segundo lugar. Por ejemplo, Real Betis se ha metido en tercer puesto de la Liga Española y el Madrid está en el cuarto lugar. No es un gran presente para el conjunto merengue en su liga, pero al menos en la Champions League ganó la primera fecha, así que intentará hacer lo propio ahora contra la Roma.
3: Claro, claro. Qué impresionante realmente. Entonces, se viene la previa a Roma versus Real Madrid y el partidazo desde las 2:00 p.m.
1: Exacto. Los dejo ahora con Gino Bonatti, Germán Alemano y Gianmartín Dueñas en la radio y a ustedes, por supuesto, en el canal de YouTube y en la tele de RPP.
0: Así es. Eso, nos dividimos, pero vamos a estar atentos, por supuesto, por la web de RPP para seguir el partido. Gracias, Lucía Céspedes.
1: Gracias, Joana. Gracias, Jorge. Gracias.
0: Buena cobertura deportiva. 1:44. En breve tenemos más información. No se muevan de RPP. Ya lo saben, los vamos a seguir acompañando en el canal, por supuesto, de RPP y a través del YouTube de RPP Noticias. Volvemos.
4: 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Una y 45.
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4: Una y 46.

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0: buenas tardes, bienvenidos a una jornada más de la Champions. Hoy
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0: La Loba, como le gusta llamarlo al señor Mario Pinedo, la Loba enfrenta al Real Madrid, lo recibe en su casa y vamos a ver un partido, creo yo, abierto y con situaciones en ambos lados. Va a estar Germán Ariel Alemano hoy día en los comentarios. ¿Cómo está Germán Ariel? Buenas tardes.
2: Muy buenas tardes, Gino, ya Martín, Irwin y a toda la audiencia de RPP. Un placer seguir compartiendo esta Champions, que está hermosa. Y como les describe Gino, un partido notable en el Olímpico de Roma, esos estadios míticos que todos nos gustaría conocer alguna vez. No tengo la suerte, ojalá que algún día pueda cumplirlo, pero son estadios que se siente la gente, que trae historia, que tiene partidos, y un Real Madrid que por primera vez desde mi lado lo veo jugar con dos extremos bien marcados. Hace tiempo que el Real Madrid en Champions no juega con dos extremos por ambos lados.
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2: Si tienen memoria, están del otro lado y tienen mucha memoria.
4: Y 51.
2: El Real Madrid lo ven. Siempre el Real Madrid juega desde la época de Özil, desde la época más atrás todavía, siempre por derecha, juega con un interior que hace de extremo, que ocupa la zona, pero nunca un extremo como Vinicius por un lado. Rodrigo lo podía hacer, pero no juntaban con Mbappé y todo. Siempre juega con un 9. Ahora tiene tres jugadores muy, pero muy rápidos que cualquiera puede jugar de extremo. Tanto Vinicius, Jean Martín va a ahondar un poquito más después, Vinicius, Mbappé y Diomandé son jugadores muy rápidos, extremos recontra picantes. Yo es la primera vez que veo a Real Madrid jugar con esta formación así tan picante. Vamos a ver cómo se desarrolla, cómo logra tener la pelota, porque cuando uno tiene jugadores que juegan tan rápido para adelante, es difícil sostener, las transiciones son un poco más rápidas y a veces te hace dejar espacio. Va a ser un lindo partido, se lo vamos a contar a ustedes por RPP.
0: De acuerdo, Germán Ariel. Y va a estar con nosotros, por supuesto, uno de los nombres fuertes aquí en RPP Deportes, Jack Martín Dueñas, que hoy estará acompañándonos en los comentarios. ¿Qué tal, Jack Martín? ¿Cómo estás? Buenas tardes.
5: Lleno, amigo. Germán, el abrazo para ustedes, para todo el país que nos acompaña aquí en RPP Noticias. A ver, la posición en la tabla para el Real Madrid en esta liguilla de la Champions. Marcha en el puesto 16 con 3 puntos el equipo de José Mourinho. La Roma, el cuadro de Gasperini, en el puesto 23 con apenas una unidad. Se presentan además, después de tener victorias en el lado del Real Madrid por la mínima diferencia ante el Villarreal, hablo del torneo local. La Roma por su parte igualó en su visita 0-0 sin goles ante el Como por una nueva jornada de la Serie A. En los últimos 5 partidos, el balance a favor de la Casa Blanca, 4 victorias para el Real Madrid, 1 victoria para el cuadro italiano. En general, 4 victorias para la Roma, 1 empate, 8 victorias para el Real Madrid. La última vez que se enfrentaron fue en la Champions de la temporada 2018-2019. ¿Se acuerdan? Cuando existía la fase de grupos, grupo G, duelos de ida y de vuelta. En Italia ganó el Real Madrid 2-0 y en España también ganó el cuadro español por 3-0. La titularidad hoy por derecha de Jean Diomandé, el hombre de Costa de Marfil, que le valió al Real Madrid más de 100 millones de euros.
0: ¿Cuánto?
5: Más de 100 millones de euros, 110, amigo
1: mío. 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
5: Su primer gol con la Casa Blanca en el torneo español. Hoy recibe la confianza de José Mourinho, Gino, Germán. Cuando quieran, les cuento cómo forman la Roma y el Real Madrid.
0: Más o menos lo que costó el pase de Germán Ariel en cuando llegó al Perú.
2: Y a veces la gente no toma dimensión lo que es un Mundial. Lo que es jugar bien un Mundial. Claro. Tener buenos partidos en el Mundial te catapulta y te cambia la vida. Lo mandé, si no hubiese tenido el Mundial que tuvo, estaría jugando en un equipo normal, cobrando mucho menos dinero. Entonces, el Mundial es el Mundial. Y ahí se venden los jugadores, por eso hay que tratar de estar siempre en estas citas hermosas.
0: Tenemos los 11 confirmados, tanto del Aroma como del Real Madrid, así que vamos primero con los 11 local, por supuesto. Estos son los 11 que juegan en el Olímpico de Roma, los 11 de la Loba.
6: Roma, Roma bella.
5: Nelson, gracias al arco, el 95, Pierluigi Golini, 23, Gianluca Mancini, 5, de Francia, Evan Ndicka, 22, Mario Hermoso, 43, de Brasil, Wesley Franca, 17, Manu Coné, 15, Martin de Rum, 20, Nahuel Molina, 18, Matías Zulé, 21, La Joya, Paulo Dybala, 14, de los Países Bajos, Donjel Malen.
0: Ahí están los 11 de la Roma, y ahora... Ya Martín Dueña, es tu equipo creo, ¿no? Tú le vas al...
5: La Casa Blanca.
0: Al Real, ok. Ah. ¿Quiénes son los 11 hoy día del Real Madrid?
5: Thibaut Courtois, el arquero con la número 1, 24, Denzel Dumfries, 22, Antonio Rüdiger, 16, Ibrahima Konaté, 17, Marc Cucurella, 8, de Uruguay, Federico Valverde, 14, de Francia, Aurélien Tchouaméni, 7, Vini Junior, 5, Jude Bellingham, 25, de Costa de Marfil, Jan Diomandé, 10 y único punta en el cuadro de José
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0: ¿Y quiénes son los encargados de impartir justicia hoy día?
5: De Francia, juez principal François Le Texier, primer asistente Cyril Mounier, segundo asistente Mehdi Ramouni. De Francia también el cuarto es Bastian De Chepi. En el VAR de los Países Bajos, Dennis Higler, asistido por Paul Van Buckel. Gino.
0: Perfecto. Hay una ceremonia previa, ¿no, Gianmartín?
5: Sí, es parte del protocolo de la UEFA, poner la especie de pelota en la mitad de la cancha con algunos niños en el centro del campo. Las luces que se encienden en el Estadio Olímpico de Roma. Hoy la temperatura en la capital italiana, 22 grados centígrados, 47% de humedad y cielo parcialmente nublado. El último reporte del clima en tierras romanas. Los jugadores van tomando su lugar, algunos suplentes conversan, ya por ejemplo en el caso de Martin de Rum de la Roma y Denzel Dumfries, que se conocen además de la selección de Países Bajos que hoy dirige el español Xavi Hernández, por supuesto, dialogan en el banco, en el túnel, para salir ya al campo de juego. Un abrazo fraterno de Gianluca Gasperini, Gianpiero Gasperini, el ex técnico de Atalanta, con colaboradores del Real Madrid y los jugadores de la Roma que van tomando su lugar para el arranque del partido, Gino.
0: Perfecto, estamos listos entonces, lo vemos a Dybala también, que es una de las figuras que va a estar hoy presente con camiseta de la Roma. Ya está Thibaut Courtois, Fede Valverde, encabezando por supuesto la salida de este Real Madrid. Dime ya, Gianmartín.
5: Sí, amigo, en simultáneos, otro partidazo, a por empezar, Manchester City en Inglaterra ante el Paris Saint-Germain.
0: Oh,
5: partidazo, más temprano el Feyenoord.
1: Marca, Saya.
5: 3-2 al cómodo Cesc Fábregas, LASK. 3, Liverpool 6, victoria para el cuadro inglés que dirige Andoni Iraola. También por empezar en Inglaterra, Aston Villa ante Fenerbahce. En Noruega, Bodo Glimt recibe al Borussia Dortmund. En España, Real Betis del ingeniero Manuel Pellegrini recibe al Porto de Portugal. Shakhtar Donetsk de Ucrania recibe el AEK Atenas. Y el Slovan recibe al Stuttgart de Alemania en Eslovaquia. Los partidos en simultáneo que iremos contándote a la gente aquí en RPP, Gino.
0: Estamos cargaditos. Hoy día tenemos todo en RPP. ¿A qué hora vamos a salvar?
5: A partir de las 10 de la noche en la multiplataforma de RPP. Vamos a salvar.
0: Perfecto. Ahí estaré escuchándolos muy atento. Hoy día hay alguna polémica, alguna respuesta...
5: Hay que ver cómo van las acciones, ¿sabes? El torneo está picante, ¿no? El fin de semana.
0: Hay muchos entredichos. Bueno, la U va a jugar en Trujillo.
5: La U va a Trujillo, Alianza vuelve a jugar de local, Cristal juega de local, en la punta, todo eso y más, vamos a hablar hoy en la multiplataforma de RPP.
2: Hay que ver cómo se levanta el señor Holandés. Si el señor Holandés se levanta bien.
0: Correcto.
5: Con el crack,
3: 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Una y 58.
0: Al terreno de juego, una camiseta linda. Yo tengo una camiseta de la Roma cuando estaba Batistuta.
2: Marca capa.
0: Gabriel, ¿ah?
2: Marca capa.
0: Claro, cuando estaba el Batigol, qué hermoso, pegadita, entalladita al cuerpo.
2: Capa tenía esas camisetas, era la marca italiana y tenía las camisetas en Rosario Central, nosotros usamos un tiempo y eran pegaditas, obviamente que no era la tela europea.

0: Dos equipos históricos en Europa, la Roma de Italia y el Real Madrid. Mucho se habla, todos los años cuando está terminando la temporada, mucho se habla de Dybala, ¿no? Que se va, que no se va, que se va, que no se va. Bueno, sigue en Italia, sigue en la Roma y hoy va a ser importantísimo para el partido frente al Real Madrid. Cómo lo ponchan a Mourinho, ¿no?
1: También, que en su momento ha dicho que él sabe lo que hace con este equipo, que conoce muy bien la Casa Blanca. Recordemos que es su segunda etapa como técnico del Real Madrid para el portugués.
0: Ahí está. No se ha afeitado Mourinho, es un dato adicional. ¿Sí? Ah, cábala, ¿tú crees?
1: Sí, dice cábala.
0: Sí, bueno, ahí está. Ya están los árbitros, ya está todo listo, el himno de la Champions. El partido está programado para las 2 de la tarde, ¿a Martín, o 2 y 10?
1: 2 de la tarde, amigo mío. El resto de la jornada también, la Liga y la Champions, a las 2 de la tarde.
0: Ahora, claramente no va a empezar a las 2 de la tarde, ¿no? No,
1: recién toman su lugar los jugadores, mientras que se sacan la casaca, posan para la fotografía de rigor. La terna arbitral ya está en la mitad de la cancha, repito, juez francés François Letexier.
0: Perfecto, lo llamamos Azul, ¿eh? Y vamos a hacer un repaso rapidito entonces, porque no va a empezar a las 2, ya son las 2, de los 11, Gianmartín, de corrido, tanto de la Roma como del Real Madrid.
1: De local, la Roma, Golini en portería, Mancini, Endica, Hermoso en defensa, Wesley Franca con Ederson y Munir en la mitad de la cancha, Matías Zule, Dybala acompañan a Don Gelmalen en el ataque del cuadro italiano, Gino.
0: Perfecto, y los 11 del Real Madrid.
1: Courtois en el arco, Dumfries, Rüdiger, Konaté y Cucurella, los 4 del fondo. Tchouaméni y Valverde se reparten en la mitad de la cancha. Diomandé por un costado, Vinicius Junior por el otro. Juega Bellingham suelto detrás de Kylian Mbappé.
0: Ahí está entonces. El partido se ha retrasado algunos minutos.
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0: ¿Qué decir de este Real Madrid a diferencia del de la temporada pasada, Germán Garín?
3: Es interesante, como les comentaba en la previa, ver el desarrollo del partido cuando uno juega con tres jugadores de tanto vértigo. Porque el vértigo te hace ir. Pero a veces hay que pensar un poquito más. Y estos jugadores tienen mucho vértigo, van para adelante, pero no son jugadores que pueden hilvanar, que pueden tener. ¿Por qué? Porque son de fibras rápidas. Y el jugador de fibras rápidas quiere ir para adelante, porque es una cuestión natural. Entonces, al tener tres jugadores como Mbappé, Vinicius y Diomande, lo importante es que cuando encaren mano a mano, Bellingham, Valverde, Tchouaméni, achiquen. Porque si no, va a quedar un equipo muy largo. Y Dybala, Matías Zule, que son grandes jugadores, que son buenos pasadores, no va a tener el mismo vértigo, pero le va a manejar la pelota. Y eso lo puede complicar al conjunto de la Casa Blanca.
0: Amigos de RPP, vamos a vivir los primeros 45 minutos de esta historia. Ya juegan la Roma y el Real Madrid por la Champions. Gianmartín, ¿cómo van las apuestas?
1: A ver, ahora te voy a contar cómo marcan las apuestas. Luego te cuento, Gino.
0: Aquí la salida larga. Desde el fondo sale Real Madrid con Rüdiger. Tiene la pelota Rüdiger, lo tiene cerca, mostrándose Courtois. Prefiere enganchar, va Rüdiger, sale largo. La pelota llega hasta la frontera. Ahí no podía ganar la Bellingham. Ahora sí, la va a bajar Bellingham cerca al círculo central. La juega hacia adelante, está recuperando la posición de la pelota ahora la Roma. Arranque, no hay quien lo pare. Tiene la pelota Don Gelmalen. Juega Malen, la pelota por la banda. Debajo de la tribuna de Oriente. Por ahí transcurre el fútbol. En este momento la tiene la Roma. Mete el cambio de lado. Ahora por Occidente para que vaya Zule. Va el Mati. Se viene Matías, sigue Zule, le pegó al arco. Le dio como un rosca la pelota. El balón que se metía por el segundo palo pasa cerca del arco de Courtois. El balón que ya se perdió del terreno, será saque de meta para el Real Madrid. La primera llegada fue sobre el arco español.
3: Ya vimos que se recuesta Zule por derecha, perfil cambiado.
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3: Controla bien, orienta, le pega fuerte, se va desviado. Se viene el Real Madrid.
0: Acá se viene la respuesta, lo busca Mbappé. Lo estaban frenando cuando las cámaras ponchaban a Totti, un ídolo de la Roma en la tribuna. Qué jugador Totti, por Dios, qué 10.
1: 11 Francesco temporadas Totti en la loba, Francesco Totti.
0: Tremendo, tremendo jugador. Aquí la pelota está en el medio, ha recuperado la posesión de la pelota. Ahora la gente del Real Madrid sale con Rüdiger, lo tiene como su compañero en el fondo a Konaté. La pelota es para él, Konaté, Rüdiger, toca Real Madrid. La presión será ahora de Malen, también llega Zule. Dybala es otro de los que está cerca para presionar la salida del cuadro blanco, que ya la tiene con Courtois. Llega hasta la media luna de su área Courtois. Ahí juega con los pies para Bellingham, busca Bellingham, retrocede Bellingham, jugó ahora para Konaté. Este sí se animó y jugó hacia adelante, la tocó para Mbappé, que se había recogido varios metros cerca de la línea media. Está Mbappé ahora en su lado del campo. Bellingham mete el cambio de lado, Cucurella, arranca Cucurella, se frena debajo de lo que vendría a ser la tribuna de Occidente, escucho.
3: Molina, Nahuel Molina, que normalmente juega por derecha, está por izquierda, perfil cambiado, es raro verlo en esa posición, pero es para que...

0: Pase Danfries, va a jugar mano a mano con el holandés.
1: Qué lindo es el fútbol, por Dios, qué linda la Champions. Gracias al señor Ortecho que me ha traído. Un abrazo para él. Ya, dime ya, Martín, ¿cómo van las apuestas?
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1: A ver, esas palmitas es un privilegio también.

nuestro afecto para don Flavio Villalobos, Olimpia, Florencia, Rodi, Edwin, los hermanos Villalobos, Ever Ángeles. Nos vamos por Akira.

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2: ¡Llegaron los chistosos!

0: aquí con esta música de mi tierra. ¡Comenzamos! ¡Los chistosos! ¡Súbele volumen a esa música, por favor!
1: ¡Súbele!
0: Hay que felicitar al que puntea esa guitarra, amigo.
1: ¡Gran punteador!
0: ¡Gran punteador!
1: ¿Cómo la punteada? A ver,
0: ¿cómo la
1: puntea? Buena lengua de Hernán, ¿eh?
0: Así es. Así comenzamos, señoras y señores. Bueno, y siempre con la energía, no solo con sabor y diversión, sino con mucha energía llegamos para divertirlos, queridos oyentes, queridos seguidores de radio. Estamos en radio, televisión y en YouTube. Y también estamos en TikTok. Atención, estamos en TikTok. Marquina, ¿cómo estás, hijito?
1: ¿Cómo estás, Hernán? ¿Cómo están, amigos de Los Chistosos? Arrancamos, como siempre, una hora para vacilarnos, pasarla bien. Un abrazo para todo el Perú. Ya saben que el WhatsApp de Los Chistosos es el 988-860-539. Ahí te leemos, ahí te escuchamos rápidamente. Pero directo o indirecto, amigos de RPP, ya nos comunicamos. Atención, atención, nos comunicamos con nada más y nada menos que Francis Allison.
2: Gracias. Yo vivo por Magdalena, pero pues muero por tu hermana.
1: Guarda.
2: Gracias, querido Marquina, por invitarme a Los Chistosos, feliz como siempre. Todos creen que me dicen que estoy cabezón por los resultados, ¿no? No estoy cabezón.
1: Está paciente, no lo veo tranquilo.
2: Estoy tranquilo como agua de estanque.
1: ¿Qué tan cierto es que usted está motivando o iniciando la idea de una segunda vuelta municipal?
2: Le agradezco la pregunta. En primer lugar, lo que tengo que decir es que ladra el chancho, señal que avanzamos. Ese es un buen refrán, ¿no?
1: Pero...
2: ¿Así es o ladran Sancho?
1: No. El chancho es? No ladra, pues. Ladran Sancho.
2: ¿Y yo qué dije?
1: El chancho, ha dicho.
2: ¿Y cómo es?
1: Sancho.
2: ¿Y yo qué dije? ¡Ajá! No, te estoy tomando el pelo, cañón.
1: Yo lo sé.
2: Así es, gracias. Como el chavo. Pero obviamente estoy tranquilo, ¿por qué? Porque estoy seguro que los resultados me van a acompañar y el próximo alcalde Lima va a ser este pechito. Porque Lima merece tener como alcalde a un muñeco como yo. ¡Ja, ja!
1: ¿Sabe que la encuestadora Pipsos hizo una supuesta segunda vuelta y no solo ganaba, sino arrasaba, señora Allison?
2: Así es, claro que sí. Pero también hay otra encuesta donde dice que el 70% del medio no lo quiere a Porky. ¿Por qué será? ¿Por qué será? No quiero ofender, ¿tú sabes?
1: ¿Por qué será?
2: Pero yo creo que sí, si está muy ajustado, ¿no? Obviamente va a ser una final de fotografía. Y obviamente, si es final de fotografía, voy a ganar como la carrera de caballos por una cabeza.
1: Bueno, con esa cabeza va a ganar de todas maneras.
2: Así es.
1: Pero...
2: Y creo que si hay segunda vuelta, nos vamos a repartir, nos vamos a pelear por los votos de Techito. Techito, pobrecito, no ganó. Se puso a pelear también con Porky.
1: Se quedó en el tercer lugar y muy lejos, ¿no?
2: Así es, se quedó muy lejos.
1: Pero si Techito está lejos, imagínese Susel.
2: Así es, Susel. El señor Urrese, que es mi amigo, también le tengo mucho cariño. Pero ¿sabe qué? Me gustaría que me pregunten, ¿qué opino de los resultados tan ajustados?
1: Bueno, va. Don Francis, son las 4 de la tarde con 10 minutos. ¿Qué opina de los resultados tan ajustados?
2: Le agradezco la pregunta. Primero, tengo que decir que mi campaña ha sido misia. Creo que he gastado 200 soles nomás de toda la campaña.
1: ¿Verdad?
2: El señor Porky ha gastado una millonada. Pero por eso le duele más que yo atropellé al final. ¿Pero por qué? Porque mi mensaje llegó.
1: Correcto.
2: Y sobre todo el voto femenino me ayudó. No, pero... sabes cómo se derretían las chicas,
1: sí, me
2: se
1: imagino.
2: Me abalanzaban. Y sabes qué, también lo he dicho claramente, no quería poner paneles con mi foto, porque
1: distrae,
2: ponía mi foto,
1: distrae.
2: No, habían accidentes. Accidentes, la gente, las mujeres por manejando volteaban, se quedaban ahí con el cuello doblado y chocaban.
1: Pero una de las cosas que se especulaba no era eso, sino que usted no quería poner carteles porque no entraba su mitra.
2: Así es, sí, mi cabeza entra en dos paneles.
1: Podríamos alquilar el edificio de RPP, ahí podría así entrar completo.
2: Es, ahí sí entra sí, fácilmente sí. Mi cabeza. Pero ¿sabe qué? Me gustaría que me pregunte, ¿por qué creo que yo debo ser alcalde?
1: Ah, perfecto. A ver, voy a pensar bien la pregunta. Don Francis, ¿por qué usted cree que debería ser alcalde?
2: Le agradezco la pregunta.
1: De nada.
2: ¿Sabe por qué? Porque mire, en mi cabeza Ya sé todo lo que voy a hacer. Ya tengo todo lo que voy a hacer.
1: Tiene mapeado
2: todo.
1: Es que
2: mi cabeza es como un disco duro de 10 teras, ¿no? Claro. Ya todo está, ¿no? Ya todo está allá, ahí.
1: ¿Pero cómo está el almacenamiento? ¿Está fuerte o todavía hay espacio?
2: Hay espacio todavía. Tengo más almacenamiento que la cabeza de Johnny Lescano. ¡Ja, ja, ja! Entonces ya sé lo que voy a hacer en seguridad, en transporte. Ya sé qué voy a hacer con el tren.
1: ¿Verdad?
2: Ese tren ya sé lo que va a hacer.
1: ¿Qué va a hacer con ese tren?
2: Bueno, vamos a ponerlo como food truck.
1: ¿Food truck?
2: Food truck, lo vamos a hacer porque primero hay que hacer una buena limpieza porque se está oxidando. Sí. ¿No? Se está oxidando.
1: Hay que alejar a los chatarreros que se quieren levantar ese tren también.
2: Hay tres fumones que están viviendo ahí. No, ya están gestionando, tramitando título de propiedad. Ya quieren quedarse con el tren. No. ¿Qué dice el señor? No,
1: dice que se meten todos los pelícanos.
2: Se meten también los pelícanos. Tenemos que recuperar el parque de la muralla.
1: Bueno, don Francis, entonces usted se siente el nuevo alcalde de Lima.
2: Le agradezco su acotación. Sí, claro que sí. Porque sabe que soy tendencia, ¿no? La gente me quiere. Tengo más Army que los BTS. Yo le aseguro si hago un concierto lleno el estado de San Marcos. ¿Sí o no?
1: Impresionante, ¿eh?
2: Claro que sí.
1: Claro, claro que
2: gracias,
1: sí.
2: Gracias, muchas gracias, señor Marquina. Gracias, de ver. No le gustaría irse conmigo como prensa. No me...
1: Ah, bueno, ¿cómo es? ¿Cuánto hay?
2: Bueno, yo sé que usted es un poquito Carolina, pero haré un esfuerzo porque usted tiene mucha llegada con la población, sobre todo con la juventud, que es, creo que, lo más importante.
1: Ahí arreglamos, tranquilo, pero...
2: Claro.
1: Pero déjeme al menos hacerlo chistoso.
2: Más
1: ¿no?
2: o menos, ¿de cuánto estamos hablando?
1: No lo puedo lanzar al aire.
2: ¿Cuántos ceros estamos hablando?
1: No podemos lanzar al aire porque si no me pica plin.
2: Ah, sí. ¿Por qué te dicen merlucero aquí los amigos de YouTube?
1: Son tonterías.
2: ¿Merlucero? ¿Qué significa merlucero?
1: No, es que me gusta el pescado, la merluza.
2: Ah, ¿te gusta la merluza?
1: Me encanta la merluza, frita.
2: Ah, muy bien.
1: Frita. Soy un amante del pescado.
2: Ah, muy bien. Muchas gracias.
1: No, don Francis, gracias. Felicidades a su esposa también por el triunfo en Magdalena.
2: Arrasó mi esposa, 64%. De verdad, casi todo Magdalena votó por ella.
1: Magdalena está más tranquilo. Yo me acuerdo, antes le decían Malandrena.
2: No, ahora sí, todo está tranquilo. Tranquilo. Magdalena es un paraíso. Gracias a quien está hablando con él. ¡Ja, ja, ja, ja! Y va a seguir así porque mi esposa va a continuar con la obra. Gracias.
1: No, gracias, don.
2: Señor
1: don.
2: ¿Cómo se te encuentra la red? ¿Marculias?
1: Marcuilas.
2: Marcuilas.
1: Marcuilas. Marcuilas. Parece que ya había un montón de marquinas y no tuve opción de poner. Marcuilas. Entonces soy Marcuilas. Síganme como Marcuilas. Soy modelo de ropa interior para la gente que...
2: Gracias.
1: Ya está.
2: Gracias.
1: A ver, son las 4 de la tarde con 14 minutos. Yo le cuento a mis amigos del volante. Hoy, Hernán Vidaurre, quien les habla, Daniel Marquina, bajamos también... 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
0: Así es, bajamos en breves instantes, vamos a conversar con nuestros amigos del volante, les vamos a regalar, vamos a departir con ellos
1: como
0: también.
1: Debe ser, claro.
0: Podemos conversar de varios temas, pidan su personaje también, ¿no? Pidan a Mondonguito, pidan
1: a Bartola, Mondonguito.
0: A Bartola, Mondonguito.
1: Saquen algunos de mis personajes para poder ir viviendo acá en Los Chistosos.
0: Claro. De todas maneras, así que muy pronto, en breves instantes estamos bajando, estaremos ahí en el frontis de RPP.
1: Volvemos en breve, quédate aquí con Los Chistosos.
0: Regresamos.

0: 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Te da la hora. 4:15. 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

0: 4 de la tarde con 20 minutos, 4 con 20. 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
1: Bien, seguimos sin los chistosos. Soy Fernando Carvalho, primo hermano de Brenda Carvalho. ¿Cómo está, querido Márquina?
0: Don Fernando, ¿cómo le va? Bueno, le recuerdo que en breve Hernán y yo vamos a bajar
1: así,
0: justo aquí a las afueras de las instalaciones de RPP, Paseo de la República 3866, y le vamos a regalar a los amigos del volante que se acerquen escuchando los 89.7 de la FM su kit Ruta Segura.
1: Ruta Segura, así que no se lo pierdan nuestros amigos del volante, nuestros amigos taxistas o cualquier conductor que esté escuchando RPP va a recibir su premio de las manos nada más y nada menos de Daniel Barquina y Hernán Vidaurre. Pero bien, vamos con la
0: baja, sería lindo que baje usted también, ¿no?
1: Bueno, claro que sí. Yo he viajado he viajado a Cusco. En una oportunidad me envió la radio y te digo, encuentro con la gente, no hay ningún problema. Bueno, cualquier momento también bajo a regalar.
0: Bueno, bien, amigos, directo e indirecto, ya tenemos comunicación con el canciller de Transilvania, perdón, el canciller del Perú, Carlos Spa. Don Carlos, el Perú entero lo escucha a través de Los Chistosos. Bienvenido a RPP.
2: Buenas tardes, señor Marquina. Qué gusto estar aquí en su programa Cuarto Poder. Perdón, aquí en Los Chistosos.
0: Los Chistosos.
2: Qué gusto. Bueno, un ratito. Justo estoy grabando un TikTok.
0: No.
2: Justamente estoy grabando. Es que puedo hacer un live desde aquí, desde Los Chistosos. No hay problema. No,
0: sí, siga,
2: siempre
0: caballero.
2: Siempre estoy conectado con mis seguidores, ¿no? Yo no puedo abandonarlos.
0: Pero igual, ¿cómo lo van a grabar haciendo TikToks en la calle, don Carlos?
2: Bueno, sí, en primer lugar quiero pedirle disculpas.
0: Encima estaba haciéndose un saltito, creo, ¿no?
2: Quiero pedirle disculpas a los cómicos ambulantes porque justo estaban trabajando ahí, en esa zona. Le dije, por favor, abran paso que voy a grabar. Era un trending que estaba grabando. Pero sí, lo que pasa, esa va a ser mi estrategia comunicacional de la Cancillería, del Ministerio de Relaciones Exteriores, porque la encontré muy obsoleta, muy anticuada, ya. arcaica, pero, diría
0: mire,
2: yo.
0: Mire lo que hace, pero mira, la gente del YouTube, la gente que nos ve a través de la tele, y a mis amigos que están escuchando en la radio, se ve en la calle el señor Carlos Espada hacer un saltito, sí. Y parece que estuviese grabando Los Locos Adams.
2: Bueno, sí, bueno, le parece, es que era un efecto así a lo Matrix, ¿no? Que estaba haciendo, efectivamente, pero ya me han llovido los memes, me han puesto este personaje de Lazy Town.
0: Sí, claro.
2: Pero no, yo creo que esa es la forma de estar en contacto con todos mis seguidores. Y voy a seguir así, a pesar de las críticas. Es más, la próxima semana voy a viajar a los Estados Unidos.
0: Sí.
2: Porque voy a grabar un TikTok con su excelencia, Marcos Rubio.
0: Ah, con su excelencia.
2: Así es.
0: Dios mío. Y don Carlos, ¿no sería más chévere trabajar? ¿No sería más chévere trabajar en el medio de comunicaciones con otro grupo de personas y no usted siendo la cara?
2: Justamente eso es lo que estoy haciendo, para tener una comunicación más fluida con mis seguidores, para que vean lo que estoy haciendo, justamente estoy captando, ¿no? Y cuál es la mejor manera, es haciendo estos videos, estos trendy. Voy a grabar también, esta semana voy a grabar en el salto del fraile. Voy a saltar con el fraile, ahí en la herradura.
0: Se va a meter
2: meter un salto y va a ser grabado con drones, ¿no?
0: ¡Hala!
2: Yo espero subir, por lo menos 100.000 seguidores más. Después también voy a hacer puenting en el Puente de la Paz, en el Puente Azul de Miraflores, el nuevo puente.
0: El que une Miraflores con Barranco.
2: Claro, voy a hacer puenting, ahí voy a saltar con una mancuerna y voy a caer ahí por la bajada de Armendáriz. Voy a hacer una grabación también.
0: ¿Y no tiene miedo de que...?
2: No.
0: Ah, claro, como usted se transforma en murciélago.
2: No, también, no hay ningún problema. Y en esos saltos ni siquiera debí saltar porque yo le evito, ¿ah? Yo le evito también.
0: Ah, usted flota.
2: Claro, yo floto, no, sin ningún problema. Después también voy a hacer un unboxing.
0: Ah,
2: Un unboxing.
0: Ya parece un influencer, más. Va a ser un unboxing.
2: Voy a hacer un unboxing.
0: ¿Puedo preguntar de qué producto?
2: No,
0: de...
2: un auspiciador me ha mandado un ataúd.
0: ¿Un ataúd?
2: Así es, que yo lo voy a abrir y se va a transmitir en vivo y en directo. O sea, tengo que seguir captando más seguidores, pero todo lo hago para estar en contacto directo con la gente, porque eso es lo que tenemos que hacer. Porque hay ministros que están ausentes, hay gente, ¿ha visto? Hay ministros que ni siquiera saben su nombre.
0: Ah,
2: en
0: verdad.
2: Cambio, yo ya estoy 10 pasos adelante.
0: Al parecer este gobierno está, digamos que, abocado a hacer muchos TikToks, ¿no?
2: Claro, claro que sí, así hay que trabajar.
0: Es
2: hay
0: un
2: que trabajar.
0: Gobierno de redes.
2: Sin descuidar, obviamente, sí, el trabajo con los embajadores que tenemos en todo el mundo.
0: ¿Va a hacer algo con los peruanos en Rusia?
2: No, eso es lo que espere todavía, tenemos que seguir grabando. Otra cosa, también voy a grabar con el doctor Anthony Choi. Vamos a hacer unos videos en el presbítero, ¿no? Unos videos terroríficos, y eso también va a hacer que capte más seguidores, porque de eso se trata, ¿ya?
0: Bueno, ¿y cómo están nuestros tratados con México, por
2: ejemplo? Con México, bueno, la verdad es que todavía no he entrado todavía esos temas de las relaciones bilaterales.
0: Ya.
2: Lo que sí te puedo decir de México, que me voy a reunir con este, porque quiero grabar un TikTok con Arturito.
0: ¿Con el foodie?
2: El foodie, el que ve las comidas, va a todos los restaurantes y agita el dedo. Agita los dedos. Con él, el que vino acá a Maido, a Central, pero voy a ir hasta México, quiero grabar ahí en un restaurante peruano. Vamos a grabar en el mero México. Voy a grabar con Arturito. Y ahí debo estar subiendo por lo menos unos 300.000 seguidores.
0: ¿Y eso más o menos en qué suma para su labor como canciller?
2: Suma, de todas maneras, suma. La comunicación es importante. Ese es el problema de algunos políticos. Por eso dice, ese señor no hace nada. ¿Por qué? Porque no comunica lo
0: correcto,
2: que está haciendo.
0: Correcto.
2: Si yo tengo 1 millón de seguidores, estoy haciendo esto, los seguidores...
0: Qué mejor que no hacer nada y hacer TikTok.
2: Claro, hacer TikTok. Ya le he agarrado el gusto, ya le agarré el gusto a este trabajo.
0: Pero no puede pensar
2: solo... Y muy pronto voy a tener mi podcast.
0: Ah, sí.
2: Ya estoy haciendo un ambiente pequeño ahí en la Cancillería y voy a lanzar mi podcast. Voy a tener invitados. El primer invitado va a ser Marvito, porque él es un buen influencer. Yo lo he estado siguiendo y de verdad es un buen... Hace tonterías, pero de verdad tiene muchos, muchos seguidores.
0: Sí, sin duda. Eso sí, sin duda. Pero no solo no puede pensar en sus seguidores, tiene también que cumplir sus labores en la Cancillería, ¿no? Bueno,
2: claro que sí. ¿Cómo? Yo no voy a descuidar eso.
0: Muy bien, eso
2: no,
0: queríamos
2: eso
0: escuchar.
2: No lo voy a descuidar. Lo que menos puedo descuidar es la Cancillería, y también lo que menos debo descuidar es mi outfit. ¿Has visto?
0: Ah.
2: ¿No? Creo que
0: siempre,
2: he sido catalogado
0: siempre
2: como el ministro más elegante. Me están buscando las marcas. Me ha buscado Dolce Gabbana. Quiere vestirme Dolce Gabbana.
0: Gabbana.
2: Las mejores marcas de gafas también, Gucci. Me quiere regalar las mejores gafas. ¿Ah? Entonces, pues, o sea, soy tendencia.
0: Atención, amigos, son las 4 de la tarde con 28. Nuestra compañera Jessica Merino nos informa directo en directo.
3: Señor general Víctor. Muchas gracias, Daniel. Directo en directo, así es. La presidenta de la República, Keiko Fujimori, lidera esta ceremonia de ascenso excepcional al grado superior inmediato por la causal de acción distinguida a 4 efectivos de la Policía Nacional, integrantes tanto al Departamento de Emergencia de Lima Norte, así también como a la Comisaría de Villa El Salvador. Se ha dado también, como parte de esta ceremonia que se desarrolla en el Patio de Honor de la División de Emergencia de Lima Centro en La Victoria, el reconocimiento con la Orden de Caballero a otro agente policial. Vamos a escuchar parte de las palabras que dedica a la institución policial la jefa del Estado.
4: Contar con efectivos que actúan con convicción, compromiso y determinación, conscientes de que enfrentamos una verdadera lucha contra la criminalidad. Es una realidad. El crimen ha avanzado y amenaza nuestra tranquilidad y restringe la libertad de los ciudadanos, la libertad de transitar en las calles con confianza, sin temor a ser víctimas de la delincuencia. Por eso la lucha contra la criminalidad no solo consiste en recuperar las calles, sino también en devolverle a cada ciudadano la confianza, la libertad y la esperanza de vivir sin miedo. Hoy se reconoce a 5 suboficiales de la Policía Nacional del Perú que en circunstancias de alto riesgo actuaron para proteger la vida de nuestros ciudadanos y enfrentaron situaciones que pusieron en peligro su propia integridad. A los policías Renato Alba Arnaez, Diego Salinas Cuti, Mauricio Mendoza Kiara, Víctor Sevillano Gutiérrez, Erickson Pozo. Un aplauso, por favor, para ellos.
5: En vivo para la multiplataforma de RPP, la presidenta Keiko Fujimori encabeza esta ceremonia de reconocimiento a 5 agentes de la policía
4: que hoy ascienden o reciben la condecoración. Les agradezco profundamente en nombre del Perú y felicito este reconocimiento. Asuman con orgullo este nuevo grado y este reconocimiento por toda la responsabilidad que significa servir a su patria. Asimismo, debemos tener claro que la nueva estrategia de lucha contra la criminalidad apuesta por la labor de inteligencia, coordinación y acciones sostenidas en la calle. Se está combatiendo el delito, anticipándonos a las amenazas, a fin de intervenir con mayor precisión y eficacia, para poder desarticular a las organizaciones criminales y devolverles la seguridad a todos los ciudadanos. Y por eso se ha creado la Comisión de Alto Nivel para lograr la seguridad ciudadana, decisión que se ha tomado en el Consejo de Ministros para lograr una coordinación permanente en la que participan 5 ministros de Estado y comisión, además, que está presidida por el propio primer ministro Luis Galarreta. Mi mensaje final a la Policía Nacional, al comandante general de la Policía, general Freddy López, al ministro Astudillo, les expreso mi reconocimiento y mi total respaldo de parte de nuestro gobierno por su compromiso, su dedicación y su gran valentía para lograr la seguridad en el Perú. ¡Viva la Policía Nacional del Perú! ¡Viva! ¡Viva el Perú! ¡Viva!
5: Palabras entonces de la presidenta de la República, Keiko Fujimori, en esta actividad, ceremonia protocolar que se desarrolla en el patio de honor de la sede de la División de Emergencia de Lima Centro. Aquí se han reconocido a los suboficiales de segunda, Diego Salinas Cuti, Mauricio Mendoza Chiara y Renato Alba Arnaez, quienes ascienden al grado de suboficial de primera, así también como al suboficial de tercera, Víctor Sevillano Gutiérrez, promovido al grado de suboficial de segunda, y se ha condecorado además al suboficial de primera, Erickson Roy Pozo Reátegui, con la orden al mérito de la Policía Nacional del Perú en el grado de caballero, también por la misma causal, acción distinguida. Todos los agentes policiales partícipes y reconocidos en esta ceremonia han estado acompañados de sus familiares, seres queridos, y han recibido esta caponas como parte de la distinción al grado superior inmediato, estas hombreras colocadas en sus uniformes policiales para poder exhibir estas insignias e insignias al superior rango al que han sido ascendidos. La presidenta de la República entonces ha reiterado su respaldo a la institución policial, agradeciéndoles la dedicación en las acciones y operativos policiales. 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
16: 4:36.
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18: Fieles católicos asisten a la iglesia de las Nazarenas en el centro de Lima para pedir al Señor de los Milagros por la salud del Papa León XIV.
19: La policía detuvo en el distrito limeño de Lince a un hombre identificado como José Antonio Melgarejo, de 52 años, que ofrecía piezas arqueológicas a través de internet, incautando 50 objetos, de los cuales 34 serían originales y los restantes réplicas.
18: 9 trabajadores municipales resultaron con quemaduras durante un operativo de recuperación de espacios públicos en el pasaje Las Casuarinas en la ciudad de Huancayo, luego de que vecinos les lanzaran objetos en llamas para intentar frenar la intervención.
19: El kilómetro 337 de la Panamericana Sur, en el distrito de Ocucaje, región Ica, se encuentra en riesgo de colapsar ante la posible caída de guaicos, así lo advirtió Ángel Huanca, decano del Colegio de Ingenieros del Perú, filial Ica.
18: Efectivos de la policía intervinieron una vivienda en el cercado de Tacna, donde detuvieron a 2 personas investigadas por el presunto caso de trata de personas, tras una denuncia presentada por una menor de 13 años, informó el Ministerio Público.
19: RPP te recuerda, estacionar a menos de 20 metros de un cruce ferroviario es una infracción grave, sancionada con 440 soles de multa.
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16: Temperaturas.
20: A esta hora, Huaraz reporta 19 grados y por la noche descenderá a 15. Cusco presenta 23 grados. Para la noche, bajará a 15. Además, Tacna registra una temperatura de 21 grados. Se espera un cielo mayormente soleado.
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16: Continuamos con la tanda.
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16: 4:39.
18: Tenemos a esta hora información para nuestra multiplataforma con Jessica Merino.
0: Efectivamente, como es de conocimiento público, el día de hoy ha salido publicado en el Peruano un decreto supremo donde se crea esta comisión multisectorial, que está integrada y presidida por nuestro presidente del Consejo de Ministros, y lo integran también el señor ministro del Interior.
5: En vivo para la multiplataforma de RPP, declara el comandante general de la Policía, general Freddy López, a propósito de lo que mencionó la presidenta Keiko Fujimori, la Comisión de Alto Nivel para la Seguridad Ciudadana. Escuchemos.
0: Se detalla en sus diferentes artículos cuáles van a ser las funciones que van a desarrollar este equipo multisectorial. Aquí lo importante es que este equipo va a ser un soporte para todas las actividades que estén vinculadas y relacionadas contra la lucha contra la criminalidad. ¿Por qué? Porque vamos a tener, desde el punto de nosotros, de la policía, acceso a una serie de informaciones de algunos organismos que pertenecen a estos ministerios. Nos va a poder facilitar realizar coordinaciones directas con la Unidad de Inteligencia Financiera, por ejemplo, como CITEL también, y a la interna dentro del Ministerio del Interior con su CAM en Migraciones. Es decir, lo que se busca es que la interrelación de organismos sea mucho más fluida para poder obtener información.
5: Comandante general, la ministra señaló que eran cinco ministros. Bueno, precisamente se lo vuelve a consultar al ministro del Interior acerca del incidente que protagonizó también con senadores integrantes de la Comisión de Constitución de la Cámara Alta, en donde también se debate y se evalúa este documento, el texto que comprende las facultades legislativas.
1: ¿Un ministro qué? Bueno, no voy a contestar esos adjetivos, ¿no? Yo creo que es un incidente que ya pasó. Realmente, no es por evadir ninguna respuesta o ninguna pregunta, mejor dicho, estamos muy concentrados. Ayer hemos estado toda la madrugada en unos rastrillajes en todas las zonas de Lima y Callao con la Marina de Guerra, con el Ejército del Perú. No, yo, por mi parte, yo ya por concluido ese hecho. Y sigamos trabajando, porque la seguridad es lo que realmente nos preocupa. Y en eso estamos realmente. El tema de la seguridad para nosotros es más que fundamental.
5: Ministro, y de cara a este debate, por favor, ¿qué medidas o qué acciones considera usted que se incluye en este texto que ya está en la Cámara Alta, puntualmente en la Comisión de Constitución? Le reitero la consulta, estamos en vivo para RPP. ¿Hay medidas o acciones que probablemente desde el Ejecutivo consideren que se pueda incorporar en este documento que ya está en la Comisión de Constitución a propósito del debate de las facultades legislativas? Hay dos ejes aprobados, el niño y seguridad ciudadana, pero ¿qué hay pendiente? Quizá el Ejecutivo contempla llevar esta propuesta de manera declarativa, quizá ante la comisión, que consideran ustedes que debe incorporarse a este documento.
1: Bueno, en lo que se refiere a seguridad, hay algunos puntos que no han sido considerados. Por ejemplo, el tema de esta ley de uniformes, ¿no? Que la vamos a tener que llevar por otro canal, si es que no se interfiere acá, o sea, por el canal normal de diputados. Ustedes saben que eso va a tener su tiempo y vamos a llevarlo. El tema de la intervención en las compañías navieras, por ejemplo, DP World, Costco Shipping, la policía no puede entrar ahí, ¿no? Y esto es necesario, realmente que es necesario. No sé qué argumentos pondrán, pero para la policía es fundamental. Creo, acá todos sabemos que a través de los puertos se mueve muchísimo material que no necesariamente es comercial, ¿no?
5: Bien, mañana va a sesionar entonces la Comisión de Constitución a partir de las 11 de la mañana, la Comisión de Constitución del Senado, que va a reanudar el debate de las facultades legislativas. Y también se le consulta al titular del Interior esta comisión en cuanto a lo que ha mencionado la Presidenta de la República de cara a la lucha contra la inseguridad ciudadana y de qué manera va a complementar con el CONAS.
1: Escuchemos. Misma ley hace que esto se reúne dos veces al año, entonces no nos da una rapidez, una velocidad que requiere la población, ¿no? Este comité que se acaba de instalar se reúne semanal, porque debería ser hasta diario, ¿no? Pero bueno, es semanal a diferencia de otras consideraciones, porque no podemos continuar con esquemas que ya no funcionan. En verdad, ya no funcionan esos esquemas. Estamos imprimiendo una velocidad y una potencia a nuestras acciones que requieren un nuevo marco legal.
5: ¿Se
2: ¿Se podría asegurar
5: que entonces
2: va a reducir de una u otra manera la criminalidad que sigue?
5: Ministro, por favor, finalmente se propone entonces, se le consulta a propósito de la Comisión de Constitución, ¿no? Reanudar mañana la sesión a partir de las 11 de la mañana con respecto a las facultades legislativas.
1: Mentes de nuestro Senado, de nuestro Congreso, dejen todo en la cancha y que pueda servir para continuar adelante. Es lo único que espero realmente. Este no es un tema de banderas políticas, no es un tema de ideologías, no es un tema personalista. Es un tema de nación, es un tema de país. Entonces, todos los peruanos estamos esperando que esto sea bueno. Algunos quizás no puedan entender los mecanismos, la dinámica legislativa, pero están esperando lo mejor. Y eso es lo que todos esperamos. Lo mejor para el país.
5: Se plantea desactivar el CONASEC, ministro, se plantea desactivar. Bien, declaraciones entonces del titular del Interior, César Astudillo, quien ha participado en esta ceremonia de ascenso al grado superior inmediato de 4 agentes de la Policía Nacional, así también como la condecoración de otro policía. En esta ceremonia ha participado la jefa del Estado, Keiko Fujimori, el titular de la PCM, Luis Galarreta, y además del ministro del Interior, el comandante general de la Policía, general Freddy López. 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
4: Cuatro y 46. 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
6: A esta hora Ayacucho reporta 26 grados y en la noche llegará a 19. Lambayeque reporta 28 grados. Para la noche la temperatura mínima será de 25. Además, Cusco presenta 23 grados. Se espera un cielo parcialmente nublado.
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1: Cuatro de la tarde con 51. Cuatro con 51, Hernán.
2: Oye, el otro día, mi querido Marquina, vi un vecino mayor caminando bajo la lluvia en sandalias, no, con polo, manga corta y los documentos del banco metidos en una bolsa de plástico transparente. Con las alertas que hay por el fenómeno del niño, debería tener más cuidado ante las lluvias.
1: Su madre, ese tío no le teme a nada. La gente minimiza el impacto de las lluvias.
2: Es que es clásico descuido. Ante lluvias fuertes hay que tener ciertos cuidados básicos. Salir solo si es necesario. Llevar ropa adecuada para no enfermarse y proteger los documentos de valor.
1: Exacto. Y ni hablar de caminar cerca de paredes viejas o postes cuando está lloviendo fuerte. Porque la tierra se ablanda y todo se vuelve inestable. Además, esa costumbre de cruzarse los charcos sin mirar, uno nunca sabe si debajo de esa agua acumulada hay un hueco o un buzón sin tapa.
2: Tal cual, no solo eso, puede haber, no sé, una botella rota, ¿no? Terminas haciendo clavado olímpico en la vereda por no querer rodear el charco. Es preferible mil veces salir preparado que andar sufriendo con la ropa pegada y el teléfono malogrado.
1: Ojalá que todos se tomen nota y se cuiden más cuando empiece a llover en serio.
2: Totalmente. Bueno, al menos nosotros salimos blindados si empieza a caer agua. Es un consejo de Los Chistosos.
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0: hacen los chistosos? ¿Cómo están, amigos? Soy el metiche Curvy Villavicencio y estamos aquí con mi Coqui Belaúnde, mi querido Coqui. ¿Cómo estás?
1: ¡Hola, metiche! ¿Cómo estás? Oye, quiero saludar a los amigos del volante que llegaron hasta la puerta, las instalaciones de RPP. Y la Hernán y la Marquina salieron a regalarles el kit Ruta Segura.
0: Y es efectivamente, como aquí en RPP, la información, la noticia no se detiene. Estábamos con el mensaje de la presidenta y del ministro Astudillo. Entonces, bueno, no pudimos enlazarnos, pero estuvimos regalando a manos llenas.
1: ¡Mira esa cola! Está más grande que la mía.
0: ¡Ay, sí, un colón!
1: ¡Es un colón!
0: Así es. Pero vamos con el chisme, vamos con el raje.
1: ¡Ay, qué fuerte lo que está pasando con Melcochita!
0: ¡Ay, Magali Medina! No, juntó perro, pericote y gato. ¡Ay, Dios mío! Juntó a Montserrat con la Chibola y Melcochita al medio. ¡Dos mujeres, un camino!
1: ¡Dos mujeres, un canino será!
0: ¡Un canino!
1: ¡Ay, me muero!
0: ¡Sí! ¡Ay, qué barbaridad! Y Montserrat toda regia, suelta de hueso.
1: Escúchame,
0: Kurt. ¿No se acuerda lo que le hizo al pobre Melcocha, que lo hizo venadito? ¡Y te lo digo en tu cara, Montserrat!
1: ¡Ay, qué fuerte! Y yo te lo digo con el taco, Montserrat. ¿Acaso por tu culpa a mi tío le dicen Melcachito en vez de
0: Melcochita? Claro, le dicen Melcachito por tu culpa. Pero bueno, lo más importante es limar asperezas y no debe haber rencores. Dice que la Chibola se reunió con Montserrat como hermanas.
1: Dios mío. Y es cierto que mi tío recayó.
0: ¡Ay, sí!
1: Y se agarró a la antigua.
0: Esa es la información.
1: ¡Qué fuerte!
0: No, esa es la noticia bomba. Le confesó a la Chibola que le ha sido infiel hace poco. Con su ex, creo que con la mamá de Yesenia y Susan.
1: ¡Me muero!
0: Vamos a conversar con Melcochita.
1: ¡Ay, qué honor! Directo, indirecto, amigos de RPP y los chismosos. Te lo dice tu Coqui Belaúnde. ¡Ya está aquí Melcochita!
2: ¡Qué duro hiciste castigo! Lo que viví con Montserrat, ya no la quiero ni miche, porque a mí me atrasaron. Cutín, cutín, cutín, cután, cutín, cutín, cutín, cután. Ahora estoy con mi Chibola. Ella sí a mí me atiende, porque es una buena chica. A ella yo le doy todo. Cutín, cutín, cutín, cután.
1: Oye, cutín, cutín, dime la verdad.
2: ¿Cómo está, señor Coqui? Me la hunde, ¿no? ¿Cómo le va?
1: Coqui te la hunde.
2: Te la hunde.
1: Escúchame, Melcochita, ¿es cierto que recaíste y le sacaste la vuelta a la Chibola? ¿Qué te crees?
2: Sí, bueno, sí. Bueno, pero es de un varón reconocer sus errores. Yo le dije claramente sí. Lo que pasa es que ese viaje que hice allá, ¿no? Estaba con mis hijas. Estaba su mamá, pues, ¿no? Y como estaba con mis aguas, la confundí con mi Chibola.
1: Ah, te tomaste.
2: La confundí con mi Chibola y le di un ósculo.
1: ¿Le diste un qué?
2: Un ósculo.
1: ¿Un beso?
2: O sea, como todo estaba oscuro, le di un ósculo.
1: ¡Qué así, lindo!
2: Así, pero después reaccioné y dije, no, ya tú ya estás... O sea, ya eres parte del pasado, le dije. ¿No?
1: Ay, pero Melcochita, ¿cómo estás engañando a la Chibola? La Chibola que prácticamente está haciendo un esfuerzo contigo.
2: No, sí, es una linda chica... Sobre todo que no me sangra mucho.
1: Muy bien, Melcochita.
2: No, no, no se ve con sangría,
1: qué
2: ¿no?
1: Qué bueno, porque o la sea, gente especulaba que estabas vendiendo tus tabacaleras.
2: Sí, no, no, no, pero felizmente tengo bastante trabajo. Tengo bastante trabajo y hay para todo.
1: Qué lindo escucharte, Melcochita. Pero, ¿qué sentiste cuando Magali juntó a Montserrat con la Chibola?
2: Bueno, yo creo que es bueno eso porque para que vean que en la vida no hay que guardar rencores.
1: Todos somos una linda familia.
2: Claro, somos una linda familia y creo que Montserrat ya se va a otro país. Se va a la madre patria. Se va a España. Así es. Se va a la madre patria y ya le firmé permiso, ¿no? Para que se vaya. Eso sí le he firmado con la consigna que ya no vuelva. ¡Ah!
1: ¡Ay, Este Melcochita no cambia. Bueno, Melcochita, antes de despedirnos, por favor, la gente me dice, pon una chapita acá a nuestra producción.
2: Aquí quiero poner al señor Plin.
1: Sí, dice que por favor le pongas una chapita, pero suave, con cariño, con amor.
2: No.

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